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1: ¿Me da la hora?
2: Es la hora 22, un minuto.
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1: ¿Me da la hora?
2: Es la hora 22:30 minutos.
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4: ¿Me da la hora?
5: Es la hora 23:03.
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0: ¿Me da la hora?
1: Es la hora 23:32 minutos.
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0: ¿Me da la hora?
1: Es la hora 23:49.
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8: ¿Me da la hora?
9: Es la hora 23:57 minutos.
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12: Muy buenos días, bienvenidos, qué placer, qué gusto, qué lindo es reencontrarnos en este espacio madrugador. A todos quienes tempranito se conectan en AM 1490 o a través de la aplicación el www.ro.com.uy. Este espacio distendido de música, noticias, mucha comunicación. Ustedes a través del 099-22-1490. Hoy tendremos el espacio también de la cooperativa Colabeco, el único laboratorio cooperativo del Uruguay que comparte sus temas, la nota con los técnicos, con los referentes de la institución. Siempre Es un placer acompañarles a quienes recién se despiertan, a quienes hace rato están en movimiento en el campo, en los diferentes rubros, por supuesto en las distintas localidades. Les saludamos con muchísimo cariño porque nuestra región está en marcha.
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0: mi gente.
1: Bueno, saludamos a toda nuestra gente que nos está acompañando tempranito. Qué frío, ¿eh? Como recién les decíamos, está fría esta mañana. Levanto mi... 5 grados de temperatura tenemos en estos momentos. 4 indica el portal AccuWeather de sensación térmica. La brisa del sector sur-suroeste a 8 kilómetros por hora. Humedad 84%. 11 la máxima para el día de hoy. 8 de sensación térmica. 5 hacia la noche también de esta jornada. 0 de sensación térmica. Para todos.

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1: Bueno, lindos temas musicales para comenzar la jornada. Como les dije, 5 grados está indicando el termómetro en estos momentos. La humedad 84%, visibilidad 13 kilómetros. 11 de máxima en el día de hoy, 8 de sensación térmica máxima en la presente jornada. 5 grados hacia la noche, 0, cero, como decía aquel comunicador, ni frío ni calor para la noche de esta jornada, en este 24 de junio, en este día de San Juan. 13 grados mañana jueves de máxima. Mañana ya es jueves, che, qué rápido se pasa esto. 13 grados de máxima, 2 la mínima. Sol brumoso con viento en la mañana, brisa en la tarde. El viernes 15, bien escalerita, 13, 15 y 17. 13, 15 y 17 y después volvemos a los 13 grados. 15 el día viernes de máxima, 6 la mínima, soleado a parcialmente nublado, y el sábado 17 y 7. El domingo va a ser un día nublado, 13 de máxima, 6 la mínima, según el portal AccuWeather.
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1: Bueno, se anunciaron algunas precipitaciones para, creo que era el domingo y el lunes, y no aparece nada aquí. De hecho, el próximo lunes 29, el martes 30 y el miércoles primero de julio, el próximo miércoles, primero de julio, días soleados, fríos, pero soleados. ¿Qué pasa en el resto del país? Ya vamos a escuchar este tema porque sé que más de uno dirá, quiero escuchar moritos de la historia. Bueno, 3 grados bajo cero tenemos en los pagos de este señor, de don Santiago Chalar. Si bien había nacido en Montevideo, minuano por adopción, hijo de esa tierra hermosa. 3 grados bajo cero. Y vean ustedes, en la isla Rey Jorge, en la base Artigas, en la Antártida, rodeados de mucho mar, es cierto. 3 grados también bajo cero, 3 grados una décima. Es decir, hay la misma temperatura en la base Artigas, en la Antártida, en estos momentos, que en Minas, que en La Valleja. Después tenemos 7 décimas bajo cero.

0: en el altar de la patria en Florida, 0 °C en Durazno, las tierras allá donde está Alvarito, nuestro querido amigo, 0 °C en Melo, en Cerro Largo, en tierras arachanas.
1: Mostró al pararse a la legua.
0: 1 °1 tenemos en June, 1 °3 tenemos en estos momentos en Mercedes, 2 °2 en Rivera, 2 °3 en Artigas, 1 °4 en Paisa, no, en Salto, 2 °3 en Rocha, y en el puerto de Punta del Este, 7 °4. En Barrio del Prado de Montevideo, el barrio de nuestro querido amigo Fernando Alonso, 3 °7 y 7 °6 tenemos en la estación meteorológica de la ciudad de Colonia del Sacramento. ¿Lo escuchamos? Moritos o moros de la historia.
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1: Qué lindo tema. Pertenece a Héctor Umpierres y nuestro amigo Oscar Leal, que siempre nos incorpora información. Un día como el de hoy, un 24 de junio del año 1915, nacía el autor de este precioso tema, que no es Santiago Chalar, que no es Santos Insaurralde, sino que es Héctor Umpierres.
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1: Bueno, hay muchos días. Hoy es un día de celebración, de recuerdo también. Hoy es fecha aniversario de ALCO, Grupo de Autoayuda contra la Obesidad, fundado en el año 1984 en Nueva Helvecia. Día aniversario también de la Escuela del Hogar Hulda Volven de Parrilla, año 1923. Hoy Lionel Messi cumple 40 años, si no me equivoco, jugando el Mundial. Hoy es aniversario, fecha del cumpleaños de Lionel Messi. Y hoy se recuerda el fallecimiento de Carlos Gardel, año 1935, en Medellín. Y también recordamos Rodrigo, el Potro, Rodrigo Bueno, año 2000. Estaba previsto que viniera para acá, para Uruguay, un show que iba a hacer en Juan Lacaze. Bueno, gente linda, gracias por estar. Qué lindo es saber que están por allí. Qué lindo es saber que nos acompañan siempre. ¿Le ponemos ritmo? Qué lindo es juntarse en una reunión y conversar con amigos.

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0: bien escuchando se educa, que al que tenga una peluca le puede servir de estuche.
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0: Bueno, nos pedían este tema musical, nos pedían esta payada de Abel Soria y Héctor Umpierrez, porque un día como el de hoy, año 1915, nacía este gran payador, Héctor Umpierrez.
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0: Estamos en este despertar de la radio, gente. Estamos en este comienzo de la jornada. Es un gusto estar con ustedes.
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0: Es un artista que siempre también tiene muchos admiradores por estos lados. A mi querido Rubén, el Turquito, a Gloris, por supuesto, un gran abrazo, un gran beso para ellos. A Mabel Fernández, que sé que le gusta, por aquí alguien más me pedía Entrevero también.
4: Eran Buenos Aires una mano.
0: Bueno, un beso grande por aquí para Mabel, por acá en San Gregorio, muy frío, ruta 3, kilómetros 140, siempre los escucho, mirá qué lindo, departamento de San José, un besote enorme, Mabel, a abrigarse mucho. Eran Buenos Aires.

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1: Qué temón. Qué tema musical. Saúl Huenchul, un payador argentino de raíces mapuches, escribió este tema, y Germán Montes hace esta belleza de interpretación. Tengo muchos saludos, muchos mensajes. Las dos patrias, ¿no? Porque en definitiva Argentina y Uruguay, más allá del fútbol, de las diferencias que podamos tener, es una única patria del sueño federal artiguista. Buen día, Gustavo, buen miércoles, lo dice mi queridísimo amigo Everomar Soria. Buen día, Gustavo, hoy 24 de junio, fiesta de San Juan Bautista, natalicio de Juan Antonio Lavalleja. Buen dato, mira vos. Día Internacional de las Mujeres en la Diplomacia, Día Internacional contra la Contaminación Electromagnética, Día Internacional de la Maquilladora, dice mi querida Tere de Miguelete. Y como les decía, hoy se recuerda la gira eterna del Zorzal Criollo de Carlos Gardel. Fue en aquel accidente, en aquel siniestro de aviación en Medellín.
2: Pensé en el boliche donde habían salido.
1: Año 1935. También Rodrigo Bueno en el año 2000. ¿Se acuerdan ustedes? El cuartetero que iba a actuar en Juan Lacase, recuerdo yo. A las pocas semanas iba a ser en el estadio Miguel Campomar. Fallecía también junto al hijo de Alberto Olmedo en un siniestro de tránsito, en este caso. El otro fue un siniestro de aviación. Año 1915, me complementaba mi amigo Oscar, nacía Héctor Umpierres. Día aniversario del Club Peñarol de Tarariras. Día aniversario de la Escuela del Hogar Hulda Volven de Parrilla. 103 años, ¿eh? 103 años, qué hermosura, qué lindo. A 5 años después del nacimiento de la primera Escuela del Hogar, que fue la de Ana Margarita Armán Hugón de Tron. Bueno, hoy cumple 40 años Lionel Messi. Y hoy al ALCO, Grupo de Autoayuda contra la Obesidad, también cumple años. Nació en 1984. 42 años de esta institución. 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

Juan Moreira y quien les habla, llegamos a la carrera al ver la espesa humadera de las paredes de tabla. Vicenta, la vieja diabla que vive en el corralón, gritaba a todo pulmón abriendo su enorme jeta: ¡A ver, alguien que se meta y lo saque a don Ramón! Con valor alucinante, Juan Moreira brincó en alto, zambulléndose de un salto en el infierno llameante. Y la gente delirante, aplaudiendo a pies y manos por sus actos soberanos, ya hablaba en ese momento de erigirle un monumento pa' ejemplo de los humanos. Y en ese instante tremendo, por arriba de un balcón apareció don Ramón con el camisón ardiendo. Y la gente, comprendiendo que iba a cometer el yerro de ensartarse en algún fierro si se tiraba a los sapos, le gritaba a todo trapo: ¡Ya va el perro! ¡Ya va el perro! Pero de Juan ni el olor, y no hubo un solo vecino que no llorara el destino de aquel perro superior. Mas causando un estupor que a todos temblar los hizo, en el momento preciso que el techo cayó estrellando, Juan apareció arrastrado.

0: La historia de el perro Juan Moreira, Gavino Sosa. Me encantan estas historias, me hacen reír mucho. Por supuesto, este tema dedicado para Ulises, que hace día me lo estaba pidiendo y no me había dado el tiempo. Sin estribos, también tengo varias solicitudes por acá. Buen día para todos aquí, acá tomando mates, tomando unos ricos mates por Esilda. Y vamos arriba igual con salud. María, me dice por acá María de Esilda Polié.
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0: Un beso grande para Sandrita desde Tarariras, un beso grande. Buen y bendecido día, amigo, escuchándote. Bueno, un besote enorme para vos. También para nuestra querida amiga Sandrita, que anda por aquí a la vuelta en la zona, preparándose para salir a trabajar, a abrigarse bien, ¿eh? Un beso grande para Ani, siempre presente.
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0: A Roy querido, a Susana de los Pinos también, siempre la gente presente. A Luz Marina la saludamos hoy tempranito. Buenos días, cada mañana tenemos la oportunidad de renacer. Hoy elige sonreír y buscar la felicidad. Bendecido miércoles, dice nuestra querida amiga Luz Marina. Sin estribos, como siempre, tres camperos.

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0: Y avanzamos aquí en el despertar de la radio, el comienzo de cada jornada, porque nuestra región está en marcha. Vamos a compartir a continuación el tradicional espacio de la cooperativa Colabeco, el segundo y cuarto miércoles de cada mes. El único laboratorio cooperativo del Uruguay, la única cooperativa laboratorio del país. Presente, 4 grados en estos momentos, está indicando el termómetro. A abrigarse bien aquellos que no han salido, a protegerse mucho, ¿eh? Vamos al espacio Colabeco.
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Y en este espacio tradicional del laboratorio Colabé vamos a recibir a la responsable del área de calidad, a la química Jennifer Melendres. No es la primera vez que conversamos con ella, lo hemos hecho en otras oportunidades. Lo importante que es la calidad, el trabajo a nivel interno del laboratorio Colabé con las auditorías permanentes que tiene el laboratorio, auditorías internas y también externas. Quedan por delante también la reacreditación del laboratorio en el marco de la norma ISO 17025. Para eso recibimos a Jennifer Melendres. Jennifer,

0: Todo el trabajo que realizamos en Colabeco referido a la calidad y a las auditorías.
1: Un tema que, como siempre decimos, es muy importante, muy significativo, muy caro, en el mejor sentido de la expresión, para Colabeco, la calidad, lo que se hace en el laboratorio, porque en definitiva eso es la confianza, la base de este trabajo.
0: Exactamente, la calidad de los controles son muy importantes, especialmente cuando los resultados que emitimos sirven para tomar decisiones. Nosotros no vendemos un producto, sino que vendemos resultados, y en base a esos resultados la gente, nuestros clientes, toman decisiones.
1: Jennifer, vamos a hablar de las auditorías, que ya lo hemos comentado. A lo largo del año Colabeco recibe varias auditorías, varias visitas y controles en varios sentidos, ¿no?
0: Exactamente, recibimos auditorías externas, ya sea del organismo acreditador del Uruguay, que es el OWA, recibimos auditorías del DILAVE para renovar nuestras habilitaciones, y este año por ahora no tenemos ninguna planificada, pero recibimos auditorías de clientes y contamos con un plan anual de auditorías internas. Es un requisito por parte del OWA hacer auditorías internas en lo que estamos acreditados, pero nosotros realizamos más de 120 ensayos hoy en día y contamos con 21 ensayos acreditados. Pero internamente auditamos todos los ensayos, estén o no estén acreditados, porque nuestro objetivo es mantener el mismo nivel de calidad en todo el laboratorio.
1: Ya te lo he preguntado en alguna otra oportunidad, pero siempre está bueno actualizarlo y para que el oyente lo entienda. ¿Qué es una auditoría o qué significa, qué alcance tiene una auditoría para un laboratorio como Colabeco?
0: Sí, muchas veces se piensa que la auditoría es una inspección para encontrar errores, que vienen los auditores a ver qué está mal, pero en realidad es todo lo contrario. Es una herramienta que nos ayuda a mejorar continuamente. Nos permite detectar pequeños desvíos o mayores, pero por suerte generalmente son pequeños desvíos, antes de que se conviertan en problemas, y mantener la confianza en los resultados que brindamos.
1: Como tú decías, hay diferentes tipos de auditorías y distintos organismos que intervienen en esto.
0: Exactamente. Mantener las acreditaciones, que bajo la 17.025 es el OWA, que hace auditorías externas. Para mantener las habilitaciones es el DILAVE. Y después, sí, eso es nuestros clientes. Alguno tiene todo el derecho de venir a decir que nos quieren auditar. Nosotros tenemos que dejar que nos auditen. Y después nosotros anualmente hacemos un plan de auditoría interna. En él decimos a ver qué ensayos vamos a auditar. No podemos auditar todos los ensayos, no nos da el tiempo, pero
1: seguimos en este espacio.
0: Plan, siempre, la parte de gestión siempre se audita, ya que es la base del sistema. Y este año estamos tratando de formar dos auditores, están en proceso esos dos auditores internos, para poder aumentar el alcance de nuestras acreditaciones, de nuestras auditorías internas.
1: ¿Qué es una auditoría interna? Aunque parezca a veces obvio, pero tiene sus aspectos también para mencionar.
0: Es una auditoría, pero realizada por nosotros, vamos a decir.
1: O a pedido de Colabeco.
0: Sí, lo que no se, el personal que trabaja en un sector no se puede autoauditar. Tienen que ser procesos independientes. Por ejemplo, yo no puedo auditar la parte de gestión porque estoy auditando mi trabajo. Entonces, para la parte de gestión se contrata una empresa que se le llama auditoría interna, pero contratada. Claro. Siempre hay que ser independiente. Porque también es difícil, si uno lo está haciendo de una forma, cree que lo está haciendo bien. Entonces, frente a una auditoría es difícil encontrar desvíos. Entonces, una parte, un tercero que venga, si hay algo, es más fácil detectarlo.
1: Llegada esta época del año, ¿qué se ha hecho hasta el momento y qué se va a hacer por delante?
0: En este momento, la parte de auditoría interna, la parte de gestión y muchos de los ensayos ya fueron auditados. Nos queda ahora por delante algún ensayo más para auditarlo internamente, y las auditorías externas todavía no han llegado este año. La auditoría del OWA se adelanta un poco, generalmente es a fin de año. Este año, por ser la reacreditación, va a ser en agosto, fines de agosto, principios de septiembre ya está fijada la auditoría. Y al ser una auditoría de reacreditación, como mencionaba, es una auditoría mucho más exhaustiva, mucho más al detalle. Estamos en junio y el mes pasado ya tuvimos que enviar toda la documentación. Ellos nos piden muchísimos documentos de cómo hacemos las cosas. Entonces ellos estudian todo antes de venir.

0: Y después vienen a ver si cumplimos con lo que decimos que hacemos.
1: ¿Qué es una auditoría de reacreditación? ¿Qué característica posee?
0: Es mucho más tiempo, muchos más auditores. Lo que hacen es relevar mucho más proceso de los que relevan generalmente. La auditoría del año pasado, que fue una auditoría de mantenimiento, se llama, cuando no es la de reacreditación, se fueron 2 días, 2 auditores, auditaron siempre la parte de gestión, siempre se audita, y después se auditaron 5 ensayos. Uh-huh. En esta probablemente sean muchos más los ensayos auditados, y la parte de gestión, los documentos, prácticamente le enviamos todos los documentos que tenemos.
1: Hay un tipo de auditoría que es anual y otra se hace cada determinado periodo más amplio, ¿no?
0: Exactamente, la auditoría cuando viene, el certificado es válido por 4 años, y cada 4 años es la reacreditación, pero anualmente se hace un mantenimiento para poder contar con el certificado. Si bien la reacreditación te dice ahora, la que venga, que cuando nos entreguen en 2026 va a decir válido hasta 2030, año a año tenemos que mantener vigente ese certificado. Si el año que viene la auditoría no va mal, esa acreditación se da de baja.
1: ¿Qué le da a Colabesco este tipo de auditorías? ¿Qué cosas? ¿Por qué Colabesco hace esto?
0: Como hablábamos, lo de la calidad y los controles, que son muy importantes, no es para ver los errores, sino para asegurarle a nuestros clientes la forma en que trabaja Colabesco, que hace las cosas adecuadamente.
1: Uh-huh. Que hace las cosas bien, que lo que dice que hace, lo hace realmente,
0: digamos. Exactamente. La auditoría es eso. Lo que miran es qué decimos que hacemos, y verifican que hacemos lo que decimos que hacemos, uh-huh, que es lo importante. No es tener papeles, no es tener un papel más guardado, sino cumplirlo.
1: Tenemos por ahí, y siempre lo mencionamos, la norma ISO 17025 también. ¿Qué es una norma ISO? ¿Por qué es este número 17025? ¿Qué alcance tiene?
0: La norma ISO 17025 es una norma internacional, lo que asegura que nuestros resultados son válidos en todo el mundo. Todo el mundo que esté acreditado bajo la 17025, si analiza determinada muestra, el resultado tiene que ser el mismo, independiente del método por el que lo haga. Nosotros participamos en interlaboratorios y participamos en interlaboratorios de algunos de acá en Uruguay, pero trabajamos con interlaboratorios de Francia, de Nueva Zelanda, de Inglaterra, y ahí participan laboratorios de distintos países, y lo que tenemos que lograr es que nuestro resultado sea el mismo al de todos esos países. Yeah. Cada laboratorio, independiente del personal, independiente del método, el resultado de determinado análisis es el mismo. Entonces, al estar acreditado 17025, lo que hace es que un organismo independiente verifique periódicamente que el laboratorio es técnicamente competente. En nuestro caso, en Uruguay, es el OWA, cada país tiene su organismo.
1: Claro, es una grifa de nivel internacional, o sea, una norma ISO se conoce aquí, en China, en Estados Unidos, en Singapur, digamos.
0: Exactamente, así como nosotros tenemos el OWA, en Argentina es el OAA, ellos también tienen que mantener su estatus a nivel, hay un organismo a nivel internacional que los regula a ellos, y cada país regula a sus laboratorios, vamos a decir. Lo que se busca es que demostrar que no solo se cuenta con equipos que funcionan, o con el último modelo del equipo, sino que el equipo funciona correctamente, que los métodos son adecuados, independiente del método que se usa. Hay distintos métodos para realizar un ensayo, pero lo que se busca la norma es que el método se esté aplicando correctamente, que los métodos estén validados. Y la auditoría lo que busca es eso, validar que los resultados que entregamos sean técnicamente confiables.
1: Jennifer Melendres, directora del área de calidad, o responsable del área de calidad de Colabesco, muchas gracias por este contacto. Queda medio año por delante, quedan muchos desafíos en este 2026, por cierto, ¿no?
0: Sí, quedan muchos desafíos. La auditoría, para la parte de gestión, la auditoría es un punto importante en el año, y este año, al adelantarnos, la auditoría es como que se tuvo que hacer todo antes, pero siempre es un lindo desafío, y una vez que pasa la auditoría y que vemos que nuestro trabajo ha valido la pena, se siente
1: bien.
0: Se siente bien.
1: Jennifer, muchísimas gracias por atendernos, y avanzamos, seguimos aquí en este espacio de Colabesco en Radio.
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1: Seguimos en este espacio Colabeco en Radio y vamos a recibir al ingeniero agrónomo Víctor González, responsable del área suelos y nutrición animal del laboratorio Colabeco. Víctor, el placer de tenerte con nosotros. Bienvenido, buen día.
7: Buen día, Gustavo, ¿qué tal? Y bueno, un gusto como siempre poder acompañarlos y poder saludar a toda la audiencia.
1: En el área analítica, esta época del año, hablemos de los cultivos de invierno, hablemos un poco de la evolución que están teniendo y por supuesto los servicios que están vinculados al laboratorio.
7: Bien, es un tema interesante porque dadas las particularidades del clima, a la cosecha de soja se atrasó un poco la siembra de cultivos de invierno, casi, yo te diría, 20 días, un mes. Bueno, ahora, hace pocos días se han terminado de cosechar las últimas chacras de soja, así que imagínate. Pero bueno, ahora se están empezando a entrar ahora muestras para hacer análisis de nitrato en Z22, en trigo, cebada, y bueno, y también algo en colza. Y lo que queríamos destacar es que, bueno, de aquí 20 días más o menos, un mes, van a empezar a entrar las muestras de vegetales, de trigo y cebada, para hacer nitrógeno total en planta en Z30, que es una etapa fenológica donde el cultivo comienza a crecer en forma, digamos, que exponencial y a absorber mucho nitrógeno, y es un momento importante donde se comienza a aplicar la mayor cantidad de nitrógeno. Esta fertilización nitrogenada se ajusta de acuerdo al nitrógeno que tiene la planta, nitrógeno total en planta. Y bueno, aquí en Colabeco tenemos un equipo que nos permite brindar el dato de nitrógeno total rápidamente, digamos, qué es lo que necesita el productor que trae la muestra y en 48 horas tiene el dato. Y bueno, eso ya hace un tiempito hicimos un trabajo con INEA, donde hicimos un protocolo de muestreo de plantas, porque ahí lo importante es calcular la cantidad de materia seca acumulada por hectárea y el dato de nitrógeno total en plantas, uh-huh, como porcentaje. Y con esos datos se pueden hacer algunos cálculos de lo que es la curva de dilución de nitrógeno y saber el índice de nutrición nitrogenada, digamos, uh-huh, y saber cuánto nitrógeno le falta al cultivo, cuánto fertilizante aplicar. Uh-huh. Por eso es importante esos datos. Ya los técnicos, los productores más o menos lo tienen asimilado y bueno, cortan una hilera representativa de un metro, traen las plantas. Aquí en Colabeco se le hace el peso seco, el porcentaje de materia seca, el peso fresco y el nitrógeno total en planta, y con esos datos los técnicos pueden ajustar el dato de cuánto fertilizar en esta etapa clave. Después, más adelante, se puede fertilizar con nitrógeno, pero es más bien para ajustar cuánta proteína queremos en el grano. Pero acá es donde se comienza a definir el rendimiento, uh-huh, del cultivo.
1: Esto está disponible, el equipo ya está funcionando y, por supuesto, este servicio ya lo tienen a disposición de los productores.
7: Sí, porque tuvimos un problema desde fines de marzo, estuvo roto el equipo desde mediados de marzo, no podíamos hacer análisis de carbono y nitrógeno, y bueno, por suerte vino el técnico argentino y ya el equipo está funcionando y eso nos permite dar el dato de nitrógeno total y de carbono total.
1: ¿Nutrición animal en esta época del año, armar la dieta, la información que puede brindar Colabeco en este sentido también?
7: También, y bueno, si en el caso de, como siempre decimos, en el caso de reservas, es importante ver el nivel de micotoxinas, muchas veces puede haber algún problemilla por ahí, o por lo menos puede haber algún nivel más o menos alto, y es importante, por lo menos algo básico, analizar el DON y sieralenonas.
1: Víctor, en lo que refiere al análisis de suelos también, eso como siempre está disponible, ¿va a haber un momento para justamente comenzar a muestrear y traer aquí al laboratorio?
7: Sí, ahora está también, ahora ya lo que está sembrado, ya se sembró. Digo, hay algunos análisis vinculados a nitratos en suelo, van a empezar los nitrógeno total en planta, y bueno, después ya se empieza a movilizar la cosa para lo que es los cultivos, lo que se vaya a sembrar en primavera. Uh-huh. Pero sí, digo, también están algunas refertilizaciones y demás, siempre algún análisis de fósforo, potasio, pH se está haciendo.
1: ¿Trabajos, proyectos en los cuales estén trabajando desde el área tuya, desde tu labor en el laboratorio?
7: No, hay una propuesta ahí para colaborar con la escuela, con la UTEC, que está ahí funcionando en la escuela de lechería. Algún trabajo que van a ser vinculado a la acidez en suelos y a su efecto sobre el rendimiento y los diferentes tratamientos, enmiendas, digamos, que existen hoy en día para corregir ese pH. Eso es un proyecto que tenemos, que lo estamos conversando, pero que todavía no comenzó, seguramente comience aquí a un par de meses.
1: La realidad es que los suelos se están poniendo más ácidos, tenemos niveles de pH más bajos, ¿y cómo es la herramienta del encalado, la utilización de ese tipo de mecanismos para lograr un pH no tan ácido?
7: Mira, en realidad para subir el pH del suelo hay que encalar, digo, hay algunos otros materiales hoy en día, sí, que están aportando básicamente cationes, calcio, magnesio, pero está, lo típico es encalar, el problema es los volúmenes y el costo de los fletes, porque la cal queda lejos, aquí no está en esta zona. En sí el material es económico, pero está, hay una dificultad en la parte logística y la aplicación, ¿no? Uh-huh. En el transporte y la aplicación de grandes volúmenes por hectárea, que es lo que complica, pero una vez que se encala, después cada 3, 4, 5 años hay que hacer rectificaciones, porque después el pH vuelve a bajar.
1: Pero sí es una realidad, tenemos un pH en el suelo menor, más bajo que años atrás.
7: En general sí, y se ve acentuado en campos agrícolas, campos de texturas más livianas, con menos capacidad buffer, con menos materia orgánica. Sí, ahí está bajando el pH. Sí, hoy el promedio acá en Colabeco estamos midiendo 5,82 más o menos. Cuando comenzamos hace unos años, hace 10, 12 años atrás, era 6 con algo. Así que sí, en el promedio ha bajado el pH.
1: Víctor, como siempre, un gusto dialogar contigo. Una zafra que viene acompañando el clima por lo pronto. ¿Cómo ves los cultivos de invierno, la evolución que están teniendo?
7: No, los cultivos por ahora están bien. No ha faltado el agua y humedad. Bueno, la soja ahí parece que en el rendimiento fue dispar. Dicen por ahí que se van a alcanzar seguramente las 2 millones de toneladas. Uh-huh. Que eso está dentro de todo, se esperaba menos. Es una buena noticia, pero obviamente que estamos muy lejos de los rendimientos deseados a nivel país, ¿no? Hay chacras que rindieron muy bien y otras que no rindieron absolutamente nada. Y bueno, y ahora los cultivos de invierno por ahora se están desarrollando normalmente, pero está con las dificultades de siempre, ¿no? Claro. Y los altos costos que enfrentaron ahora al principio, principalmente que subieron los fertilizantes y el combustible.
1: Ojalá se cierre una buena zafra, recién estamos iniciando la misma, ¿no?, de cultivos de invierno. Víctor González, ingeniero agrónomo, integrante del equipo técnico y comercial de Colabeco, gracias por atendernos.
7: Bueno, gracias Gustavo, y como siempre un fuerte saludo a la audiencia.
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1: Cerramos este tradicional espacio de Colabeco en radio. Recordamos el segundo y cuarto miércoles de cada mes. 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Si Dios quiere, mañana 6:30 estamos por aquí.
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1: Información necrológica. Falleció el señor Jorge Waldemar Sonderegger Martínez, SATA, Casa de Duelo en Nueva Helvecia, en la sala de velatorios número 1 de la empresa, cita en la calle Luis Alberto de Herrera 1106. El sepelio será hoy a la hora 15 en el cementerio municipal de Nueva Helvecia. Empresa Nabilidad de Hermanos, Nueva Helvecia, teléfono 4554-4075, adherida a Previsora Colonia.
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12: La señal indicará las 19 horas 50 minutos, 0 segundos. 1950, silencio en el Maracaná. La señal indicará que esto es una señal.
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20: Una ídola, tú estuviste espectacular, pero
21: dale rápido que tenemos que seguir.
20: Bueno, tenemos otro show.
21: Vale, muchas gracias.

Muy, pero muy buenos días, gente. ¿Cómo les va? Bienvenidos, bienvenidos. Otro día más a la mañana del oeste. Mañana de miércoles. Llegamos a mitad de semana. Miércoles 24 de junio. Se nos termina el mes. La semana que viene, si no digo mal. A ver. Sí, la semana que viene. Miércoles primero de julio ya. Sí. Se nos acaba el mes. Bueno, estamos a mitad de semanita. Cada vez queda menos para el fin de semana, para el viernes, que el cuerpo lo sabe. Pero bueno, de momento... nublado por aquí, bastante feo, bastante frío. Yo me morí de frío hoy viniendo. Me dio mucho frío. Estuvo bravo hoy. Pero bueno, vamos a meterle energía, buena onda, calorcito a esta mañana de miércoles. Así arrancamos la mañana del oeste.

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1: Bueno, y en controles ahí, ahora cambiamos hasta que vuelva el señor Ángel Momia Bentancorn, que viene mañana, creo, en teoría, por lo que dijo. Se reintegra mañana, vuelve Momia. Pero ahora está en controles, no está el hijo, está el padre. Carlitos Echave, buen día, Carlitos, ¿cómo estás?
2: Buen día, buen día.
1: ¿Todo bien?
2: Todo impecable.
1: Estamos hablando del cielo, dan ganas de quedarse quietito. Qué frío, qué frío.
2: Hay aparte una helada que no cayó, que está ahí en el aire. Y...
1: Sí, no, ay, Dios mío, cállate, qué frío. Qué feo esto levantarse temprano, lo único, cuando uno tiene que salir. Después uno se aclimata, digamos, ¿no? Pero
2: Es feo levantarse.
1: Sí, el invierno es difícil. Es difícil, no te lo voy a negar, la verdad que no te lo voy a negar. No te lo voy a negar. Es bastante difícil.
3: No es lo mismo un beso normal, un besito de lo vaguito, un abrazo y bien despacito.
1: Esta canción me hace acordar al Momia siempre. Que la pone tanto, me hace acordar a él. Hace tiempo que no la pone.
2: Por lo vago, decimos.
1: No, yo no digo por lo vago, porque siempre pone. Siempre pone la canción.
2: Feo lo tuyo.
1: No, por lo vago no, porque siempre que suena esta canción me acuerdo de él, porque siempre la pone. Ahora no la pone tanto, pero suele ponerla. Entonces me da gracia y me acuerdo de él. Y bueno, conmigo también está aquí, ya viene desde más temprano con ustedes, el señor Gustavo Travieso. Buen día, Gustavo, ¿todo bien? ¿Cómo estás? No estaba... A ver. Ahora sí.
4: Siempre me tienen el micrófono
1: censurado.
4: Cortado. Seguramente debe ser algo personal ahí de Carlitos. El nombre del padre y del hijo, ¿no? Porque está el padre y el hijo por acá.
1: Falta el Espíritu Santo, que veremos dónde anda, pero.
4: Que el Espíritu Santo es el Momia.
1: Oh, ¡qué Trinidad!
4: ¡Qué Santísima Trinidad!
1: ¡Qué Santísima Trinidad!
4: Bueno, Narel, Carlitos, a toda nuestra audiencia. Día gris. Yo escucho mal, ¿sabes? Porque Carlitos dijo, ¿no? Y el cielo, y yo entendí el pelo, dijo. Quedaba la sensación de más frío, y le miré el pelo a Narelio.
1: Ya tiene está sordo, travieso, ya está grande.
4: Dije,
1: ya.
4: No, dije, yo tendrá, viste, cositas de nieve en el pelo, Narelio, el frío, viste.
1: No, es que ya, sí, casi llego con, no nevó, pero viste que llegás blanco. Ya
4: sí, frío. Está muy frío. Viene todavía una brigadita Narel, nosotros arrancando temprano, como siempre, y saludando a la audiencia. Hoy es San Juan, Narel.
1: Hoy es San Juan,
4: le damos la bienvenida al santo, a San Juan Bautista. Uh-huh. De los tantos Juan que hay en el santoral, este es San Juan Bautista. No voy a andar aburriendo de nuevo toda la historia de San Juan porque ya la conté anoche, pero un gran abrazo a toda la gente del Club de Leones filial El Nido, que nos recibió de manera tan linda anoche, un espectáculo precioso, un encuentro precioso, y saludar a las mujeres rurales del Nido y también, por supuesto, a la parcería Se Pasa Lindo, ¿verdad? Así que pasó bien usted también, mi querido Carlitos.
2: Sí, impecable.
4: Impresionante. ¿Una fogata?
2: Le tenemos que mandar un saludo a Luján, apellido del Nido, que...
4: Ah, Luján, sí.
2: Que dice que está haciendo el queso hasta ahora y escucha. Me dijo ayer, amenazó casi que la salude.
4: Sí, Luján además es oriunda de Rosario, ¿verdad? Y está... Bueno, se afincó, se acrenció en esos pagos y bueno, que será rezarle un beso enorme a esta querida amiga también. Así que a Luján, un besote enorme, y a todas las chicas, a todas las damas y a todos los caballeros de esa barra tan linda de El Nido, el ex club Maracaná, en la zona de Colonia Española. Allí preciosa la noche estuvo, ¿eh? Qué fogata, ¿eh? Qué fogata impresionante. Bueno, después van a ver en imágenes, en informativo central y en las redes sociales, una enorme fogata que se generó anoche en esa celebración de la festividad de San Juan. ¿Bien?
1: Muy bien.
4: Para aquellos que ya no lo saben, estamos exactamente a 6 meses del 24 de diciembre. Exacto. Por eso se toma la fecha del 24 de junio como celebración, la tradición cristiana, más allá que es una celebración pagana de encender el fuego y demás, se toma el 24 de junio como 6 meses antes del nacimiento, también teórico, no es histórico, del niño Jesús, ¿verdad? Uh-huh. Teórico en la fecha, quise decir, ¿no?
1: Sí, claro.
4: ¿Verdad? Que no fue un 25 de diciembre, sino, no sabe bien qué fecha fue, pero lo importante es que se toma como ritual de la liturgia cristiana y también de la celebración popular. ¿Bien?
1: Muy bien.
4: Bueno, vamos arriba, a ver con esa canción, ¿eh? Ya creció, soy Saludamos al grupo Alco, que hoy está cumpliendo años. Es el grupo de autoayuda para personas con obesidad. Saludamos a la Escuela del Hogar Hulda Volven de Parrilla también, porque hoy está cumpliendo años, 103 años de historia de la Escuela del Hogar. También hoy se recuerda, fecha importante también, porque hoy se recuerda el fallecimiento del zorzal criollo. Uh-huh. Año 1935, y en el 2000, recordemos, el cuartetero Rodrigo Bueno también.
1: Rodrigo Bueno.
4: Es verdad, el potro, bueno, que iba a venir acá Juan Lacase a actuar, yo lo contaba hoy, lo tengo muy presente, quien incluso organizaba el evento, iba a estar en el Estadio Miguel Campomar, se lo había contratado, y ya se estaba anunciando la presentación del potro aquí cuando era ya una estrella que había trascendido fronteras, ¿no? Estaba en la cúspide de su música, de su éxito, Rodrigo el Potro, ¿verdad? El cordobés, el cuartetero, ¿no? Que aún hoy se baila en las diferentes celebraciones, ¿verdad? Familiares.
1: Sí, es inmortal. Se sigue sintiendo hasta el día de hoy, se sigue escuchando.
4: Y hoy es el Día del OVNI, ¿saben? ¿Vieron?
1: Sí, veo ahí.
4: Día Mundial del OVNI.
1: Exacto. Día Mundial del OVNI.
4: Claro, exacto. ¿Sabías que Fabio Serpa, ese famoso, bueno, llamémosle investigador, que era, tenía mucha fama en la Argentina, era no solamente era uruguayo, sino de Rosario, ¿sabías?
2: Pero, ah, mira.
4: Ah, sí, alguien que estudia. Ah, Lilio Pons. Sí, Lilio Pons, sí, también hablaba mucho de ese tema. Sí, señor, y venía aquí a la radio, investigaba mucho ese tema. Don Lilio Pons, exactamente. Pero Fabio Serpa, que fue muy famoso en la televisión argentina, uno incluso escribió libros y demás, era actor. Un hombre que va a Argentina siendo actor, va para allá. Y en realidad era Fabio Hayes Serpa, su segundo apellido era. Exactamente, segundo apellido era Serpa y era oriundo de la ciudad de Rosario. Así que esas historias, ¿no? ¿Creen los ovnis? Bueno, vamos a saludar primero.
1: Sí, yo le iba a preguntar, a ver.
4: Travieso, cortá, Narela, habla, por favor. Censurame, Carlitos.
1: No hace falta. Estamos escuchando. ¿Qué elegiste, Carlitos?
4: El zorzal criollo.
1: Sí, ya sé, pero. Sí, ya sé.
0: Hoy tenés el mate lleno de infeliz.
4: Mirá, el mate.
0: Engrupieron los otarios, las amigas.
1: Bueno, la recibimos con tango. A ella le gusta cantar tango, así que bueno, al ritmo de Carlos Gardel. Buen día, María, ¿cómo estás? ¿Todo bien?
5: ¿Cómo les va? Buen miércoles.
1: Miércoles. No bien. Se pierda, señora. Está
5: no,
1: bien.
5: Sí.
1: Sí, está bravo, lo pasa así.
5: Estoy perdida ya.
1: Sí. No te preocupes.
4: ¿Te gusta el tango?
5: Me gusta el tango.
4: ¿Sí? Sí, ¿cantaste alguna vez?
5: Sí.
4: Ah, mirá qué lindo. Sí, ¿en algún grupo o qué?
5: No, sola.
4: Ah, bien. ¿Pero te presentaste a algún espectáculo?
5: Muy consciente, la señora.
4: No, bien. ¿No te habré presentado en algún evento? Yo estaba en tantos eventos.
5: He participado, pero de más chica, o sea.
4: ¿De niña?
5: Sí, en Rosario, de adolescente más que
4: bien.
5: Nada.
4: Bien, sí. Porque yo he participado en tantos eventos, hasta alguna vez te presenté.
5: ¿Se acuerdan cuando se hacían los festivales en la Fualle?
4: Sí.
5: En Rosario,
4: sí.
5: Grandes festivales.
4: Sí, la fiesta de las escuelas.
5: Ah, ahí está. Bueno, ahí participé.
4: Estuve alguna vez trabajando ahí.
5: Ahí participé más de una vez.
4: Ah, mirá.
5: Sí.
4: Estamos hablando 1990. ¿96, 97, 98?
5: No, un poquito más, tal vez. Yo ya tenía tipo y 13,
4: ¿en el 2000?
5: Ahí, 14.
4: Pero por ahí, sí.
5: 2000 y poco.
4: Cuando vino, sí. Álvaro Navia, me acuerdo, ¿te acordás con
5: 2000
4: Waldo?
5: 2000 y poco. Sí, yo no recuerdo bien
4: Waldo.
5: El marco que fue. Sé que eran festivales que se hacían, que venían cantantes y bueno, y ahí se hacían como una especie de concursos también.
4: Sí, claro. La fiesta de las escuelas me parece que era.
5: Así
4: sí.
5: Que ahí
4: claro,
1: estuvo, María.
4: En el edificio de Fualle, claro que sí, bajo
5: después
4: techo.
5: Después ya, bueno, uno va creciendo, ¿no? Y va empezando como la vergüenza y todo eso.
1: Y dice, bueno, ya estaría, ¿no?
4: Qué lindo, pero qué lindo. No sabía,
5: es
4: María,
5: lindo,
4: qué bueno.
5: Lindo, sí.
4: ¿Y el tango como tal te gusta?
5: Sí, me gusta el tango.
4: Mirá qué lindo.
5: Sí, sí, sí.
4: Unas letras impresionantes.
5: Sí, sí.
4: A mí me gusta mucho.
5: Aparte hay grandes voces del
4: claro,
5: tango.
4: Claro,
5: ¿no?
4: Por favor. Sí. Julio Sosa, por favor, el varón del tango.
5: Sí, sí, sí.
4: Claro.
5: Impresionante.
4: Uruguayo él, sí, claro. Mirá qué lindo. Bien.
5: Así que bueno.
4: ¿Y los ovnis, crees en los ovnis?
5: Yo si no lo veo, no lo creo. Es
4: bien.
5: Como, sí.
1: María,
5: necesito
1: novio.
5: Ver para creer, realidad.
1: Claro, sí, yo también. O sea, todas, yo no, ¿no? vi sí. ningún objeto volador no identificado.
5: Sí,
1: todos los
5: claro.
4: Dichosos los que crean sin ver, dijo alguien.
5: Sí,
4: ¿eh?
5: Claro. O sea, sí. No le digo que no, pero.
1: Claro, yo no niego
5: me cuesta
1: tampoco.
5: Un poco, ¿no?
4: Sí, a mí me cuesta, sí. Digo, como que hay mucho sí. también, mucho show detrás que no sabes qué
5: claro.
4: realmente, ¿no?
5: Sí.
4: Claro.
5: No sí, sé, ¿cómo?
4: Yo nunca he visto uno. Yo me esforcé, me
1: ¿sí?
4: encantaba
1: todos
4: estudiar del tema.
1: Los objetos.
4: No, yo nunca vi nada. Yo soy bastante escéptico también. Soy muy racionalista.
5: También, claro.
4: Sí. Claro. Si bien me considero una persona de fe, soy muy racionalista en muchas cosas. Me cuesta. Porque viste, he visto tanto verso en todo sentido, de la fe, lo espiritual, los milagros y demás. Entonces también soy. Si bien me considero.
5: Que, claro, uno trata, ¿no? De. Bueno,
4: claro.
5: De,
4: los ovnis también.
5: De buscarle otro porqué. Claro,
4: pero hay gente que te puede decir que sí, que ha visto. En realidad, ovni es un objeto volador no identificado. No quiere decir que sea un plato volador y que sea un viajero del espacio, ¿no?
1: Sí, claro, sí, por eso te digo. Yo los objetos voladores que he visto han sido todos identificados. Entonces eran aviones. No puedo decir que haya visto un ovni.
4: Claro, claro, claro. Sí, sí. Yo no, tampoco. Yo no vi nada raro. O sea, que me acuerde, no vi nada raro.
5: Bien.
4: Yo me acuerdo en algún momento en Uruguay, les estoy hablando de que al 70 yo era chico, gente que decía que habían bajado, que habían quemado pasto, ¿verdad? Que incluso habían dado seres. Sí. Bueno, el caso Roswell es más, el más famoso, ¿no? El caso Roswell, ¿se acuerdan de aquella filmación que había de la autopsia que le hacían a ese?
1: Ay, Dios mío, sí.
4: Claro.
1: Chiche Hellblum. ¿Se acuerdan? Cuando diseccionó el diseccionó entre comillas de Looney.
4: No, eso no me acuerdo, ¿no?
1: No, que no se acuerdan que yo votaba todo esto, el tema, todo esto, no el caso Roswell porque fue en el 47, pero en su momento Chiche Hellblum al programa que tenía llevó un ovni, un alien, digamos.
6: Acá viste que te acordás del Mina.
1: Pero era todo un sketch, obviamente, después creo.
6: Abel Duarte, que había llevado no sé cuánta gente, que había otro que era un.
4: Sí, está la estancia La Aurora en Salto también, ¿no?
6: Una plataforma.
4: En Minas. Y no vino. Ah, no pregunto.
5: Esperaron, se quedaron esperando.
4: Hay gente, hay personas.
1: Hasta ahora lo están esperando.
4: Hay personas que vienen a la estancia de la Aurora en Salto, por ejemplo, que es un lugar donde hay mucha energía. Dicen que está muy cerca de allí también de la ermita del Padre Pío. Y dicen que hay como. Que hay personas que te aseguran que han visto situaciones muy, muy extrañas, ¿no? Lo cual no dudo esas experiencias, ¿no? Y después está el caso también en el cerro en Córdoba, es este famoso cerro que incluso Aníbal Mariotta creo que fue ahí también, el Plutarco o algo así, es parecido, ustedes me corregirán y los oyentes me el bueno, ahora la audiencia
1: Uritorco.
4: No,
1: el cerro Uritorco.
4: Ah, Uritorco, ahí está, mirá, todavía lo tengo guardado, mirá la avenida del Uruguay.
1: Ay mirá, de ahí.
4: Exacta, 9 de julio, estadio Miguel Campomar, mirá, ¿ves? Ahí está, no es. Ah, ay, exactamente, bueno. Iba a venir acá.
1: El show del siglo, mirá, sí. El potro cordobés.
4: Exactamente, 17 horas en el estadio Miguel Campomar. Hasta me acuerdo el organizador, ya se había anunciado. Yo por eso no estoy diciendo un disparate, porque ya se estaba promocionando la avenida del potro. Exactamente, a ver por acá, a ver, hay más imágenes. Mirá, qué lindo de la luna. Para renovar energías como antes en cada casa de campo. Aguante la tradición. Mirá qué linda. A ver, ¿alguien en línea? Hola.
7: ¿Qué pasó?
4: Buen día.
1: ¿Pasó? Ay, no te puedo creer. ¿Qué hace acá? ¿Por qué venía a molestar? ¿Qué te pasa?
7: Estoy trabajando para ustedes.
1: Ah, ¿estás trabajando para nosotros?
4: Ángel Momia Bentancur, ¿cómo está usted? ¿Bien?
7: Yo bien, impecable. Mi amigo travieso.
4: No.
7: Mi amigo travieso.
4: No somos amigos.
7: La mejor visita que tuve en la América fue mi amigo travieso.
1: ¿Te fue a visitar travieso?
7: Me vino a visitar y no vino solo, queda entre nosotros.
1: Ah, no. Entonces, ¿para qué decís si no vas a contar todo el chisme?
7: No, queda entre travieso y yo.
1: Ay, está. Está. Amigos son los amigos. Ay, Dios.
4: Déjala ahí, Carlitos, déjala ahí.
1: Sí, está mejor. Carlito te habla, a ver.
7: Imaginar porque es mi mejor amigo, ¿no?
6: Ah, sí.
4: Sí.
6: Iba a preguntar eso, pero.
4: Queda la duda ahí. Algo amarillito, digamos.
1: Sí, está. Ya está. Ya sé, ya entendí. No hace falta aclarar. Ya
4: salud,
1: está.
4: Mi querido Ángel Momia Bentancur. No somos amigos, pero bueno, está, le puse onda. ¿Está?
7: Está sin abrir.
1: Lo estás guardando.
7: Obvio. Voy, para que sepan, es Capilla del Monte, Cerro Uritorco.
4: Ahí está, Cerro Capilla del Monte. Vos fuiste, Ángel, ahí, ¿verdad?
7: Yo estuve ahí, sí.
4: Ah, estuviste. ¿Y notaste energías?
1: No noto nada.
4: Quería preguntar.
1: No, mirá la pregunta que le hacía.
4: Al más escéptico en todas esas cosas, ¿no?
1: ¿Qué iba a notar energía? Él fue a mirar, a ver qué onda nomás.
4: Claro que sí.
1: Ya está. Listo. Vos, que tenías ganas de pelear vos. Qué molesto.
7: Como siempre.
1: Y sí. O sea, me mandó un mensaje diciendo que extrañaba pelearnos a María y a mí. Qué pesado. Qué pesado. O sea, vas a venir a molestar mañana.
7: ¿Y el otro mensaje que le mandé? ¿No se acuerdan?
1: No, gracias. No, prefiero no acordarme de ese mensaje. Qué asco. No.
7: María creo que se acuerda, sí.
1: No, sí, también un horror. No hace falta. Qué asco. No vamos a replicar eso a la audiencia porque no tienen por qué. Qué horror. Qué horror. Y muy tuyo, muy típico tuyo hacer eso. Asqueroso.
7: No dice nada.
1: Ah, sí hiciste, sí.
4: Bueno.
1: Sí hiciste.
4: Por acá, mira, ¿crees en los ovnis, Ángel? Mira, buenos días. ¿Cómo están? Mi hermano con su señora, cuando vivían antes de la picada, iban, supongo yo, la picada Benítez, iban por la carretera para la casa y vieron uno, o sea, un ovni, como mirando hacia la torre de Canal 8, hace como 40 años. Un abrazo y buena jornada para todos, dice Johnny, en referencia a esto, a los objetos voladores no identificados.
1: ¿Vos identificaste alguno, viste, o has visto, o sea, ovnis, momia?
7: En el campo de mi padre quedó el pasto quemado en forma circular.
1: ¡Apa!
7: Cuando yo era chico.
4: ¿Sí?
7: Usted.
1: Ah, no.
7: No vi ningún ovni, pero...
4: ¿Apareció algo raro ahí? Pero,
7: que los hay. Son como las brujas.
4: Son como las brujas. Bien. Perfecto.
1: O sea, viste un círculo ahí perfectamente formado, digamos.
7: No como la que tenemos en la radio, pero está, digo, sí, un círculo.
1: ¡Ey! Mirá que tiene el micrófono habilitado, María, defendete. Te llamó bruja.
5: No, ¿cómo?
1: Nada,
5: no.
1: Eso. No estaba escuchando. No, a mí no me gusta dar manija. A mí no me gusta dar manija.
7: Yo no nombré a nadie, así que. Para que estoy luchando entre el teléfono, el mate, el termo.
1: Bueno, deja el termo y el mate, agarra el teléfono. Todavía. Sí, te vas a quemar todavía.
7: La estivita buena que me quiere robar el lugar por al lado de la estufa.
1: Y bueno, y sí. No te pelees con estivita, pobrecita.
7: Bueno. ¿Puedo arrancar a trabajar?
1: ¿Y si llamaste vos? Hacete cargo, yo qué sé. Sí, ya no lo vas a creer, bueno. Pero llamaste vos.
4: Aprovecho ya a comentar alguna actividad. Hoy es la fiesta de San Juan Bautista, natividad o nacimiento. San Juan Bautista, se recuerda en el cristianismo. Comunidad de San Juan, parroquia de Cardona, invita a la celebración de esta fiesta, hoy a la hora 16, en Puntas de San Juan, con merienda compartida y, por supuesto, fogata. ¿Qué tal? Celebrando San Juan también, Ángel. Bien. ¿Te salvaste anoche de ir a cubrir también allá?
7: No puedo tomar frío.
4: Hay que cuidarte, exactamente. Me parece muy bien. ¿Bien?
7: Me dijeron que no tomara frío, pero no me dijeron nada que no tomara whisky.
1: Bueno. Y así te hubiesen dicho que no lo ibas a hacer igual, ¿o no?
7: Y yo le iba a hacer caso al médico, si hay que saber.
1: Sí, pues.
7: No me dijo nada de eso.
4: Y más si es de buena calidad, ¿no?
7: Obvio.
4: Ah, bien. Me parece perfecto. Bien.
7: Pues lo dejo porque me estoy quedando
1: sin voz. Anda a trabajar. Anda a trabajar y quédate quietito ahí. Que mañana ya venía a molestar de vuelta.
4: Le ponemos algo de música, Carlitos. Vamos arriba con toda la energía. Quiero mandarle un beso enorme.
7: Pará. Hace tiempo no escucho mi tema, Narel.
1: Ay, Dios mío.
4: ¿Cuál es el tema de...?
7: ¿Qué? Dios mío.
1: La borrachita.
4: La borrachita, ¿bien?
1: Qué pesado que sos. Mañana venís y ponés el tema, ¿está?
7: Voy a pensarlo.
1: Hay otro operador acá.
4: Vamos a homenajear.
1: Estamos poniendo al potro porque hace fecha.
4: Hoy se recuerda 26 años de su partida, de su gira eterna, como dicen.
1: Mañana venís y ponés a Carla, la borrachita. ¿Está? Bueno, ¿quedamos así? ¿Querés?
7: Chau.
1: Bueno, chao, cuídate.
7: Chao, María.
1: Nos vemos.
4: Y 91 años de la partida de Carlos Gardel también. Un abrazo, Ángel. Que pases muy bien. Vamos arriba. Un beso enorme le quiero mandar. Quiero que también es mi familia de Ángel, me parece. A Selva Suárez,
1: Selva,
4: que hoy está cumpliendo años. Selva en la zona de las playas. Un besote enorme, querida amiga. Que pases muy, pero muy bien, ¿eh?

0: En el campo en que yo estaba, había cuatro redondeles bien redondos y uno bien grande también quemado, que no se sabe bien cómo fue eso. Mirá bien, mirá qué increíble, ¿bien? ¿Mirá? Esto, ¿cuándo habrá sido? Hace muchos años, mi querido Milton ahí que nos escribe y nos cuenta, ¿bien? Muy bien, así que hay distintas celebraciones por San Juan, estamos hablando del tema de los ovnis, día de la maquilladora me parece que es también hoy, a ver, ya te digo enseguidita.
1: Sí, del maquillador.
0: Del maquillador en general, en forma genérica, ¿verdad?
1: Sí,
0: también.
1: Del maquillador, sí. Sí, del maquillador. Del maquillador. Mira.
0: A ver, otra
1: celebración. No le ahora que saber maquillar. Mira,
0: Día Internacional de las Mujeres en la Diplomacia. ¿Qué
1: mirá
0: tal?
1: Qué bien.
0: Qué bien, bien, las mujeres en la diplomacia.
1: En Argentina es el Día Nacional del Piloto por Fangio.
0: Ah, el mira, chueco. Claro, exactamente. Mira vos. Bien, vamos arriba, ¿eh? Y en Estados Unidos, Día Nacional del Praliné.
1: El Praliné.
0: ¿Qué? ¿Cuál es?
2: Ah, el Praliné.
1: El Praliné.
2: Sí.
1: Es. Ah,

0: partir con la bien desde los ovnis a San Juan.
1: No
0: desde
1: sé
0: los...
1: qué le va a ayudar a la gente esto, probablemente en nada, pero bueno. Bueno, es un dato, claro, para charlar en un asado, qué sé yo. Claro.
2: Son datos.
1: Y estamos hablando de los ovnis, me encanta. Igual cuenten la anécdota de los ovnis, ¿eh? A mí sí, me encanta.
0: Mira,
1: la gente ha visto, misterio, ¿no?
0: Yo en realidad estuve en el Cerro Uritorco, pero no observé nada en absoluto, aunque siempre decía verlos, nunca pude ver. Saludos, Jesús Ingol, desde la ciudad de Rosario, un gran abrazo para Jesús.
2: Le mandamos un saludo
0: también.
2: Bien. A Jesús, ¿eh? Y a toda su familia.
0: A esa linda familia, sí. Jesús querido. Bueno, y acá nos dice Milton, hace como 30 años eso de los redondeles. Sí, yo tampoco nunca vi nada, no te puedo decir nada, no sé. A ver, quien fue sí a este cerro, al Uritorco, fue quien nos contaba alguna vez y vio una escena, no de una persona que vio una experiencia muy muy fuerte ahí, fue el querido Tino von Rappard, que una vez me contó esa historia de ir a ese lugar también, ¿no? Y Tino ha escrito además algo sobre ovnis y ha estudiado el tema también.
1: La ufología.
0: Ufología, ¿no?
1: Sí.
0: Ahí está.
1: Cuando se especializan, digamos, en eso, le llaman ufología.
0: Creo que haya vida en el universo no me extraña, o sea,
1: no, o sea, nosotros somos una parte chiquititita.
0: Millones de estrellas hay en el universo, que por ende que haya vida en otros lados tiene que haberlo, seguramente.
1: Sí. Ahora, pero que vengan acá justo a hacer cosas, ya eso es otro tema.
0: Sí, algunos decían que fue como,
3: ¿eh? Y si vienen,
1: y sí.
0: Claro. Y
1: dicen como, siempre pasa en Estados Unidos o en esos lados. Acá como que, bueno, algunas personas han visto, pero... Bueno, te cobran impuestos, tenés que, fíjate, yo qué sé. Te cobran ahí el plato volador, tenés que buscar dónde estacionar, ¿viste? No es fácil, o sea, es una tarea... No es fácil.
0: A nivel del periodismo siempre se estudia el fenómeno, y ahí se dieron cuenta el fenómeno de los medios de comunicación, la guerra de los mundos, creo que alguna vez lo han escuchado, ¿no? Sí. De Orson Welles, ¿verdad? Que en la década del 30, en una radio de Estados Unidos, empezó a hacer una ficción, un radioteatro, ¿verdad? Que era una invasión extraterrestre, ¿verdad? Ahí hay varias versiones, una dicen que sí, que se aclaró durante la transmisión, pero la gente entró en estado de shock.
1: Entraron en una histeria colectiva.
0: Una histeria colectiva, y la gente empezó a huir, empezó a...
1: pensando que era cierto.
0: Que era cierto.
1: Y se estaba haciendo un radioteatro de esa
0: un
1: obra.
0: Un radioteatro que se generó todo un escándalo, y ahí se empezó a hablar del fenómeno de los medios de comunicación, en particular en ese momento de la radio, ¿no? Que yo siempre lo aplico a las redes sociales también, ¿no?
1: Aplica, o sea, para todo.
0: Exactamente, que a veces nos llegan mentiras, que aunque son mentiras, nos las creemos. Y entra una histeria colectiva o una sensación en la comunidad. Y es un tema interesante para el debate también, ¿eh?
1: Sí, ahí tenés para largo y tendido.
0: Sí, perfecto, sí, acá. Aníbal por acá nos manda, mirá, siempre
1: los stickers. Yo soy el nene con el poncho.
0: A ver, ahí.
1: Un frío tengo.
0: ¿Y con la boinita? Te quedaría muy bien una boina, ¿eh?
1: Me quiero comprar una.
0: Ah, me encantan las mujeres con boina, ¿eh?
1: Me quiero comprar una parecida a esa, pero, o sea, tipo estilo francés.
0: Mariano, no le gusta. No, me hizo una cara...
2: Todo lo que sea gorro, a mí no...
1: No, es que lo que sea, que le dé así como demasiado calor, un gorro...
0: No, no te gusta nada. No, pañuelo
2: no,
0: tampoco.
2: No lo soporto.
1: No lo soporta.
0: A mí los pañuelos me encantan en las mujeres. En
2: sí,
0: el cuello,
2: lindo,
0: en el cuello y
2: sí,
0: en el pelo.
2: Sí.
0: En el
2: sí.
0: pelo me encanta.
2: Ahí está, lo que hablábamos el otro día. Es como una onda, ¿no?
0: A mí me encanta. O sea, me sí. encanta y diferentes
1: el
0: versiones.
1: El pañuelo en la cabeza más veraniego, me parece.
0: Sí, sí, sí, claro.
2: Pero da
0: sí.
2: como una onda más rockero, me parece, ¿no?
1: Sí,
2: como...
1: depende del pañuelo que uses.
2: Sí, depende del
1: pañuelo. Depende del
2: pañuelo.
1: Viste que ahora se usa como mucho tipo el de sedita, como pero atado distinto, no tipo bandana.
2: Sí.
1: Entonces,
2: sí,
1: también
2: diferente.
1: para mí depende de eso también.
0: Para mí a mí me encanta cómo le queda, por lo menos, o algunas mujeres tal vez, a mí me puedo corregir, pero a mí me encanta el pañuelo. Carlitos no le gusta.
2: No dice nada, se está riendo él.
1: Él se ríe, no opina al respecto.
2: Sí, no, por las dudas no dice.
1: Llamate a silencio por las dudas.
2: No opino,
1: por
0: bueno,
1: las dudas.
0: ¿Qué habrá sido, Muy buenos días, La Región en Marcha. Ah, bueno, eso fue hoy tempranito que me hablaba mi amigo Aníbal. También nos mandó la fogata ayer también y fuegos por aquí. Muy buen día, gracias por estar, nuestro querido Aníbal. Mirá la cara esta.
1: Ay, sí. Alguien me quiere regalar una boina. Me sumo, a ver.
0: Para, acá, perdón. Ahí está, le voy a llevar una boina de regalo.
1: Milton, me encanta.
0: ¿Qué color te gusta?
1: No, puede ser negra, puede ser, no sé qué color.
0: No, negra no te quedaría. No, negra no te veo. No, muy gauchita.
2: Color más alegre.
0: A mí
2: también,
0: blanco,
2: ¿no?
0: Yo te daría blanco, bueno, blanco o un cremita.
1: blanco. Elijan
2: no
1: ustedes.
2: Sí.
1: No, no, sí. Aparicio, no, tanto no, chicos, tanto
0: no. Aparicio usaba poncho, no boina blanca. Bueno, ya sé que
1: No, la, María, blanca, María, no. Ayúdame.
2: No sé, algún colorcito ahí más.

0: ¿Rojo?
1: Rojo podría ser un fucsia.
0: Sí, no, ¿no? Pero rojo no, que
1: un turquesa. No, no. Turquesa.
2: Para mí para colores claros, negra no me gustaría, no sé, pero tendría que verte.
1: O un mostacita, así como.
2: Ah, sí, como ahí, sí, ahí sí. Compro, ahí compro. Mostacita, sí, te quedaría. Te quedaría muy bien.
0: Una beige, pone acá el amigo. Sí, una beige. Porque combina ser. También, porque después me tiene.
1: Un crudito ahí
0: un
1: también.
0: Un crudito, sí, un beige. Ah, un beige puede ser porque me tiene que combinar también, claro, después. Y como claro. Yo tengo el pelo oscuro arriba, viene bien.
2: Una etapa de mi vida yo usaba boina, me gustaba. Sí, me gustaba tipo gaucho, así, me encantaba usar. Una etapa muy breve de mi vida.
1: Pero más boina que más. ¿Más esporo?
2: No,
1: más...
2: torta frita, no torta frita.
0: No, a mí la tipo torta frita no me gusta, no me quedaría bien tampoco.
2: No, onda Che Guevara, parecido. Tampoco.
1: Ah, bien.
2: ¿Está?
1: Bien,
2: bien, bien. Cosa, me encanta. Y me gusta la boina, me encanta.
1: Más armadita, digamos.
2: Sí, exactamente.
0: Yo ojalá haya fotos
1: de
0: eso.
1: Me da más diplomático, no sé.
2: ¿No? ¿No me vende guerrillero?
0: No, no, no, ojalá no, haya alguna foto de eso. Si hay, yo quiero ver.
1: ¿Algún registro, dice usted?
0: Obvio, obvio, yo quiero ver eso.
2: No, pero no dije una onda Che Guevara, no era una onda Che Guevara, no, era, no sé, más boina, pero más chica. La torta frita, hay gente que le queda muy bien.
0: A mí no me quedaría bien.
2: Ahí, pero a mí la torta frita no.
0: A mí la torta frita no.
2: No,
0: más. Tipo, el otro, más armado.
2: La boina tradicional, la boina de Vasco tradicional. Nos vamos.
0: Sí, vamos a la tanda porque si no seguimos hablando de boinas y se nos va largo.
2: No, se nos va para cualquier tema. Conmigo es un desastre esto, ¿eh? Seguimos.

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12: Vamos, vamos arriba a la celeste, vamos, la de ayer y la de hoy.
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23: Información necrológica. Falleció el señor Jorge Waldemar Sonderegger Martínez. SATA, Casa de Duelo en Nueva Helvecia, en la sala de velatorios número 1 de la empresa, cita en la calle Luis Alberto de Herrera 1106. El sepelio será hoy a la hora 15 en el cementerio municipal de Nueva Helvecia. Empresa Nabilidad de Hermanos, Nueva Helvecia, teléfono 4554-4075. Adherida a Previsora Colonia.
24: ¿Me da la hora?
25: Es la hora 9:03.
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27: Buenos días para todos, bienvenidos a una nueva entrega informativa, miércoles 24 de junio del 2026. Refugios del MIDES continúan asistiendo a personas en situación de calle. El número de personas asistidas se mantiene en el orden de las 45 desde hace varios días y se trabaja en la detección de personas en calle. El director departamental del Ministerio de Desarrollo Social, Maximiliano Lavarri, señaló que los refugios brindan la cobertura y que no hay personas en calle sin ser atendidas. Fue consultado también sobre la intención de crear un comedor popular en Colonia y sobre los merenderos existentes. Se informó que se ayuda a cerca de 70 instituciones que ofrecen merenderos en el departamento.
2: Bueno, sí, la semana pasada, inclusive lo compartíamos en prensa, nosotros estuvimos ayudando a 25 instituciones y organizaciones que dan copa de leche y merienda. A veces son UTU, Liceo, Escuela, el merendero de Gladys en general, por ponerte uno de los 7 a los cuales fuimos al departamento, y ahora viene otra entrega para esas instituciones, y luego está una entrega con la Intendencia, en conjunto con la Intendencia de Instituciones. Son cerca de 70 instituciones en todo el departamento, a las cuales se le alcanza víveres secos en conjunto con Acción Social para ese tipo. O sea que hay en realidad muchas instituciones que dan merienda y también comida, o sea, alimentación, más allá de la merienda, el almuerzo, cena, los fines de semana.
27: El Ministerio de Transporte comienza este miércoles el tratamiento contra el picudo en las palmeras del ingreso a Colonia. El Ministerio de Transporte emitió un comunicado informando que inicia hoy miércoles 24 de junio el tratamiento preventivo contra el picudo rojo en las palmeras de la Ruta 1 entre Radial, Riachuelo y Colonia. El comunicado señala que comenzarán las tareas de aplicación de duchas químicas y que los trabajos se desarrollarán durante aproximadamente 30 días, siempre que las condiciones climáticas sean favorables. Se recomienda a la población no permanecer en las inmediaciones de las zonas donde se desarrollan los trabajos. Las áreas intervenidas estarán debidamente señalizadas y delimitadas para garantizar la seguridad de los vecinos y de quienes circulen por la zona. Asimismo, está previsto que a comienzos de septiembre se inicie la aplicación de tratamientos de endoterapia, una técnica que consiste en la inyección de productos químicos directamente en el tronco de las palmeras para el control de plagas. Este método se caracteriza por su alta eficacia y por no generar impactos sobre el medio ambiente ni sobre la fauna local. Como complemento de estas acciones, también se instalarán trampas de monitoreo que formarán parte del sistema integrado de gestión y control de plagas. Estas medidas tienen como objetivo proteger y preservar las palmeras de la zona frente al picudo rojo, una plaga que representa una seria amenaza para estas especies, concluye el comunicado. En lo que va del año, se extrajeron cerca de 100 palmeras afectadas en el ingreso a Colonia. Viera opinó sobre el proyecto Libertad Segura y dijo que se podrá estar de acuerdo o no, pero algo hay que hacer. Unos 30 presos dejan por día las cárceles en Uruguay y muchos de ellos no tienen trabajo, vivienda ni una red de apoyo. El gobierno uruguayo impulsa Libertad Segura, un plan piloto interinstitucional para 350 personas que buscan reducir la reincidencia carcelaria mediante acompañamiento técnico y social continuo por 24 meses, iniciando 6 meses antes del egreso. Durante la salida del sistema penitenciario, los participantes reciben una tarjeta Uruguay Social con 5.000 pesos mensuales durante 3 meses, una partida para vestimenta, un celular con precarga y 50 boletos de transporte al mes. Solución habitacional temporal para quienes no tengan un lugar a donde retornar y acceso a un trabajo protegido del sector público durante 12 meses. El plan es coordinado por la Oficina de Planeamiento y Presupuesto, el Ministerio del Interior, el Ministerio de Desarrollo Social y la Dirección Nacional de Apoyo al Liberado. El senador del Frente Amplio, Nicolás Viera, dijo que el hacinamiento en las cárceles es terrible y que Uruguay recibe informes muy negativos al respecto desde hace varios periodos. Entiende que algo hay que hacer y que lo que se plantea no le solucionará la vida a nadie, pero ayuda a tener una oportunidad luego de cumplir una pena.
8: Y yo no creo que los 5.000 pesos y el celular le resuelvan la vida a la gente. Lo que le va a resolver la vida son las oportunidades que la sociedad da y las oportunidades que esa persona quiera tomar. Porque también es cierto, como hay presos que quieren realmente mejorar su vida y reinsertarse, hay otros que no les interesa nada y que salen de ahí y al otro día robaron y vuelven a entrar. Entonces también hay poblaciones que no les interesa y que no quieren reinsertarse. Y ese es otro problema que tendrá otro abordaje. Nosotros acá estamos planteando la gente, entre comillas, que es salvable, que es potencialmente ubicable en otro rol dentro de la sociedad.
27: Y Colonia, como capital del queso, busca una denominación de origen que permita colocación en mercados asociados al Mercosur. La iniciativa, que nace a través de los senadores Nicolás Viera y Daniel Borbonet, también contempla declarar a Colonia Suiza, Nueva Helvecia, como cuna del queso industrial y artesanal. Según señaló el senador Nicolás Viera, el proyecto va más allá de una simple declaración, porque busca potenciar la denominación de origen de los quesos para lograr una mejor colocación de la producción en el marco del acuerdo Mercosur-Unión Europea. Tiene el objetivo principal de la colocación de nuestros productos en el exterior, explicó el senador Nicolás Viera.
8: Vienen trabajando un proyecto de ley justamente para definir todos estos subproductos, los diferentes productos de la quesería. Entonces, creo que son cuestiones complementarias que vienen a ayudar a esta denominación de origen y a esta marca de queso Colonia. Y ese es el cometido que tenemos. No es una simple denominación para hacer fiestas que se podrán hacer y que van a ayudar al desarrollo turístico, sino que tiene este objetivo principal de fomentar la economía, la producción y la colocación de nuestros productos en el exterior.
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27: Orsi dijo que hay que resolver la mejor forma jurídica para que vehículos del ejército se utilicen en operativos en barrios. El concepto es que recursos que el Uruguay tiene no los puede tener parados, los tiene que poder utilizar, remarcó el mandatario en Paysandú. El presidente de la República, Yamandú Orsi, habló sobre el anuncio de este lunes respecto al uso de vehículos del ejército para operativos en barrios. La idea es utilizar infraestructura que al Ministerio del Interior le estaría faltando por los desafíos que hoy tenemos, que se pueda compartir.
13: Ya no está limitado a Montevideo, porque en la frontera, por ejemplo, hubo una ley que se votó hace unos cuantos años donde la vigilancia frontera está en manos del Ejército Nacional. Eso no es novedad. La custodia de las cárceles o los perímetros carcelarios están en manos del Ejército Nacional o de las fuerzas militares. La idea es utilizar infraestructura que al Ministerio del Interior le estaría faltando por los desafíos que hoy tenemos, que se pueda compartir o que se pueda... Tenemos que ver cuál es la mejor forma jurídica de resolverlo, pero lo vamos a resolver.
27: Jubilaciones y pensiones mínimas tendrán un aumento adicional del 1% a partir del 1 de julio. No es descontable, dijo la presidenta del BPS, Jimena Pardo. El ajuste adicional beneficiará a los 115.000 personas, no solo del BPS, sino también de la Caja Militar y la Policía, el que perciban una pasividad de 20.935 pesos como único ingreso. Pardo recordó que el aumento anual de las pasividades fue del 5,97%, y si se considera que la inflación del 2025 fue del 3,65%, el incremento real fue superior al 2%. El gobierno implementará un plan piloto para incorporar psicólogos en los liceos públicos de todo el país. La iniciativa comenzará a aplicarse en septiembre con alumnos del ciclo básico y contará con una inversión de 25 millones de pesos. La medida se complementará con una estrategia de telesalud que el Ministerio de Salud Pública, la ANEP y Ceibal analizan implementar para que el sistema educativo cuente con una respuesta mucho más cercana ante situaciones vinculadas a la salud mental. El anuncio fue realizado por la ministra de Salud Pública, Cristina Lustenberg, en el marco de su comparecencia a la Comisión de Salud Mental en el Parlamento.
3: En el ciclo que hoy se llama séptimo, octavo y noveno, lo que antes conocíamos primero, segundo y tercero del liceo, vamos a desarrollar todo un plan piloto por un año, pero con vías a que esto permanezca en el sistema educativo, que haya licenciados en psicología en cada uno de los liceos, garantizando ese apoyo, porque los primeros para nosotros trabajar con el sistema educativo es clave como salud, porque que cada uno de los docentes, cuando detecte alguna situación en esa etapa, que generalmente son los entre los 12, 14 años, etapas claves del desarrollo de la adolescencia para los niños, niñas y adolescentes, los docentes tengan un vínculo con licenciados en psicología que fortalezca ya los recursos humanos que tiene el sistema educativo y que sea el vínculo con el sector salud.
27: UTE anunció bonificaciones del 40% en tarifas para jubilados que reciben prima por edad y becarios del Fondo de Solidaridad. Entre los requisitos para acceder a la bonificación está que el usuario tenga el servicio asociado a su nombre. UTE anunció una bonificación en las tarifas de jubilados y becarios del Fondo de Solidaridad que se traduce en un 40% de descuento en el monto que se paga por la energía eléctrica mientras consuman menos de 230 kilovatios por mes. Respecto a los jubilados, es para quienes reciben la prestación de prima por edad. Respecto a los becarios, indicaron que los estudiantes deben completar un formulario en la web para que sea analizado por UTE.
4: En principio se trata de dos públicos. Por un lado están los jubilados que reciben actualmente la prestación de prima por edad, que son aproximadamente unos 70.000, pero de los cuales hay unos 17.000 que tenemos identificados y a los cuales estamos recomendando cambiar el titular a su nombre, la titularidad del servicio eléctrico, también teniendo en cuenta que cumplan los demás requisitos para acceder a esa bonificación, que es tener una en el servicio eléctrico una potencia contratada menor o igual a 3,5 kilovatios y tener a su nombre un único servicio eléctrico, así que bueno, y tener tarifa residencial asociada en ese servicio. Y la reducción, la bonificación denominada bonificación TCB, consiste en un 40% de descuento en el monto que se paga usualmente por energía eléctrica. Es de aquí en adelante. La única condición que tienen que tener es mantener un consumo por debajo de los 230 kilovatios hora mes. A la segunda vez que se pasen ya pasan a la tarifa que tenían originalmente. Pero esa bonificación se mantiene en tanto y en cuanto ese consumo se mantenga en ese rango.
14: ¿El otro público destinatario?
4: El otro público destinatario son los becarios que reciben hoy, los becarios del Fondo de Solidaridad.
15: ¿También tienen que estar al día con la factura de UTE?
4: No necesariamente, o sea, se aplica a todos los clientes que nos aporta el BPS o los formularios que recibimos del Fondo de Solidaridad que cumplan estos requisitos.
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27: Se juegan este sábado las finales del Campeonato Apertura en la Divisional A del Fútbol de Colonia. Los partidos irán en el Estadio Supici. A las 14:30 horas se jugará la final en juveniles entre Maracaná y Juventud, con el arbitraje de Marcelo Larrama, con Alejandro Fiermarín y Jonathan Wilson. A las 16:45 irá la final en primera división entre el General y San Carlos, con el arbitraje de Gustavo Ferreira. En caso de empate se definirá por penales. La final al mayores será a transmisión de Sacramento FM con previa desde las 15:30 horas. Juventud de Colonia jugará la revancha de los octavos de final de la Copa OFI el domingo a las 14 horas. Se conocieron los detalles del partido que disputará Juventud de Colonia en el marco de la Copa Nacional de Clubes Divisional A. La revancha de los octavos de final ante Barracas irá el domingo a las 14 horas en el Estadio Piazza de Dolores. En la ida fue empate 1-1. El partido tendrá los relatos y comentarios de Sacramento FM con previa desde las 13 horas. Por la Copa del Mundo, Colombia y Argentina, los clasificados por ahora a la siguiente fase de Sudamérica. Argentina ganó el lunes su segundo partido de la fase de grupos ante Austria 2-0 y Colombia ganó este martes ante el Congo por 1-0. Ambos combinados sudamericanos clasificaron a la siguiente fase. Hoy arranca la fecha 3 del Mundial, juegan por el Grupo B a las 16 horas, Suiza, Canadá y Bosnia, Qatar. A las 19 horas por el Grupo C, Marruecos, Haití y Escocia, Brasil. Y a las 22 horas por el Grupo A, Sudáfrica, Corea del Sur y República Checa, México. Uruguay, recordamos, juega el próximo viernes a las 21 horas ante España.
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27: Este es el resultado del sorteo nocturno de la quiniela de este martes. A la cabeza, primer premio 626-626. Del segundo al décimo, 220-882-036, 781-681, 864-951, 689-744. Del undécimo al vigésimo, 698-315, 340-015, 374-782-071, 865-912 y 441. Reitero, a la cabeza, sorteo nocturno de la quiniela 626-626.
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27: Vamos ahora con el extracto de la tómbola 02-12-15-20-26-36-40-41-44-51-53-64-65-71-74-81-82-89-92 y 98.
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20: ¿Me da la hora?
21: Es la hora 9:25 minutos.

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1: Y seguimos en esta mañana, mañana que continúa gris, cubierta sobre la ciudad de Nueva Albesia. Vamos a actualizar a ver lo que nos indica Inumet. Sigue bastante frío,
2: Ay, sí,
1: baja la temperatura. Menos un grado la mínima que estaba prevista para hoy, ¿eh?
2: Sí, un grado bajo cero.
1: Sí, 13 grados la máxima para esta jornada. Bueno, por acá nos indica 7. Yo estoy en dudas. Para mí es un poco menos, ¿no?
2: Yo en el teléfono tengo 5.
1: Sí, o acá será que la sensación térmica es un poquito menos, tal vez.
2: Yo tengo 5. A ver, se siente, a ver qué dice mi teléfono, a ver qué sensación térmica tengo. A ver, déjame ver, porque ahora quiero saber.
1: A ver. Nos quedamos ahí sin.
2: La sensación térmica será de entre 0 y 9 grados.
1: Bien, bueno.
2: Así que, nada.
1: Es amplia.
2: Eso.
1: Es amplia. Es amplia. Será según cada uno, ¿eh?
2: Sí,
1: si estamos con mucho frío o no.
2: No sé, yo tengo frío, punto. O sea, hay 6 grados. Yo me creo más los 6 grados que los. Bueno.
1: Y está gris, aparte da la sensación que se siente.

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1: ¿Para qué, don Carlos?
0: Estamos muy tangueros hoy, ¿eh?
2: Sí. Bueno, tangazo, sí. ¿No? Cambalache.
0: Sí.
2: Vigente siempre.
0: Vigente siempre, ¿eh? Tremenda letra. Y bueno, tenemos algo más para contarles, Narel. A ver, ¿qué tenés para contarnos por ahí?
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0: Y tenemos algo más para contarles, porque si están viendo, vio que con los días fríos da para hacer algo rico, calentito,
2: sí,
0: ¿eh?
2: Un guisito.
0: Sí, algo calentito ahí. 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

0: Y bien, ayer se llevó adelante el clásico, la clásica fogata de San Juan, bueno, por parte así que organizó Filial El Nido,
1: exactamente,
0: como es habitual, el Club de Leones Filial El Nido. Y bueno, estuvimos dialogando con Yanira Ackerman, por decir, nuestro compañero Gustavo estuvo dialogando con ella, así que bueno, compartimos parte de lo que sucedía ayer, esta fogata de San Juan.
2: Yanira Ackerman, presidenta de la filial El Nido del Club de Leones. Bueno, una jornada muy especial, cuarta edición. ¿Cómo se ha vivido?
3: Se ha vivido con mucha emoción. Buenas noches para todos. Se ha vivido con mucha emoción, mucho trabajo, todas las compañeras al firme, dando un 100 siempre para que esta edición salga mejor que la anterior, siempre tratando de estar en todos los detalles. Se pueden escapar cosas como es normal, pero siempre tratando de dar lo mejor, todas y cada una de nosotras, también la parcería que está colaborando, las mujeres rurales del Nido que también colaboran con toda esta jornada.
2: Es la cuarta edición, ¿cómo nace la idea y cómo logró prender de alguna manera o forma, no?
3: Nace en una reunión, una compañera que tiró la idea y bueno, a todas nos gustó y fue evolucionando en los años, ¿no? Cada día tratamos de que cada edición tenga cosas nuevas y esté mejor. Así que así nació en una reunión como así.
2: Uh-huh. Como se pensó en aquel momento.
3: Sí, como se pensó en aquel momento.
2: Se transformó en algo tradicional en colonia española, que además antes era muy común en las familias.
3: Sí, era muy común. En mi familia se hacía, en la familia de mi esposo también. Está muy bueno que se vuelva a la tradición, a las cosas de antes, que son muy lindas y que nos llenan todo, que es algo de la familia. De la familia para la familia.
2: Eso te iba a preguntar, una propuesta familiar, de amigos, de reencuentro, gente que todos los años viene y acompaña.
3: Sí, que estamos muy agradecidos que todos los años vengan, nos acompañen. Y sí, es para la familia, para los amigos, para todo el que tenga ganas de revivir esta tradición.
2: ¿Este año una fogata grande, grande?
3: Sí, este año. Agradecerle al municipio de Nueva Albesia que nos trajo toda la poda para que esta fogata sea, la verdad, que muy, muy grande. Estamos muy felices.
2: Yanira, y esto es una actividad solidaria también. ¿A qué se

0: Se destina a las recaudaciones para los championes de los niños de las escuelas rurales, para la ortopedia, que tenemos mucha y trabajamos muy bien con eso. Para si surge cualquier cosa solidaria, contactarnos, y si nosotros está en nuestras manos, podemos ayudar a todos.
1: Es una filial que tiene una característica muy particular porque está en el ámbito rural, ¿no?
0: Sí, es el ámbito rural, pero hay infinidad de cosas para hacer. Hay muchas, muchas cosas que parece que no. Pero siempre surgen muchas cosas.
1: Claro. Todo lo que se vende aquí, postres, cazuela, no sé, todo lo que se ofrece aquí va para recaudar estos fondos necesarios.
0: Sí, sí, sí, sí. Siempre es muy necesario tener un fondo, porque siempre se está destinando, principalmente a las escuelas, nos abocamos mucho a las escuelas y todo lo que ellas necesiten.
1: ¿Habrá una quinta edición entonces?
0: Sí, sí, si Dios quiere, sí. Ojalá que sí que haya una quinta edición. Estamos apostando a eso, a que sea algo para todos los años.
1: Quemando lo malo, dejando atrás lo malo, sí. Y esperando todo lo bueno y con mucha energía, dándole calor al sol.
0: Sí, sí, sí. Hay que quemar en un papelito todo lo malo y que venga todo lo bueno para este año.
1: Yanira Ackerman, presidenta de la filial El Nido del Club de Leones, gracias por atendernos.
0: No, gracias a ustedes y gracias a Gustavo por siempre estar presente en todas las ediciones.
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0: Seguimos en esta mañana, recordamos el 099-22-1490, bueno, por acá estaban haciendo referencia.
1: Estamos con el tema de los ovnis.
0: Sí, sí, ahí está. Pero bueno, hoy nos vamos a San Juan, nos decían por acá,
1: Sí, uno sí, lo comentaba así Gustavo más temprano.
0: Muy bien, más tempranito, ahora sí, Liliana. Liliana, por allí, que se comunicaba con nosotros. Y bueno, alguien que saludaba también a nuestro operador.
1: Sí, que anduvo, bueno, se pasó a saludar, digamos, y a molestar, como siempre, pero lo queremos igual.
0: Ahí está.
1: Mañana, mañana vuelve, gente. No lo extrañan mucho, que ya mañana está acá.
0: Y nos mandaban fotitos también, San Juan, por allí, de la fogata, que es un clásico, además, en
1: por
0: estas
1: supuesto.
0: Fechas. Así que bueno, alguno de los mensajitos a través de nuestra línea de comunicación, Narel, en esta mañana.
1: Exactamente. ¿Cuántos lindos mensajitos que llegan ahí de San Juan que nos cuentan?
0: Por acá Susana también nos mandaba feliz noche de San Juan, que se vaya todo lo malo y venga todo lo bueno.
1: Ojalá que sí. Que escuche San Juan Bautista, por favor.
0: Con una linda imagen ahí,
1: Sí, sí, exactamente. Precioso, la verdad que sí. ¿Cómo vamos con la temperatura, María?
0: A ver qué tenemos. Aumenta poco, me parece.
1: Sí, no me está ayudando. No, 7.4, seguimos igual.
0: Se quedó ahí.
1: 7
0: quedó
1: grados, 4 décimas, no me gusta.
0: Igual la humedad está bastante alta, 90%.
1: 90% de humedad.
0: Sí.
1: No, yo sigo teniendo frío. O sea, a ver, a mí me sigue marcando 6 grados. No, o sea...
0: Sí, está ahí.
1: Acá hay un grado menos... No cuenta,
0: así
1: hay,
0: que,
1: un
0: bueno,
1: menos,
0: vamos, hay un grado menos. Vamos a ver cómo sigue esta mañana. En un ratito vamos a seguir sumando contactos, porque bueno, recordamos que Bodega Turística Los Pinos también realiza actividades con motivo justamente de San Juan.
1: San Juan, exactamente. Es hoy, si no me equivoco. ¿Es hoy? Que realiza la fogata. Así que bueno, en un ratito vamos a estar compartiendo contactos al respecto de eso.
0: Las actividades que se vienen, para estos próximos días. En un ratito sumamos más contactos en la mañana del oeste.

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0: Y a todo ritmo, así con los brillantes, ¿eh?
1: Con los brillantes.
0: Sí, 12:30, ¿no? Este tema, por
1: 12:30,
0: así.
1: Para ponerle un poco de ritmo esta mañana.
0: Ahí
1: feliz.
0: Está, todo ritmo, impresionante. Y bueno, vamos a compartir, como decíamos, actividades, ¿eh? Que se vienen en torno justamente a las fogatas de San Juan, porque Bodega Turística Los Pinos, de aquí, de nuestra localidad, también realiza estas noches, justamente para...
1: El 26,
0: sí,
1: el 26 de junio,
0: así es. Así que bueno, vamos a compartir, si les parece, lo que nos cuentan Mirta y Julio allí de Bodega Turística Los Pinos. Bueno, haciendo la invitación a todos aquellos que se quieran sumar a esta actividad de Fogatas de San Juan.

0: Noche de San Juan o celebración de San Juan, y en qué hermoso lugar como es la bodega turística histórica Los Pinos. Y estamos aquí con los titulares de este emprendimiento porque se vienen realizando varias ediciones de esta tradicional celebración que cada vez crece muchísimo más. Celebración de San Juan aquí en este lugar. Julio Ingol, gracias por recibirnos, gracias por atendernos aquí. Y contemos a la audiencia por qué esto, de qué se trata esta propuesta que se reitera.
1: Bueno, bienvenidos y con mucho gusto dar a conocer lo que hacemos. Y esto empezó, yo te puedo decir que esto del enoturismo ha traído muchas tradiciones que había antiguamente, que era muy, muy común en el caso de San Juan, ver en la campaña, en la noche de San Juan, ver esas hogueras y los vecinos se gritaban unos a otros, viva San Juan, viva San Juan, que si bien tiene su inicio bíblico, pero es algo que para los que trabajamos en el campo tiene mucha connotación con la naturaleza. Y bueno, cuando empezamos con el enoturismo, con el turismo de bodegas, lo implementamos y la verdad que hay, se ve que hay necesidad a veces de tener ese tipo de eventos para que la gente concurra. Nosotros decimos que un poco se dice, y es así, que cuando nace el invierno, más que nada, según hoy astrológicamente, te dan días diferentes, pero es la noche más larga y el día más corto. Y a partir de ese día, se fija como San Juan, que el día le va ganando a la noche. Y bueno, nosotros un poco es lo que invocamos a que todos podamos buscar la luz a partir de la noche de San Juan.
0: ¿Cuántos años ya llevan, Julio, con esta propuesta?
1: Y con la propuesta de turismo, 6-7 años, y con San Juan, 5. Uh-huh. Empezamos con una, tímidamente, a ver qué pasaba, y bueno, al año fueron 2, y bueno, este año ya son varias noches, y ayer hicimos una al mediodía, porque justamente con el tema de las temperaturas había mucha gente mayor que no se animaba de noche. Y y bueno, es también ser el vehículo, que a veces hay una necesidad espiritual, yo digo, porque lo ves cuando prendes la fogata, que la gente se mete para adentro, ¿no? Pero en general es un hecho de alegría, de disfrutar, de llamar a la luz.
0: Mirta, contemos a la audiencia de qué se trata la actividad, cómo es la propuesta, que no es una, sino que son varias, y eso es lo interesante, lo atractivo también.
2: Totalmente. Nosotros lo llevamos al nacimiento de Juan, que se mandó a prender una gran hoguera y a dar comida a todo el pueblo por la alegría de la llegada de Juan. El que lo quiera ver desde el lado religioso, que lo vea, pero el que no, lo vea desde el solsticio, de como Julio dice, desde ese renacer, desde ese donde todo muere para renacer justamente. Invitamos a que llenen los testimonios, pero siempre les decimos, no solo lo que quieren dejar atrás, sino también lo que quieren soñar, lo que quieren proyectar. Nuestra idea desde la bodega es que esa luz venga, pero siempre buscamos temáticas que sea la luz interna. Este año la temática fueron los ojos. Es uno de los sentidos que usamos muchos con el vino, pero lo quisimos llevar a mirarnos, y a mirarnos desde adentro. Y que desde esa comunidad que estamos armando en Bodega Turística Los Pinos, la gente se encuentre. Pero se encuentre y no se mire el exterior, sino se mire hacia el interno. Y desde ahí rodar lo que sea toda la noche así. Entonces el momento de la gran fogata que prende Julio y que enciende es mágico. La gente se acerca, tira su testimonio, tira y se desespera porque se prenda lo que quiere dejar atrás, pero a la vez también anhela lo que quiere para el nuevo año, como nosotros le decimos. Empieza algo nuevo. Y lo que empieza y el sueño y el proyecto, no hay que esperarlo de arriba. Hay que ponerle actitud, hay que ponerle ganas, hay que ponerle esperanza. Siempre le contamos que nosotros nacimos al turismo en un solsticio de invierno. Bueno. Y que eso...
0: ¿Qué casualidad o causalidad?
2: Causalidad. Y ahí se prenden. Y entonces dice, vaya si la han peleado, vaya... Sí, los hemos visto crecer. Y le decimos, es posible, pero la actitud, las ganas, el no frenarse es importante. Entonces, eso le decíamos para el nuevo año.
0: Bien. Más allá de lo místico, lo tradicional, lo que pueda ser tipo litúrgico cristiano o no para celebrar, ¿cómo es la propuesta aquí de Los Pinos? Contemos, ¿y qué lugares hay disponibles todavía? Porque sabemos que ha sido un éxito lo que has recibido de convocatoria, esto que han hecho ustedes.
2: Gracias a Dios, tenemos las fechas completas. Nos está quedando lugar para el viernes 26 y es para cuando los estamos invitando. Nos quedan pocos lugares. La propuesta es así, llegan, vamos derecho a lo que es la encendida del fuego, todo el momento mágico ese que les estaba contando, servimos un blue wine, un vino caliente para entrar en calor y vivir ese momento. Después actúa el grupo Timbó, es Hilda Paulier, del departamento de San José, que se da un momento hermoso. La gente entra con una alegría tremenda a lo que es el resto de la jornada, que empieza con una picada, con una cena, con cordero, con manta, mesa de ensaladas, está incluido el vino, está incluido el refresco. Tenemos el grupo Alma y Vida, versión trío, que da una alegría tremenda, la gente baila, se divierte, mesa de postre. Toda una experiencia con alegría, con esa luz que venimos de afuera, es la que se transmite aquí dentro y a eso los estamos invitando.
0: El viernes, ¿cómo lo pueden hacer? ¿Cómo se pueden contactar para anotarse? Porque como tú decías, quedan pocos lugares.
2: Por mi teléfono 098-238-398, por las redes sociales, Bodega Turística Los Pinos, como suelen hacerlo. Nos gustaría que la gente de la zona viniera y viera que esto es más que San Juan, es una experiencia. Pero sobre todo volver a las raíces, sobre todo no olvidarnos de lo que vivimos en nuestra niñez. Julio se los dijo, los vecinos venían, veían el fuego uno de un lado al otro y gritaban ese viva San Juan, pero sobre todo sentirse unidos.
0: Si alguien quiere de nuevo plantear alguna actividad posible más adelante, los próximos días, ¿es posible? ¿Se puede conversar?
2: Por supuesto, siempre siempre estamos, como nos pidieron que lo hiciéramos el domingo, lo hicimos, no se le llamó San Juan, se le llamó Fiesta Junina, y lo hicimos de diferentes maneras, hicimos ronda, hicimos rueda, hicimos charlas. Nosotros lo que queremos es que la gente pase bien. En Bodega Turística Los Pinos queremos armar una comunidad y nuestro eslogan es Buenos Momentos, porque eso se trata, ¿verdad, Julio?
1: Es así, hora de comienzo 20 horas, temprano, son unas 4 horas más o menos de actividad. Y es eso, como les decía Mirta, pasar un buen momento, festejar este nuevo solsticio de invierno y bueno, reavivar la luz para el año que queda.
0: Claro que sí. Mirta Rivas, Julio Ingol, gracias por recibirnos aquí en este lugar, gracias por siempre atendernos de la manera que lo hace.
2: No, gracias a ustedes por siempre apoyarnos, gracias a todos los que nos dicen o nos dan mensajes lindos y de aliento, de que nos ven, que vamos avanzando, que vamos trayendo gente de otros lugares. Que esto se vuelva un destino, que Colonia Suiza se vuelva un destino, eso es lo que queremos. Y bueno, y desearles luz para todos, porque eso es esta fecha.
0: Una linda actividad, recordamos entonces Fiesta de San Juan, aquí en Bodega Turística e Histórica Los Pinos. A no perderse este día viernes.
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0: Y seguimos, sí, a todo ritmo, por así, con Luke Ra, metiéndole ritmo a esta mañana de miércoles, ¿eh? Mitad de semana, aparte.
1: Mitad de semana, mitad de semanita, suerte.
0: Y bueno, si están pensando ahí, si muchos están por salir a hacer las compras, resolviendo el menú, o bueno, viendo qué se puede almorzar hoy, ¿por dónde tienen que pasar, Narel?
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0: Y bueno, ahí Berto Bracci nos estaba mandando algunos stickers ahí, sí, qué frío, todo, dice.
1: Matecitos para arrancar, sí, la mañana, no vienen mal.
0: Así que bueno, por allí entonces algunos de los mensajitos de nuestros oyentes compartiendo esta mañana de miércoles. No.

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3: ¿Me da la hora?
4: Es la hora 10:30 minutos.
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0: Comenzamos como es habitual con las principales noticias en Punto a Punto en este miércoles 24 de junio.
1: Rosario.
0: A través de Cancillería buscan acelerar la habilitación de China para la operativa de Matadero Rosario.
2: En una nueva instancia de seguimiento de la situación de Matadero Rosario, se acordó involucrar al Ministerio de Relaciones Exteriores con el objetivo de obtener mayor información y contribuir a agilizar el proceso de habilitación por parte de China, considerado clave para la operativa de la empresa.
0: Por otra parte, representantes de los trabajadores fueron informados por autoridades de la Dirección Nacional de Seguridad Social, DINAS, que una eventual extensión del seguro de paro depende de una definición política del Poder Ejecutivo.
2: Los temas fueron abordados durante una reunión que se realizó el pasado jueves, en la que participaron representantes de los trabajadores, la Dirección Nacional de Trabajo y la Federación Obrera de la Industria de la Carne y Afines.
0: Según se informó, no se registraron cambios sustanciales respecto al mes anterior. No obstante, la auditoría realizada para la eventual exportación de cálculos biliares al mercado chino no tuvo resultados favorables. Asimismo, una reciente inspección de la Dirección Nacional de Calidad y Evaluación Ambiental, DINASEA, también se desarrolló sin observaciones relevantes.
2: Los trabajadores continúan realizando gestiones ante distintos organismos, mientras varios funcionarios permanecen a la espera de ser convocados nuevamente por la empresa.
0: En otros temas, el Hospital Rosario puso en funcionamiento una nueva oficina de atención al usuario y afiliaciones con el objetivo de brindar una atención más cercana y ofrecer respuestas oportunas. A través de este servicio, los usuarios podrán realizar consultas y trámites de afiliación, presentar denuncias, expresar sugerencias para mejorar la atención y también realizar reconocimientos al personal de salud.
2: La oficina funciona de lunes a viernes de 8 a 15 horas frente a la portería institucional. Además, se encuentra habilitado el celular 099-697-061 y el correo lista.atencionalusuario.rosario@ace.com.uy para consultas y contacto.
0: Rotary Club Rosario y la Sociedad de Jubilados y Pensionistas realizaron la entrega de gorros tejidos a alumnos de las escuelas número 91 del Pastoreo y número 128. La acción forma parte de la campaña del abrigo que ambas instituciones desarrollan en conjunto para acompañar a niños y adultos mayores durante el invierno.
2: La Sociedad de Jubilados y Pensionistas invita a participar del taller de teatro a cargo de Edgardo Álvarez, que se desarrollará en la institución desde este viernes a las 16 horas. No es necesario experiencia previa para participar.
0: La Biblioteca José Pedro Varela de Rosario anunció una serie de propuestas culturales para disfrutar durante las vacaciones de invierno dirigidas a niños, jóvenes y familias.
2: La programación comenzará el lunes 29 de junio a las 17 horas con la presentación de la obra Acrobino a cargo del Grupo de Teatro de Niños de la institución. Las entradas tienen un valor de 100 pesos y ya se encuentran a la venta en la biblioteca. También se pueden realizar reservas a través del teléfono 091-089-844.
0: Por otra parte, el domingo 5 de julio a las 17 horas regresará al escenario Rim Pum Pam, que presentará un nuevo espectáculo para toda la familia. Las entradas están disponibles a través de Red Ticket.
2: Desde la institución se invita a la comunidad a participar de estas actividades que forman parte de la programación especial prevista para el receso invernal.
0: El Grupo Animales Rosario informó que el sábado 27 de junio se realizará una jornada de castraciones gratuitas para perros y perras a cargo de la Intendencia de Colonia y castraciones económicas para gatos y gatas.
2: Las inscripciones deberán realizarse personalmente en Artigas 665. Los cupos para perros son limitados. En el caso de los gatos, la intervención tendrá un costo de 900 pesos y requerirá una seña previa de 500 pesos.
0: Todos los animales deberán concurrir con 12 horas de ayuno. Los perros deberán asistir con collar, correa y manta de abrigo, mientras que los gatos deberán ser trasladados dentro de una bolsa de plasticera calada. Las castraciones de perros comenzarán a las 8 de la mañana y las de gatos se realizarán a partir del mediodía.
2: La localidad de Barker comenzará a celebrar su 125 aniversario con una actividad especial que se realizará el próximo 1 de julio a las 19 horas en el Salón de AFE.
0: La jornada marcará el inicio de una serie de actividades que culminarán el 6 de septiembre, fecha en que se desarrollará la celebración central por los 125 años de la localidad.
2: Entre las propuestas previstas se encuentra la participación del escritor tararirense Víctor Acosta, quien presentará su libro Historia sobre Rieles, una obra vinculada al desarrollo ferroviario y su impacto en distintas comunidades del departamento.
0: Además, exhibirá un archivo fotográfico histórico de Barker que permitirá recorrer distintos momentos de la evolución de la localidad a través de imágenes de diferentes épocas.
2: Durante la actividad también se realizará el lanzamiento oficial de los festejos de septiembre y la presentación de un vino aniversario elaborado especialmente para la conmemoración. La jornada incluirá además una picada a cargo de Entre Mujeres y Bodega Turística Los Pinos.
0: La convocatoria está abierta a vecinos, visitantes interesados en participar de una propuesta centrada en la historia, la identidad y el patrimonio de la comunidad.
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4: Valdense.
2: El concejal Oscar Porley presentó ante el Consejo Municipal de Colonia Valdense un proyecto para impulsar la creación de una estación de pasajeros a la ciudad, una iniciativa que busca mejorar la conectividad y prepararse para los cambios que traerá el nuevo trazado de Ruta 1.
0: Según explicó, actualmente circulan más de 100 ómnibus diarios por la localidad, generando cientos de movimientos de pasajeros provenientes de Valdense y localidades vecinas.
2: El proyecto plantea conformar una mesa de trabajo para analizar posibles ubicaciones, formas de gestión y alternativas de financiamiento.
0: La propuesta incluye el estudio de viabilidad de los predios como punto de partida, aunque podrán evaluarse otras opciones. Además, se estima que una futura estación podría requerir una inversión de entre 16 y 20 millones de pesos.
2: Por ley aclaró que no se trata de una obra inmediata, sino del inicio de un proceso de estudio y planificación para dar respuesta a una necesidad histórica de la ciudad.
0: En Colonia Valdense comenzaron las obras de reforma y ampliación del salón principal de la Asociación de Jubilados y Pensionistas, un proyecto gestionado desde 2024.
2: El presidente de la institución, José Luis González, confirmó que los trabajos ya están en marcha y que en esta primera etapa se avanza con los cimientos. Estimó que la obra podría estar finalizada en un plazo de 2 a 2 meses y medio.
0: La intervención aplica a una ampliación de aproximadamente un 60% del salón, lo que permitirá pasar de una capacidad cercana a 90 o 100 personas a unas 150. También se construirá un baño inclusivo. Se realizarán ajustes menores en accesos, mientras que la cocina y churrasquera se mantienen sin cambios estructurales.
2: González destacó que se trata de una de las obras más importantes en la historia de la institución y confirmó que cuenta con el financiamiento del Banco de Previsión Social, que aportó unos $45,000 para su ejecución. Agregó que la sede continúa funcionando con normalidad, aunque con ajustes por la presencia de los trabajos en el edificio.

0: Costa del Emigrante.
1: Este 24 de junio se cumplen 10 años de la denominación oficial Costa del Inmigrante, establecida por la Ley 19.409, aprobada por el Parlamento en 2016.
2: La normativa designa con ese nombre a una franja de aproximadamente 15 kilómetros de costa sobre el Río de la Plata, entre los balnearios Brisas del Plata y Blancarena, que incluye distintas localidades balnearias del este del departamento de Colonia.
1: La denominación reconoce el aporte de las colectividades de inmigrantes europeos, principalmente italianos, suizos, alemanes y franceses, que se establecieron en la región desde el siglo XIX y marcaron su desarrollo histórico y cultural.
2: Según los datos vinculados a la creación de la ley, la zona cuenta con unos 3.000 habitantes permanentes, cifra que en verano y semana de turismo puede llegar a unas 35.000 personas por el movimiento turístico.
1: El nombre Costa del Inmigrante busca reflejar la identidad de este corredor costero coloniense, asociado tanto a su historia migratoria como a su desarrollo turístico.
2: El movimiento La Playa Existe lanzó una convocatoria abierta a vecinos de toda la zona de la Costa del Inmigrante para participar en una acción con motivo de los 10 años de la denominación de la Franja Costera del Este de Colonia.
1: La propuesta invita a enviar videos breves a través de las redes oficiales del movimiento en TikTok e Instagram o al celular 091-729-597 con saludos, mensajes o expresiones de alegría bajo la consigna "Que viva la Costa del Inmigrante" o frases similares.
2: Los mensajes podrán ser enviados por habitantes de todo el corredor comprendido entre Blancarena y Brisas del Plata y serán publicados en redes en los próximos días, con plazo de recepción hasta el mismo 28 de junio al mediodía.
0: Nueva Helvecia.
1: El Club de Leones, filial El Nido, realizó este martes una nueva edición de su tradicional celebración de San Juan, una actividad que convocó a numerosos vecinos y visitantes de la zona.
2: La jornada incluyó propuestas artísticas y gastronómicas, además de las tradicionales actividades vinculadas a esta festividad, generando un espacio de encuentro para la comunidad.
1: La presidenta de la filial El Nido, Yanira Ackerman, realizó un balance positivo de la actividad y destacó la respuesta del público que acompañó la propuesta.
2: La bodega turística Los Pinos llevará adelante este viernes.

0: La actividad se desarrollará en la bodega turística Los Pinos, ubicada en Camino de los Colonos. Por consultas y reservas, los interesados pueden comunicarse al 098-238-398.
1: El taller Diego Más inaugurará hoy miércoles su muestra anual de alumnos, una propuesta que permitirá al público conocer los trabajos y procesos creativos desarrollados por los participantes durante el año.
0: La apertura está prevista para las 19:30 horas en la sede del Movimiento Nuevas Generaciones de Nueva Albicia y contará con la participación del Coro Concordia.
1: Bajo la consigna Una mirada al proceso creativo de los talleristas, la exposición reunirá obras realizadas por los alumnos del taller, ofreciendo una oportunidad para apreciar distintas expresiones artísticas y conocer el trabajo desarrollado en este espacio de formación. La muestra quedará habilitada tras el acto inaugural previsto para la noche de hoy.
2: Tarariras.
0: Municipio de Tarariras recibió materiales para la obra de pluviales en la zona de la futura agencia de paso.
1: El municipio de Tarariras recibió caños de PAD adquiridos en el marco del plan operativo anual mediante fondos provenientes de la Oficina de Planeamiento y Presupuesto.
0: Los materiales serán destinados a la obra de canalización de pluviales prevista en la zona de la futura agencia de paso de ómnibus, una intervención que busca mejorar el escurrimiento de aguas y la infraestructura del sector.
1: Según se informó, la ejecución de los trabajos estará a cargo de la Dirección de Obras de la Intendencia de Colonia, en coordinación con el Ministerio de Transporte y Obras Públicas.
0: El Centro Cultural Cine Rex de Tarariras recibirá este sábado 27 de junio desde las 15 horas un encuentro de coros organizado por la Asociación de Coros de Montevideo e Interior.
1: La actividad contará con entrada libre y gratuita y reunirá agrupaciones corales de distintos puntos del país en una propuesta abierta a toda la comunidad.
0: Durante la jornada actuarán el Coro Primer Club de Abuelos de la Teja, Coro Agua Clara, Coro Centro Militar, Coro Alas para Vivir, Coro Seguimos Cantando, Coral Guarda y Pasa, Coro Voces del Buceo, Coro Un 13, Coro Voces de Acupenco y Coral Tarariras, que será el anfitrión de este encuentro.
1: La iniciativa cuenta con el apoyo de la Intendencia de Colonia y busca promover el intercambio entre agrupaciones corales, además de acercar al público con una variada muestra de este género musical. La entrada será libre y gratuita.
0: En otros temas, la Agencia de Desarrollo Económico de Tarariras informó sobre la realización de un taller de conservación de alimentos dirigido a emprendedores y personas interesadas en incorporar conocimientos vinculados al procedimiento y preservación de productos alimenticios.
1: La actividad se desarrollará el 7 de julio de 2026 a las 18 horas en la Escuela del Hogar de Tarariras.
0: Las inscripciones permanecerán abiertas hasta el 26 de junio. Por consultas e inscripciones, los interesados pueden contactarse al 091-520-760.
1: La Escuela del Hogar Elma Murlia de David de Tarariras se encuentra promoviendo una nueva propuesta pensada para homenajear a papá en su día.
0: Se trata del box para papá, una opción especial que tiene un valor de 700 pesos, ideal para compartir y disfrutar en familia.
1: Los tickets estarán a la venta hasta el próximo 8 de julio, mientras que la entrega de los box se realizará el 10 de julio en el horario de 18 a 20 horas en el local de la institución.
0: Desde la Escuela del Hogar invitan a la comunidad a sumar a esta iniciativa que, además de ofrecer un lindo presente para el Día del Padre, permite colaborar con las actividades que desarrolla el centro educativo.
1: Por consultas o reservas, los interesados pueden comunicarse a los teléfonos 4574-2362 o al 091-397-511.
0: El municipio de Tarariras comunica a la población que este viernes 26 de junio no se realizará agenda presencial para trámites vinculados a licencias de conducir.
1: Desde el gobierno local se solicita a los vecinos tener en cuenta esta información al momento de planificar la realización de sus trámites a efectos de evitar inconvenientes.
0: Asimismo, se agradece la comprensión de la comunidad ante esta situación y se recuerda que las actividades retomarán su funcionamiento habitual una vez finalizadas las fechas mencionadas.
1: Por consultas o información adicional, los interesados pueden comunicarse con el municipio de Tarariras a través de sus canales habituales.
0: En deporte, se juega hoy el complemento de la tercera fecha del torneo Apertura de la integración de las ligas de Tarariras y Centro.
1: En el Parque Elbio Tito Rica, Pompeya recibirá a Peñarol de Ombúes, mientras que en el Parque Alejandro Pintaluba de Miguelete, Uruguayo será local frente a Peñarol de Tarariras.
0: Los encuentros de tercera división comenzarán a las 20 horas, mientras

0: Que los de primera división están previstos para las 21:45.
1: Recordemos que la fecha comenzó el domingo, en donde con dos encuentros disputados en el Parque Elvio Tito Rica, en tercera división Nacional y Plaza igualaron 1-1, mientras que en primera división Plaza se quedó con la victoria al derrotar a Nacional por 2-1.
0: El joven Gonzalo Castro, integrante de Titanes Cycle Club, fue convocado para integrar la selección de Colonia, que participará en el Campeonato Nacional Sub-15 de Selecciones.
1: La competencia se disputará el próximo fin de semana en la Liga Interbalnearia, teniendo como escenarios las canchas de los clubes Araminda, Costa Azul y Solís, donde se reunirán las mejores selecciones juveniles del país.
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4: Juan Lacase.
0: De 517 inscriptos, 25 obtuvieron cupo en el programa Uruguay Impulsa en Juan Lacase. Ya se encuentran disponibles los resultados del sorteo correspondiente a la segunda edición del programa Uruguay Impulsa 2026.
1: En Juan Lacase se inscribieron 517 personas, de las cuales 25 resultaron beneficiadas con un cupo dentro de la iniciativa. Los seleccionados serán contactados por la Intendencia de Colonia a través de la Dirección de Limpieza y de los municipios de cada localidad.
0: Las personas que participaron del sorteo pueden consultar el resultado ingresando su número de documento en el sitio web oficial del programa.
1: El sorteo se realizó el pasado 22 de junio en la sala de actos Enrique Erro del Ministerio de Trabajo y Seguridad Social y fue seguido en vivo desde el salón de actos del Palacio de Gobierno Departamental.
0: Entre el 29 de junio y el 5 de julio se desarrollará en Juan Lacase la propuesta Invierno en Movimiento, una agenda de actividades culturales, recreativas y artísticas dirigidas a niños, niñas, adolescentes y familias.
1: La iniciativa es organizada por las Comisiones de Turismo y Cultura del municipio de Juan Lacase, junto al Museo Arqueológico Mora, la Biblioteca José Enrique Rodó y el Centro Cultural Don Bosco, con apoyo de la Intendencia de Colonia.
0: La programación incluye talleres, teatro, títeres, juegos y espectáculos en distintos espacios culturales de la ciudad.
1: Las actividades comenzarán el lunes 29 de junio con el taller infantil Las Manos en la Arcilla en la Biblioteca José Enrique Rodó. El martes 30 se presentará la obra Acrovino a cargo del grupo de teatro de la Biblioteca Varela de Rosario.
0: El miércoles 1 de julio será el turno de Aída, espectáculo de la Comedia Municipal de la Intendencia de Colonia. El jueves 2 se realizará el taller para adolescentes Marcas del pasado, miradas del futuro.
1: La agenda continuará el viernes 3 con la presentación de Rim Pum Pam de Nico Caraballo, mientras que el sábado 4, el Centro Cultural Don Bosco, será sede de una jornada con juegos infantiles, teatro y títeres.
0: El cierre será el domingo 5 de julio con la obra Atrapada en la Pantalla de Mandragora Teatro de Montevideo en la sala del teatro de la Biblioteca Rodó.
1: Desde la organización se invita a la comunidad y a los visitantes a participar de las distintas propuestas previstas para el receso invernal.
0: El liceo número 2 continúa la presentación de la muestra del grupo de investigación de antropología forense.
1: Desde el grupo investigan para identificar, para comprender, para establecer verdad y acompañar la búsqueda de justicia.
0: Mañana jueves a las 14 horas charla a cargo de la profesora Stephanie Jorcin sobre movimientos estudiantiles en la zona antes del golpe de Estado.
1: El grupo de teatro Biblioteca Rodó estrena este sábado 27 a la hora 20 la obra Tierra del Fuego, basada en una historia real sobre el conflicto de Medio Oriente.
0: En otros temas, el coro Raíces del municipio invita al público a sumarse a cantar junto al coro el domingo 5 de julio a partir de las 15 horas en la galería del Centro Cultural Don Bosco para compartir una tarde diferente.
1: La alcancía es a colaboración y se entregará un número para participar de sorteos y habrá servicio de cantina.
4: Esilda Polier.
0: El municipio de Silda Paulier invita a la comunidad a participar de un taller gratuito sobre prevención de accidentes domésticos, una actividad que busca concientizar sobre los riesgos asociados al uso de estufas, calefactores, artefactos a gas o instalaciones eléctricas durante los meses de bajas temperaturas.
1: La iniciativa surge en el marco de la campaña de invierno de la Dirección Nacional de Bomberos ante el incremento de los casos de intoxicación por monóxido de carbono registrados en el país. Según especialistas del Hospital de Clínicas, en lo que va del 2026 se han reportado unas 70 intoxicaciones y una persona fallecida por esta causa.
0: La capacitación estará a cargo del suboficial Francisco Rodríguez, jefe del destacamento de bomberos de Nueva Albesia, quien brindará recomendaciones sobre el uso seguro de sistemas de calefacción, prevención de incendios y medidas para evitar accidentes en el hogar.
1: La actividad se realizará mañana jueves a las 19 horas en el Espacio Cultural de Silda Paulier.
0: La Intendencia de San José y el municipio de Silda Paulier mantienen abierta la licitación abreviada número 30/2026 para la ejecución de obras de infraestructura urbana allí en la ciudad.
1: El llamado comprende la construcción de cordón cuneta, entubado, bocas de tormenta, cámaras, badenes y alcantarillas, con el objetivo de mejorar el sistema de drenaje y la infraestructura vial de distintos sectores de la localidad.
0: Las empresas interesadas podrán presentar sus ofertas hasta el 8 de julio de este 2026 a las 10 horas.
1: El pliego de condiciones y la información completa de la licitación se encuentran disponibles a través del portal de compras estatales.
0: Según se informó, las obras forman parte de las intervenciones previstas para continuar fortaleciendo la infraestructura urbana de la localidad.
4: Miguelete.
1: La paisajista y emprendedora Lorena Ponce de León, con formación en ciencias agrarias y jardinería y creadora del programa Sembrando, brindará una charla abierta en el Club River de Paraje El Cuadro.
0: La actividad es organizada por Mujeres Rurales del Cuadro y se desarrollará el próximo jueves 25 de junio a las 15 horas en ruta 106, kilómetro 6.
1: Durante la jornada se abordarán temas vinculados al paisajismo y la horticultura en general, en una propuesta pensada para el intercambio de conocimientos y experiencias.
0: La entrada es libre y gratuita, además habrá un servicio de té opcional con un valor de $500. Las reservas lo pueden hacer a través del 098-429-468 o el 099-329-229.
1: Hablamos ahora de Conchillas. El liceo de esta localidad fue escenario de la presentación del libro Los Otoños de Greta, obra de la escritora Paola Gutiérrez, ganadora de la cuarta edición del concurso literario organizado por la Dirección de Cultura de la Intendencia de Colonia.
0: La actividad fue organizada por el sistema de bibliotecas dependiente de la Dirección de Cultura y contó con la participación de la directora del sistema de bibliotecas, Mariana Cabrera, representante de la institución educativa, docentes y estudiantes.
1: Durante la jornada, la autora compartió aspectos vinculados al proceso de creación de la obra y mantuvo un intercambio con los asistentes en una instancia que promovió la lectura y el acercamiento a la literatura.
0: La presentación formó parte de las actividades impulsadas por el sistema de bibliotecas para fomentar el acceso a la cultura y el encuentro entre escritores y lectores.
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0: Hoy está para un red wine.
1: Hoy está para un red wine. Acercate, acercate el micrófono.
0: Sí, sí. Hola, hola, hola, hola.
1: Hola, hola, hola. ¿Todo bien? ¿Todo bien, Rabazzotti? ¿Cómo le va?
0: Pero muy bien. ¿Y usted?
1: ¿Todo bien con frío?
0: ¿Me va a decir que no? Sí, la verdad que sí.
1: Está helado. Pero
0: anoche estuvimos ahí en San Juan y
1: ahí
0: estaba
1: no tenía.
0: Bueno, ¿no? ¿Vos sabés que no?
1: No,
2: al lado del fueguito ahí.
0: Fogata, che.
1: Qué divino.
0: Impresionante.
2: Impresionante.
1: Al lado de esa divino. Fogata imposible.
2: Ahí no se siente el frío.
1: No, al contrario. No. No. Calor.
0: Yo estaba lejos ahí atrás del escenario y cuando me tuve que ir al fuego al lado porque era
1: estaba bravísimo.
2: Sí, sí, impresionante,
0: ¿eh? Ahí a unos poquitos metros ya era impresionante.
1: Ya se sentía impresionante.
2: Ya se sentía, ¿eh?
1: Qué divino.
2: Impresionante.
1: O al lado de la estufita un red wine no pega mal, un vinito.
0: También,
1: está buena, ¿eh? Y si le metes una picadita de más, agregamos.
0: Sí.
1: Por agregar,
2: claro, ahí. Al ladito de la estufa, ¿eh?
1: Sí, qué lindo.
2: Espectacular. Que me parece que muchas estufas estos días van a estar a full porque
1: sí.
2: Se anuncia bajas temperaturas, ¿eh?
1: Sí, aparte ya se ha arrancado. Yo ya estoy viendo ya una que está tirando humito.
0: Sí.
1: Veo humito.
2: Están a full, ¿eh?
1: Sí, sí, sí.
2: En varios hogares.
0: ¿Averiguaron lo de la nieve? ¿Eso?
1: No sé qué va a pasar con eso. Sea, como que anuncia nieve y... A ver, déjame averiguar esa data porque está...
0: El viernes creo que era.
1: Mira, con
0: si no llamamos a Edgardo Nieves, que venga.
1: Que venga, acá está.
0: Ahí cayó Nieves.
1: Es en plural lo único.
2: Claro, ahí
1: cayó
2: está.
1: Nieves.
2: Cayó Nieves.
1: Pero está ahí.
2: Pero bueno, en teoría.
1: En muchísima teoría. Porque acá es muy difícil que nieve.
0: Sí.
1: O sea, es muy complicado.
0: Se pueden dar las condiciones por la humedad.
1: Sí,
0: la llovina,
1: sí. Modelos europeos aseguran que el fenómeno llegará al país.
0: Y
1: modelo
0: no dice
1: de
0: cuándo.
1: Meteorología, claro. No estamos hablando de...
2: No dicen qué parte,
1: no, chicos,
2: tampoco.
1: No, claro. No, dice a partir
2: no
1: del lunes
2: me
1: ya
2: parece.
1: Se prevé que los termómetros se desmoronen, ya lo comprobamos.
2: Sí,
1: sí, la
2: estaría pasando.
1: Sí, sí, sí. El meteorólogo brasileño Igor Roik publicó en su cuenta de X que la temperatura en el territorio nacional bajará 5 grados en promedio.
0: Ajá.
1: Y en este sentido, en el mismo posteo explicó que los modelos europeos aseguran que el riesgo de que nieve en Uruguay es de 9 puntos. No sé qué significa
0: bueno.
1: Eso igual, ¿eh?
2: Bueno.
0: Vamos a ir hasta Igor. ¿Y dónde está
1: y vamos,
0: Igor? Igor
1: sí.
0: Estará en Río Janeiro.
1: Igor,
0: ¿no? Ponete la
2: claro,
0: pila.
2: Sí.
0: Claro, está
2: él
0: ya.
2: Lo tiró ahí.
1: Pero
2: como...
1: para que tenemos Mario Videgain, que es uruguayo.
2: Ah, sí.
1: Él dice que se prevé que la nieve pueda llegar el próximo jueves en la madrugada. ¿Mañana?
0: Ah, bueno. Mañana.
1: A mañana la madrugada.
2: Bueno.
1: Si bien no hay certezas.
0: Ajá.
2: Sí. ¿Ah?
1: Él se cubre, me parece, el momento de apertura de paraguas.
2: Sí, claro.
1: Él sostuvo que esto se debe al frío extremo que se dará en el territorio.
0: Y si le preguntamos a la gente, a ver.
1: Pero
0: qué
1: indicó,
0: dice.
1: Ojo, sí, a mí me encantaría saber.
0: Ver,
1: igual capaz que nosotros afamos, porque ver, dice sí. Él que serán las zonas de serranías, por ahí como en el departamento de La Valleja.
0: Ah, sí.
2: Ah, bien.
1: Y una vuelta creo que
2: así.
1: Ni
0: donde
1: vos,
0: no la ve así. Nadie, ¿viste?
1: Claro,
0: ahí,
1: donde,
0: ahí,
1: sí, claro.
0: Ahí donde no la ve nadie.
1: No tiene gracia.
2: Sí, vas a chequearlo.
1: Claro, o sea, no sé, alguien tiene que subir un
2: claro,
1: cerro y fijarse.
2: Para
1: ver
2: poder
1: si
2: verlo.
1: No.
0: Yo era
2: sí.
0: Chico y cayó una vez en Valdense.
1: Ah, sí.
2: Ah,
1: sí.
2: Este.
0: Y en el patio del corresponsal que teníamos en aquel momento, Jorge Rica, hicieron un
2: eso yo lo había
0: nieve.
2: Escuchado.
1: Ah, bueno.
2: Yo lo había escuchado de Valdense,
0: juro,
2: eso,
0: juro, sí.
2: Sí,
1: qué
2: sí.
1: Bueno, qué bueno eso. ¿Fotos tienen?
0: Debe haber.
1: Debe
0: sí,
1: haber, ¿no? Porque
2: algún
1: eso
2: registro
1: era tipo super histórico.
2: Sí.
1: Super histórico en ese momento.
2: Claro.
1: Qué bárbaro.
2: Para nuestra zona, sí. Claro.
1: Imagínate hacer un muñeco de nieve en Colonia Valdense.
0: Claro,
2: increíble.
1: Loquísimo.
2: O sea.
1: Es re loco. Me encanta.
2: Impresionante, ¿eh? Así que bueno, veremos qué pasa, a ver.
1: A ver si nieva mañana. Bueno, nosotros les vamos a estar avisando. Si
2: sí.
1: Nieva.
0: Y si no llamamos a Igor. A
1: y si no,
2: claro.
1: Llamamos,
2: ¿cómo es esto?
1: Hacemos un contacto con Igor y le vamos a preguntar, pero ¿qué está,
2: claro. ¿Qué está diciendo?
1: ¿En qué se basó? ¿Qué son los modelos europeos? ¿Qué es esto?
0: Igor, tomate una galpiniña.
1: Igor,
2: claro.
1: Tómatela, Igor, tomate
2: Igor,
1: una
2: no sé si estaba con efecto de la, alguna alcohol encima.
1: De alguna sustancia
2: claro.
1: Química.
0: Esta bueno. Otra, esta se la dedicamos a Angel Momia Bentancur, mirá.

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0: Y bien, hablábamos recién de las estufitas, a full. Por acá nos mandan videito, mire, buen día, full acá, nos dice Mari,
1: Vamos, Mari, con la
0: nos manda videito ahí.
1: Sí, qué divino. Full. Che, no quiero, o sea, estoy contenta porque acaba de asomar el sol.
0: No hay que decirlo mucho, me parece.
1: Claro, no quiero como, viste, como que no
0: por la duda que se vaya, ¿vio?
1: Claro, no quiero ser mufa, ¿viste? Anulo mufa.
0: Sí, no.
1: No quiero tener problemas.
0: Está medio tímido todavía.
1: Está medio tímido.
0: No, salgo o no salgo.
1: Sí, y aparte hay unas nubes medias raras ahí. Sí. Medias raras. Sí. Que no están que muy buenas. Pero
0: por ahora está tímido.
1: Lo dejemos ahí, ya está. Lo dejamos ahí.
0: Está alumbrando de a poquito. Listo. Mire, por acá dice, hace muchos años vi nevar en Villa Serrana, en un mes de julio, nos dice por acá
1: Fernando Alonso. ¿Viste nevar Alonso en Villa Serrana? Mirá qué bárbaro. ¿Tenés fotos de eso? Yo le pido fotos a todo el mundo.
0: Sí,
1: porque yo quiero saber, ¿viste? O sea, a mí dame evidencia fotográfica.
0: Ahí está. ¿Quedó registro de eso o no? Sería la
1: Alonso,
0: pregunta.
1: ¿Quedó registro de eso? Esa es mi pregunta.
0: Claro.
1: Ya le pedí a Alejandro acá que a ver si había registro de Valdense.
0: El caso Valdense, ahí está.
2: A ver si.
1: Que
2: sí,
1: debe haber, él dice que debe haber.
2: Lo he visto.
1: Que él lo ha visto, así
0: sí, yo
1: que,
0: lo he escuchado en más de una oportunidad, sí.
1: Así esa, que, Alonso, falta que mandes vos la de Villa Serrana. ¿Qué año fue? ¿No te acordás en qué año fue? A ver si después nos dice.
2: Vamos a jugarle un asado, Alonso, a ver.
1: Ahí va, ahí va, me gusta.
2: Un asadito, Alonso.
1: Me gusta, me gusta. Bebiendo
2: tequila para olvidar. ¿Qué año fue? Porque le puso muchos años, ¿eh?
1: Claro, o sea,
0: sí, eso, hace muchos años.
2: ¿Eso de muchos años?
1: A mí no me dice nada, o sea, claro. Es muy abarcativo. Eso, claro. Puede ser. ¿Cuánto?
2: Eso es de verso. Hace muchos años.
1: Sí, no, porque ya hace muchos
2: años. Te arrancan a decir, hace muchos años.
0: No me estaría acordando.
1: No,
0: a ver, estaría acordando cuando fue.
1: Dame fechas.
2: Y Travieso se fue.
0: Sí.
1: No, sí, la biblioteca.
0: Porque Gustavo se...
2: ¿no? La biblioteca del gordo libro de Petete.
1: Sí,
2: no,
1: ahí capaz que él se acuerda.
0: De seguro se acuerda, sí.
1: Seguramente que se acuerda. Pero bueno, vamos a confiar en Alonso. No sé, acá apostamos un asado. A ver, así que, no sé.
2: A ver.
1: Fíjate,
0: Alonso. A ver qué pasa,
2: A ver qué pasa si manda un mensaje.
0: Si nos contesta o no.
1: Porque yo quiero saber. Hace muchos años. Alonso.
2: Si no, igual lo dejamos para mañana, a ver.
1: Bueno, no. me sirve.
0: Ahí está, a ver si hace me memoria ahí o sí.
2: 24 horas te damos, Alonso.
1: Tenés 24 horas para acordarte o buscar material de cuándo fue que viste nevar en Villa Serrana.
0: Ahí está,
1: o sea, no te hagas.
0: Haciendo memoria ahí, ¿eh?

0: música de Maná, ¿eh?
1: De Maná, la música de Maná.
0: ¿Y hablando de asado?
1: ¿De dónde viene el asado?
0: ¿Dónde viene?
2: Claro, ¿a dónde tenemos que ir para conseguir ahí?
1: El mejor asado.
2: Claro, el mejor asado, y la mejor carne.
1: 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Creo que llegó a ver algo.
2: Ah, mire, por acá nos dicen.
0: Información.
2: Sí,
0: hay data.
2: Data. 12 de septiembre de 1990, dice. Colonia Valdense. Doctor Queiroz y su nieta mayor y el muñequito de nieve.
1: Sí, ahí como una especie de montañita con una banderita arriba, ¿no? Como que conquistaron.
2: Ahí está. 1990, mire.
1: Yo no era ni proyecto.
2: Yo estaba naciendo, había nacido.
1: Yo no era proyecto siquiera.
2: Hacía
1: no
2: un mes que veas.
1: Voy a hacer un mes. Yo
2: saco la cuenta.
1: 5 años después caí yo.
0: Pero claro. Qué grande la audiencia. No, rápida,
2: qué bien,
1: me encanta. No, divino.
2: Mire, por acá dice: hola, en Semillero fue poca, pero hace tipo 29 años.
1: ¿Semillero también? ¡Apa!
2: También,
1: apa,
2: por ahí.
1: ¡Apa! Sí. Me gusta. Bueno, Alonso, nos estás debiendo la respuesta. No me gusta. O sea, vas perdiendo.
2: Se cortó ahí, ¿eh?
1: Sí, no, Alonso, mal. O sea, la gente mandándonos sus registros, compartiéndonos fechas. No,
2: además,
1: datos.
2: Con fecha y todo, ¿eh?
1: Claro,
2: impresionante.
1: Vos, Alonso,
0: sí, Mónica
1: nada.
0: Se pasó, ¿eh?
2: Se pasó
1: Mónica
2: ahí.
1: Se pasó.
2: Impresionante, con me toda
1: encanta.
2: La data, ¿eh?
1: No, aparte la foto, me encanta. Sí. Muy 90, aparte, me encanta la vestimenta.
2: Sí,
1: todo, encanta,
2: sí.
1: Me encanta. Bueno, nosotros nos vamos, porque ya en breves minutos, en nada, viene el informativo central, recordamos audiovisual, lo pueden ver a través del canal de YouTube de R.O. Contenidos, sino también a través del Facebook de R.O. Contenidos, sino por supuesto, María, a través del aire, ¿por dónde?
2: De la 1490, como ya es un clásico, y también de Sacramento FM, así que bueno, que tengan todos un excelente miércoles.
1: Que pasen lindo, gente. Chau, chau.
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6: Muy buenos días para todos, el placer de saludarlos. Estamos iniciando Informativo Central en esta jornada de este miércoles 24 de junio. El saludo, los buenos días para nuestra compañera Narel Scioli. ¿Qué tal, Narel?
7: ¿Cómo te va, Mario? Buenos días para ti, buenos días para todos. Un placer, como siempre.
6: Hace un ratito quiso salir el sol en un hecho importante con estos días tremendamente fríos, solamente 9 grados la temperatura.
7: Exactamente, lo que viene a ser en esta región, por lo menos del país, en el departamento, ¿cómo estamos?
6: Y bueno, con tiempo bueno, de todas maneras, porque se estaba anunciando justamente este pulso de frío polar que se va a extender durante toda la semana. Hoy, ahora, la máxima en el departamento de Colonia, 9 grados, y la mínima, 9 grados, y la máxima no estaría llegando ni siquiera a los 13 grados. Así que a prepararse.
7: A prepararse, a abrigarse mucho. Cuídense.
6: Muy bien, comenzamos con el desarrollo de la información. Mides informó que 47 personas utilizaron los refugios habilitados en Colonia este martes. El Ministerio de Desarrollo Social dio a conocer un nuevo informe sobre la respuesta del Plan Invierno en el departamento de Colonia, indicando que 47 personas fueron alojadas durante la noche del martes en los distintos centros habilitados.
7: Según los datos difundidos por la cartera, 20 personas permanecieron en el centro permanente, centro comunitario, mientras que otras 14 fueron alojadas en el centro Plan Invierno instalado en el batallón. En tanto, 13 personas utilizaron el centro Plan Invierno ubicado en Barracones. De esta manera, el total de personas atendidas durante la última noche ascendió a 47.
6: Desde el MIDE se recuerda a la población que ante la presencia de personas en situación de calle se debe dar aviso al servicio de emergencias 911 para activar los mecanismos de asistencia correspondientes.
7: El director departamental del Ministerio de Desarrollo Social, Maximiliano Olaverri, señaló que los refugios brindan la cobertura y que no hay personas en calle sin ser atendidas.
6: Fue consultado también sobre la intención de crear un comedor popular en Colonia y sobre los merenderos existentes. Informó que se ayuda a cerca de 70 instituciones que ofrecen merenderos en el departamento.
8: Los tres centros que ustedes ya conocen, el centro comunitario, en Batallón y Barracón de Carmelo. Estamos con 45 personas, anoche hubo 45, se mantiene un promedio entre 45 y 48 personas. Nosotros tenemos cupo para 55, o sea que siempre tenemos respuesta, está en todo el departamento con los tres centros. O sea que no estamos teniendo ninguna persona estructuralmente en calle, ¿verdad?, en las noches. Eso no significa que no haya demanda de otras situaciones que nosotros o no podemos responder, o en realidad la solución y la respuesta es otra. Por ejemplo, viviendas muy precarias, ¿tá? Nos llegan demanda a las oficinas de viviendas muy precarias que tienen que ver con, bueno, acabamos de tener justamente una conferencia sobre la política habitacional y las viviendas, que es otro de los temas que hay que ir tratando, que el MIDE no tiene rectoría ni tiene demasiada injerencia, pero sí podemos ir entablando un diálogo, sobre todo con Intendencia, con el Ministerio, para ver cómo de no solamente tratamos la situación de calle, sino las casas precarias.
9: Usted había planteado la necesidad de instalar un comedor en Colonia del Sacramento con la Intendencia. ¿En qué quedó eso, Maxi?
8: Bueno, eso todavía no ha avanzado, ¿tá? Nosotros sabemos la intención de la Intendencia y estamos haciendo que entre Intendencia y el Instituto de Alimentación de cierta manera avancen en qué es lo que pone cada uno, ¿tá? Y también viendo un poco el presupuesto de la Intendencia, cómo aterriza ahora la realidad. Lo que sí te puedo decir es que nosotros, entre el centro comunitario, que son 25 personas por día, y el batallón, que son entre 13 y 15, ahí tenemos cerca de 40 personas, y muchas de ellas la teníamos en situaciones en calle, en volqueta y demás. O sea que, si bien es verdad lo del comedor, un poco tranquilo o con la demanda satisfecha hemos quedado al dar en los tres centros, por Sumo Carmelo, que también teníamos situaciones en Playa Seré, la comida, o sea, las cuatro comidas. Entonces los tres centros, de cierta forma, pusieron un paño ahí, ¿no?, frío a la situación. Eso no significa, y lo sigo manteniendo, más allá del ministerio al cual pertenezco, de que un comedor institucional en Colonia Sacramento sería necesario.
9: ¿Y qué pasa con los merenderos? Porque el gobierno nacional apunta a la infancia y precisamente la pobreza infantil es lo que preocupa. Entonces, ¿los merenderos en los barrios como otrora se van a apuntalar?
8: Bueno, sí, la semana pasada, inclusive lo compartíamos en prensa, nosotros estuvimos ayudando a 25 instituciones y organizaciones que dan copa de leche y merienda. A veces son UTU, Liceo, Escuela, el merendero de Gladys en general, por ponerte uno de los siete a los cuales fuimos el departamento, y ahora viene otra entrega para esas instituciones, y luego está una entrega con la Intendencia, en conjunto con la Intendencia de instituciones. Son cerca de 70 instituciones en todo el departamento a las cuales se le alcanza víveres secos en conjunto con Acción Social para ese tipo. O sea que hay en realidad muchas instituciones que dan merienda y...

0: Miércoles, el tratamiento preventivo contra el picudo rojo en las palmeras de la Ruta 1 entre Radial Riachuelo y Colonia.
1: El comunicado señala que comenzarán las tareas de aplicación de duchas químicas y que los trabajos se desarrollarán durante aproximadamente 30 días, siempre que las condiciones climáticas sean favorables.
0: Se recomienda a la población no permanecer a las inmediaciones de las zonas donde se desarrollan los trabajos. Las áreas intervenidas estarán debidamente señalizadas y delimitadas para garantizar la seguridad de los vecinos y de quienes circulen por la zona.
1: Asimismo, está previsto que a comienzos de septiembre se inicie la aplicación de tratamientos de endoterapia, una técnica que consiste en la inyección de productos químicos directamente en el tronco de las palmeras para el control de plagas. Este método se caracteriza por su alta eficacia y por no generar impacto sobre el medio ambiente ni sobre la fauna local.
0: Como complemento de estas acciones, también se instalarán trampas de monitoreo que formarán parte del sistema integrado de gestión y control de plagas.
1: Estas medidas tienen como objetivo proteger y preservar las palmeras de la zona frente al picudo rojo, una plaga que representa una seria amenaza para estas especies, concluye el comunicado.
0: En lo que va del año, se extrajeron cerca de 100 palmeras afectadas en el ingreso a Colonia.
1: En una nueva instancia de seguimiento de la situación de Matadero Rosario, se acordó involucrar al Ministerio de Relaciones Exteriores con el objetivo de obtener mayor información y contribuir a agilizar el proceso de habilitación por parte de China, considerado clave para la operativa de la empresa.
0: Por otra parte, representantes de los trabajadores fueron informados por autoridades de la Dirección Nacional de Seguridad Social que una eventual extensión del seguro de paro depende de una definición política del Poder Ejecutivo.
1: Los temas fueron abordados durante una reunión que se realizó el pasado jueves, en la que participaron representantes de los trabajadores, la Dirección Nacional de Trabajo de INATRA y la Federación Obrera de la Industria de la Carne y Afines FOICA.
0: Según se informó, no se registraron cambios sustanciales respecto al mes anterior. No obstante, la auditoría realizada para la eventual exportación de cálculos biliares al mercado chino tuvo resultados favorables. Asimismo, una reciente inspección de la Dirección Nacional de Calidad y Evaluación Ambiental también se desarrolló sin observaciones relevantes.
1: Los trabajadores continúan realizando gestiones ante distintos organismos, mientras varios funcionarios permanecen a la espera de ser convocados nuevamente por la empresa.
0: Pasamos a otros temas. Jubilaciones y pensiones mínimas tendrán un aumento adicional del 1% a partir del 1 de julio. No es descontable, dijo la presidenta del BPS, Jimena Pardo.
1: El ajuste adicional beneficiará a 115.000 personas, no solo del BPS, sino también de la Caja Militar y la Policial, que perciben una pasividad de 20.935 pesos como único ingreso.
0: Pardo recordó que el aumento anual de las pasividades fue de 5,97% y si se considera que la inflación de 2025 fue de 3,65%, el incremento real fue superior al 2%.
1: Otras noticias, Viera opinó sobre el proyecto Libertad Segura y dijo que se podrá estar de acuerdo o no, pero algo hay que hacer.
0: Unos 30 presos dejan por día las cárceles de Uruguay y muchos de ellos no tienen trabajo, vivienda ni una red de apoyo.
1: El gobierno uruguayo impulsa Libertad Segura, un plan piloto interinstitucional para 350 personas que busca reducir la reincidencia carcelaria mediante acompañamiento técnico y social continuo por 24 meses, iniciando 6 meses antes del egreso.
0: Durante la salida del sistema penitenciario, los participantes reciben una tarjeta Uruguay Social con 5.000 pesos mensuales durante 3 meses, una partida para vestimenta, un celular con precarga y 50 boletos de transporte al mes. Solución habitacional temporal para quienes no tengan un lugar a donde retornar y acceso a un trabajo protegido del sector público durante 12 meses.
1: El plan es coordinado por la Oficina de Planeamiento y Presupuesto, el Ministerio del Interior, el Ministerio de Desarrollo Social y la Dirección Nacional de Apoyo al Liberado.
0: El senador del Frente Amplio, Nicolás Viera, dijo que el hacinamiento de las cárceles es terrible y que Uruguay recibe informes muy negativos al respecto desde hace varios periodos.
1: Entiende que algo hay que hacer y que lo que se plantea no le solucionará la vida a nadie, pero ayuda a tener una oportunidad luego de cumplir una pena.
2: Todo lo que sea relacionado a la población carcelaria, en libertad porque ya cumplió su pena o dentro de la cárcel, siempre hace ruido, porque la sociedad normalmente tiende a generar una natural protección de decir, bueno, los peligrosos están ya encerrados y quiero que permanezcan cerrados. Es básicamente la situación. Pero también es cierto que no

0: nosotros tenemos en la cárcel una situación de hacinamiento terrible, que ha sido parte de los informes internacionales más duros que hemos recibido históricamente, no solamente este gobierno que hace 15 meses que está, todos los anteriores, incluido el del doctor Lacalle, que han sido terribles los informes, y a su vez es parte del problema que la sociedad tiene, porque la cantidad de gente que sale de la cárcel, muchas de ellas, la gran mayoría, o no tiene familia de referencia, no tiene un hogar constituido, no tiene casa donde ir, y termina ¿dónde? En la calle, en el cinturón metropolitano, con problemas de salud mental, además de las adicciones que ya acarrea, y tenemos otro problema que deviene justamente de la situación carcelaria. Entonces, nosotros tenemos que encontrar un camino que termine con el hacinamiento en las cárceles, que ayude a la convivencia social y que esa gente que sale de la cárcel, que ya cumplió su pena, también tenga la oportunidad de reinsertarse, que tenga la oportunidad de conseguir otro camino, que el Estado le pueda dar, que toda la sociedad le pueda dar, y que no termine siendo también un problema extra a la sociedad porque termina en situación de calle, y con otros problemas. Entonces, lo que acá se está tratando de disminuir son los problemas futuros a la liberación de esas personas de población carcelaria. Entonces, hay una cantidad de cosas. ¿Podrá estar de acuerdo o no? Pero algo tenemos que hacer. Y yo no creo que los 5.000 pesos y el celular le resuelvan la vida a la gente. Lo que le va a resolver la vida son las oportunidades que la sociedad da y las oportunidades que esa persona quiera tomar. Porque también es cierto, como hay presos que quieren realmente mejorar su vida y reinsertarse, hay otros que no les interesa nada y que salen de ahí, al otro día robaron y vuelven a entrar. Entonces también hay poblaciones que no les interesa y que no quieren reinsertarse, y ese es otro problema que tendrá otro abordaje. Nosotros acá estamos planteando la gente, entre comillas, que es salvable, que es potencialmente ubicable en otro rol dentro de la sociedad. Entonces, bueno, yo creo que ese es un camino que el Uruguay no ha experimentado en su totalidad y que necesita seguir avanzando. Yo creo que todo lo que ayude a que el día después seamos una mejor sociedad y tengamos más oportunidad, ayuda, porque uno de los objetivos que ha tenido históricamente el Uruguay, el Frente Amplio lo ha tomado como bandera, pero no es una bandera nuestra, es una bandera de la protección social del Estado ballista. José Valle Ordóñez hablaba del Estado como escudo protector de los pobres. Entonces, si nosotros no generamos una igualdad en el punto de partida, donde todos los niños nazcan con condiciones iguales y que después sean sus virtudes, su capacitación, su rumbo de vida los que lo diferencie, no va a ser posible construir una mejor sociedad. Y ese es el camino que este gobierno tiene impreso en su hoja de ruta.
1: En otro orden de la información, Colonia, como capital del queso, busca una denominación de origen que permita colocación en mercados asociados al Mercosur. La iniciativa, que nace a través de los senadores Nicolás Viera y Daniel Borbonet, también contempla declarar a la colonia suiza Nueva Helvecia como cuna del queso industrial y artesanal.
2: Según señaló el senador Nicolás Viera, el proyecto va más allá de una simple declaración, porque busca potenciar la denominación de origen de los quesos para lograr una mejor colocación de la producción en el marco del acuerdo Mercosur-Unión Europea.
1: Tiene el objetivo principal de la colocación de nuestros productos en el exterior, explicó el senador Nicolás Viera.
0: Nos interesa mucho pensar en que el departamento de Colonia tenga entre sus productos identitarios, digamos, la que sería el queso industrial y artesanal, que surgieron juntos porque vinieron con los inmigrantes, pero que a su vez ayude, porque lo hemos hablado con Cancillería también, a que tengamos una denominación de origen para algunos productos. Por ejemplo, Cancillería necesita determinar geográficamente, dentro del marco del Tratado Mercosur-Unión Europea y Mercosur-EFTA, que lo votamos hace poquitos días, necesitamos tener denominación de origen, por ejemplo, para el queso Colonia. Tener claramente establecido que el queso Colonia nació en un lugar del Uruguay, porque eso le va a permitir tener colocación de extra, digamos, en los mercados asociados al Mercosur. Entonces, nosotros necesitamos legalmente constituir algo que sea una referencia. Entonces nosotros planteamos con el senador Daniel Borbonet esta iniciativa porque creemos que Colonia es la capital del queso naturalmente, Colonia Suiza es la cuna porque allí es donde nació la quesería del país, más allá de que después se extendió a Isilda Polié, a San José y a otras zonas, no está en discusión eso naturalmente, pero nos parece que alguna referencia tenemos que tener, y a su vez la UTEC y el INALE vienen trabajando un proyecto de ley justamente para definir todos estos subproductos, los diferentes productos de la quesería. Entonces, creo que son cuestiones complementarias que vienen a ayudar a esta denominación de origen y a esta marca de queso Colonia. Y ese es el cometido que tenemos. No es una simple denominación para hacer fiestas que se podrán hacer y que van a ayudar al desarrollo turístico, sino que tiene este objetivo principal de fomentar la economía, la producción y la colocación de nuestros productos en el exterior.
2: La información necrológica: falleció el señor Jorge Waldemar Sondelecker Martínez, Sata, Casa de Duelo en Nueva Albesia, sala velatoria número 1 de la empresa en calle Luis Alberto de Herrera 1106, sepelio hoy hora 15, cementerio municipal de Nueva Albesia, empresa Navidad Hermanos, Nueva Albesia, teléfono 455-440-75, adherida a Previsora Colonia.
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12: Seguimos informando. Con amplia participación se celebró la tradicional Noche de San Juan en El Nido. El Club de Leones filial El Nido realizó este martes una nueva edición de su tradicional celebración de San Juan, una actividad que convocó a numerosos vecinos y visitantes de la zona.
13: La jornada incluyó propuestas artísticas y gastronómicas, además de las tradicionales actividades vinculadas a esta festividad, generando un espacio de encuentro para la comunidad.
12: La presidenta de la filial El Nido, Yanira Ackerman, realizó un balance positivo de la actividad y destacó la respuesta del público que acompañó la propuesta.
14: Se ha vivido con mucha emoción, mucho trabajo, todas las compañeras al firme, dando un 100 siempre para que esta edición salga mejor que la anterior, siempre tratando de estar en todos los detalles. Se pueden escapar cosas como es normal, pero siempre tratando de dar lo mejor todas y cada una de nosotras, también la parcería que está colaborando, las mujeres rurales del Nido que también colaboran con toda esta jornada.
15: Es la cuarta edición. ¿Cómo nace la idea y cómo logró prender de alguna manera o forma, ¿no?
14: Nace en una reunión, una compañera que tiró la idea y bueno, a todas nos gustó y fue evolucionando en los años, ¿no? Cada día tratamos de que cada edición tenga cosas nuevas y esté mejor. Así que así nació, en una reunión como así.
15: Como se pensó en aquel momento.
14: Sí, como se pensó en aquel momento.
15: Se transformó en algo tradicional. En colonia española, que además antes era muy común en las familias.
14: Sí, era muy común. En mi familia se hacía, en la familia de mi esposo también. Está muy bueno que se vuelva a la tradición, a las cosas de antes, que son muy lindas y que nos llenan todo, que es algo de la familia. De la familia para la familia.
15: Eso te iba a preguntar, una propuesta familiar, de amigos, de reencuentro, gente que todos los años viene y acompaña.
14: Sí, que estamos muy agradecidos que todos los años vengan, nos acompañen. Y sí, es para la familia, para los amigos, para todo el que tenga ganas de revivir esta tradición.
15: ¿Este año una fogata grande?
14: Sí, este año. Agradecerle al municipio de Nueva Alvesia que nos trajo toda la poda para que esta fogata sea, la verdad, que muy, muy grande. Estamos muy felices.
15: Yanira, y esto es una actividad solidaria también. ¿A qué se destina?
14: Se destina a las recaudaciones para los championes de los niños de las escuelas rurales, para la ortopedia, que tenemos mucha y trabajamos muy bien con eso. Para así surge cualquier cosa solidaria, contactarnos y si nosotros está en nuestras manos podemos ayudar a todos.
15: Es una filial que tiene una característica muy particular porque está en el ámbito rural, ¿no?
14: Sí, es el ámbito rural, pero hay infinidad de cosas para hacer. Hay muchas, muchas cosas que parece que no, pero siempre surgen muchas cosas.
15: Claro. Todo lo que se vende aquí, postres, cazuela, no sé, todo lo que se ofrece aquí va para recaudar estos fondos necesarios.
14: Sí. Siempre es muy necesario tener un fondo porque siempre se está destinando, principalmente a las escuelas, nos abocamos mucho a las escuelas y todo lo que ellas necesiten.
15: ¿Habrá una quinta edición entonces?
14: Sí, si Dios quiere, sí. Ojalá que sí, que haya una quinta edición. Estamos apostando a eso, a que sea algo para todos los años.
15: Quemando lo malo, dejando atrás lo malo, sí. Y esperando todo lo bueno y con mucha energía, dándole calor al sol.
14: Sí. Hay que quemar en un papelito todo lo malo y que venga todo lo bueno para este año.
13: Momento de sumar contactos. Nos vamos hasta Colonia Valdense, Villa La Paz y Costa del Inmigrante. Desde allí las noticias las trae Susan Hoffman.
16: Finalmente, este pasado lunes comenzaron las obras de ampliación en la sede social de la Asociación de Jubilados y Pensionistas de Colonia Valdense, un proyecto largamente esperado que se venía gestionando al menos desde 2024. El presidente de la institución, José Luis González, confirmó que los trabajos ya están en marcha y que se extenderán por al menos 2 meses. Mientras tanto, la asociación sigue funcionando normalmente.
17: La capacidad que tiene ahora, ponele para 90, 100 personas, y pienso que va a quedar para 150 personas cómodas, cómodas. Por supuesto que después tenemos que pensar en el mobiliario. Hay que comprar más sillas, hay que comprar más mesas, hay que comprar más losa, pero ya eso es otra, una segunda etapa que iba a ir lenta porque un poco depende del dinero y la recaudación que podamos tener en la sociedad.
16: También se va a hacer un baño inclusivo y en las restantes instalaciones, cocina y churrasquera, ¿también hay algún cambio?
17: No, el baño sí. El baño inclusivo va donde está hoy lo que le llamamos el sucucho, que le llamamos, que es donde está toda los papeles y es una cosita de madera. Ahí va un baño inclusivo. Y la churrasquera no, queda todo igual que lo que está. Lo único que hicimos es cambiar la reja del lugar. Ahora la reja se pasó para el frente y donde estaba la reja se hace una pared con un tipo de ventana para poder pasar con las bandejas y eso para el salón. La churrasquera y la cocina queda todo igual como estaba, salvo esa diferencia de la reja que se cambió de lugar. Y lo demás, el frente quedaría totalmente igual que lo que está, pero 6 metros más adelante.
16: Por el momento, ¿la sede sigue funcionando con las mismas actividades de siempre?
17: Sí, por el momento sigue funcionando, por supuesto, con los problemas que significa que el frente no se puede usar, tienen que entrar por la churrasquera la gente, pero está, el salón no se ha tocado todavía, está todas las instalaciones bien, está con luz, está, los baños siguen funcionando bien, salvo que están los albañiles trabajando en los horarios del día, entonces la gente hay que... tenemos que adaptarnos, pero está todo normal.
16: Recordamos que esta obra es con apoyo del BPS, ¿verdad?
17: Sí, lo paga totalmente el BPS, todo lo paga el BPS. Recibimos $45,000 recibimos de apoyo del BPS, que es lo que vamos, creo que nos va a alcanzar bien para la obra, creo. Tenemos que administrarla muy bien, por supuesto, pero creo que nos va a alcanzar bien.
16: ¿Contentos?
17: Por supuesto, ¿cómo no vamos a estar contentos? Es una obra, bueno, después de la primera obra que hicieron el salón, esta es la más grande que se ha hecho, creo, en los 35 años de Ajupen.
13: Vamos con el bloque de noticias con la presentación de San José.
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13: La Intendencia de San José y el municipio de Isla Polier mantienen abierta la licitación abreviada número 30/2026 para la ejecución de obras de infraestructura urbana en la ciudad.
12: El llamado comprende la construcción de cordón cuneta, entubado, bocas de tormenta, cámaras, badenes y alcantarillas, con el objetivo de mejorar el sistema de drenaje y la infraestructura vial de distintos sectores de la localidad.
13: Las empresas interesadas podrán presentar sus ofertas hasta el 8 de julio de 2026 a las 10 de la mañana.
12: El pliego de condiciones y la información completa de la licitación se encuentran disponibles a través del portal de compras estatales. Según se informó, las obras forman parte de las intervenciones previstas para continuar fortaleciendo la infraestructura urbana de la localidad.
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13: Vamos a Rosario con la información desde allí. Nos trae Virginia Valer.
19: La Sociedad de Jubilados y Pensionistas y el Rotary Club Rosario realizaron la entrega de gorros tejidos a alumnos de las escuelas número 91 del Pastoreo y número 128. La acción forma parte de la campaña del abrigo que ambas instituciones desarrollan en conjunto para acompañar a niños y adultos mayores durante el invierno. Fernando Alonso, presidente Rotario, y Miguel Muniz, de la Sociedad de Jubilados, esto nos decían al respecto.
20: Con las Asociación de Jubilados y Pensionistas de Rosario, estamos entregando en el día de hoy en la escuela 91 del Pastoreo, que son 119 gorros, y acá en la escuela 128, que son 38 gorros, para todos los niños de estas dos escuelas, ¿no? Ya se han entregado algunas mantas en tres hogares de ancianos y así se sigue. Próximo lunes también se va a entregar otro hogar de ancianos, mantas de abrigo para que utilicen los abuelos en los hogares, ¿no?
21: Bueno, vamos a recordar que esto surgió en la Sociedad de Jubilados y Pensionistas, más precisamente el grupo de tejedoras que funciona allí.
22: Sí, gracias por estar, Virginia, y siempre dándonos la oportunidad de que nuestra gente se entere de las actividades que en este caso estamos realizando con el Rotary en forma conjunta. Sí, esto fue una iniciativa que vino de Montevideo, de UNASPU, que nos querían mandar lana, y bueno, hablé con la profesora, con Olivia Lista, con nuestra profesora, y bueno, allí concurren unas 30 personas aproximadamente, que pagan para ir. Y se pusieron las pilas en cuanto a quedar re contentas en poder colaborar con nuestra gente. Y ahí se inició la actividad. Y bueno, te reitero, después a Rotary le gustó la idea y acá estamos en forma conjunta haciendo entrega de estas actividades que son muy importantes para, no para las escuelas, sino para nosotros mismos, que tratamos de colaborar con gente que indudablemente es un granito de arena simplemente, pero en nuestros corazones indudablemente está la parte fundamental, que es tratar de colaborar. Esa es la idea.
21: Bueno, ¿cuánta lana se ha donado para esta campaña?
20: Mirá, la cantidad exacta no la tenemos porque es un lote, porque a la asociación llegan de otros puntos, de donaciones que le llegan de Montevideo, nosotros van tres o cuatro lotes que del comercio local de Rosario es donde retiran la lana, porque así nosotros lo creemos, empezamos a trabajar con la plata que recaudamos, que es del pueblo, y bueno, y se vuelca en el pueblo también, ¿no? Con todos los beneficios que estamos realizando. Yo siempre hago la anécdota que la asociación de jubilados me llama Miguel, vamos a empezar a trabajar, hicimos una compra de lana, bueno, nos quedamos quietos porque iban a tejer. A los 10 días ya tenían las mantas prontas, necesitamos más, y una velocidad extraordinaria. Y lo hacen todo en forma honoraria las señoras. No solamente honoraria, sino que aportan, porque fíjense que pagan a la profesora que tejen, hacen sus aportes también a la asociación de jubilados, y bueno, no solamente lo hacen gratis, sino que aportan para esto.
12: Seguimos con más contactos, nos vamos ahora a Valdense, allí la información surge con Susan Hoffman.
16: El concejal Oscar Porley presentó ante el Consejo Municipal de Colonia Valdense una propuesta para impulsar la creación de una estación de pasajeros en la ciudad. El proyecto, fechado el 16 de junio, plantea comenzar un proceso de estudio y planificación que permita evaluar la viabilidad técnica, económica y territorial de una infraestructura que centralice el movimiento de pasajeros y encomiendas. Porley recordó que actualmente más de 100 frecuencias de ómnibus circulan diariamente por la localidad. Así dialogábamos con Oscar Porley.
23: Esto parte de una necesidad en Colonia Valdense de contar con una estación de pasajeros que unifique todo lo que es el traslado de pasajeros, el movimiento de todos los pasajeros a distintos puntos del país, no solo de Valdense, sino los pasajeros de la zona, de las playas, de La Paz, de Nueva Alvesia, incluso, que todos los días transitan por las distintas agencias. Y bueno, hay más de 100 y alguna ómnibus que están, frecuencias de ómnibus que están circulando diariamente, todos los días, varios miles de pasajeros entre esos movimientos que hay, y eso requiere también una infraestructura necesaria que Valdense la está necesitando, y hoy más que nunca se está haciendo muy necesaria. La salida de la ruta 1, el nuevo trazado, eso también va a modificar muchas cosas en Valdense, y bueno, en eso estamos. Por eso hace tiempo vengo trabajando en elaborar un proyecto que para presentar al municipio, que ya fue presentado la semana pasada, con respecto a eso. El proyecto básicamente se compone de dos partes. Una parte, una propuesta de trabajo para considerar todas las posibles todas las posibles propuestas que existan. No queda descartado ninguna propuesta. Ya hay algunas propuestas de estudio que han sido presentadas, al municipio. Y también se compone de una propuesta con dos padrones ubicados acá en Colonia Valdense, donde se pide, se solicita a las distintas direcciones correspondientes de la Intendencia la viabilidad de los mismos, como forma de ir analizando la viabilidad de esos, de la ubicación de esos terrenos, para en un futuro ver cuál sería la mejor opción. En principio, esos dos padrones como punto de partida. Es decir, como te dije, ya hay otras propuestas a estudio, hay otros proyectos, obviamente que se van a tener en cuenta todos los proyectos que puedan surgir de acá en más y las ubicaciones que puedan surgir de los mismos. Digo, uno de los padrones es una propiedad privada, y otro de los padrones es un organismo público.

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14: Ingresamos al segmento deportivo. Se juegan este sábado las finales del Campeonato Apertura, la Divisional A del fútbol de Colonia. Los partidos irán en el Estadio Zupichi.
15: A las 14:30 se jugará las finales juveniles entre Maracaná y Juventud con el arbitraje de Marcelo Larrama, con Alejandro Fielmarín y Jonathan Wilson.
14: A las 16:45 irá la final en Primera División entre El General y San Carlos con el arbitraje de Gustavo Ferreira.
15: En caso de empate se definirá por penales y la final en mayores será transmisión de Sacramento FM con previa desde las 15:30.
14: En otras noticias, Juventud de Colonia jugará la revancha de los octavos de final de la Copa OFI el domingo a las 14 horas.
15: Se conocieron los detalles del partido que se disputará Juventud de Colonia en el marco de la Copa Nacional de Clubes Divisional A.
14: La revancha de los octavos de final ante Barracas irá el domingo a las 14 horas en el Estadio Piace de Dolores. En la ida fue empate 1-1.
15: El partido tendrá los relatos y comentarios de Sacramento FM con previa desde las 13 horas.
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14: Por la Copa del Mundo, Colombia y Argentina son los clasificados sudamericanos por ahora a la siguiente fase.
15: Argentina ganó el lunes su segundo partido de la fase de grupos ante Australia 2-0 y Colombia ganó este martes ante el Congo por 1-0. Ambos combinados sudamericanos clasificaron a la siguiente fase.
14: Hoy arranca la fecha 3 del Mundial. Juegan por el grupo B a las 16 horas, Suiza ante Canadá y Bosnia-Qatar a las 16 horas.
15: A las 19 por el grupo C, Marruecos, Haití, Escocia, Brasil y a las 22 horas por el grupo A, Sudáfrica, Corea del Sur y República Checa, México. Uruguay juega el próximo viernes a las 21 horas ante España.
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15: Muy bien, amigos, hasta aquí la información. Los invitamos a seguir en nuestra programación.
14: Así es, Mario. De nuestra parte, invitarlos a seguir en nuestra programación, como decía Mario, y reencontrarnos aquí en Informativo Central a las 11:30, como todos los días. Que pasen muy bien.
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0: Buenos días, bienvenidos a un nuevo programa de Mediodía Rural, aquí en el aire de Radio del Oeste, jornada de miércoles 24 de junio del 2026. Meteorología indica para lo que resta del día, cielo nuboso y cubierto, neblinas, 13 grados es la máxima esperada para hoy. Para el día jueves, disminución de la nubosidad, se esperan heladas. El tiempo hacia la tarde estará algo nuboso y nuboso, con una máxima prevista de 16 grados. La tendencia para el viernes, cielo algo nuboso y nuboso, neblinas, heladas, 17 de máxima, 1 grado la mínima. Este es el pronóstico para el próximo viernes. Vamos a comenzar con novedades, como siempre, del sector agropecuario. Contarles que los productores rurales le solicitaron al Poder Ejecutivo una rebaja del 15% en el precio de los combustibles a partir del mes de julio. Entienden que el descenso sostenido en los precios internacionales del petróleo justifica un ajuste a la baja para compensar los aumentos acumulados durante el año. El presidente de la Asociación Rural del Uruguay, Rafael Ferber, en diálogo con los colegas de Radio Monte Carlo, remarcó la importancia de la concreción de esta iniciativa al tiempo que explicó los motivos que llevaron a elevar el reclamo. Ferber detalló también los impactos que tuvo el aumento en el precio de los combustibles en la productividad de nuestro país. Lamentó la situación por la que atraviesa el sector, donde, por ejemplo, en la cosecha de soja circularon la mitad de los camiones que lo hicieron el año pasado.
1: Lo que hicimos fue hablar con el Poder Ejecutivo en el sentido de estudiar fuertemente la conveniencia de bajarlo, ¿verdad? Las condiciones a nivel internacional son otras, las perspectivas son otras. Hay referencia, por ejemplo, de West Texas, que nos da una baja de 15%, que fue lo que más copió el precio del combustible en Uruguay, y hoy acumula una baja del 15% con respecto al momento en que se puso el precio en Uruguay. Por lo tanto, trasladamos a las autoridades de que no se podía esperar y que tal vez había que arriesgar un poco y bajar, teniendo en cuenta que durante el mes nadie tiene la bola de cristal, pero la perspectiva es de baja del precio del gasoil, ¿no? Del combustible, digamos, del petróleo.
2: ¿Y a partir de cuándo sería esta baja?
1: Y bueno, se hace mensualmente, por lo tanto nosotros estamos presionando para que sea a partir del cambio de mes, ¿verdad?
2: ¿Y ya ha obtenido alguna respuesta por parte del Poder Ejecutivo respecto a esta solicitud?
1: Sí, la respuesta que tuvimos es que se coincide con la necesidad de bajar fuertemente, de la necesidad, digamos, podríamos decir, de que el precio del gasoil se vuelva a los valores en los que estaba, pero evidentemente hay que manejar otras variables y por lo tanto está en estudio, pero con intenciones de contemplar el pedido. Justamente este aumento de precio de gasoil que tuvimos de acumulado del 28% desde que empezó la guerra, realmente ha sido una situación muy complicada de manejar para el sector productivo, para el transporte, en una zafra de soja, por ejemplo, donde son la mitad de viajes de camión con respecto al año pasado, y encima desde que se fijó la tarifa, el precio de referencia más utilizado, que es el que saca la ITPC, hubo un aumento del gasoil de casi del 21%, ¿verdad? Se comió dos aumentos. Por lo tanto, los transportistas y todo ese sector, más todo el sector agricultor que ya tiene números negativos, han trabajado realmente con números muy complicados, y por lo tanto hay que trasladar, hay que dar señales y hay que valorizar en el precio del gasoil la baja que ha tenido el petróleo a nivel internacional, ¿no?
0: Aquí en el inicio de Mediodía Rural, la palabra de Rafael Ferber, presidente de la Asociación Rural del Uruguay. Estamos juntos en Mediodía Rural hasta la hora 13:30.
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4: Siempre es un placer estar junto a nuestra audiencia, acompañarles aquí en Mediodía Rural. Les saludamos, también saludamos al conductor del programa en el día de hoy, a Juan Manuel Fernández. Y en este espacio tradicional de la ANPL, hablemos de lechería con el director de Conaprole, productor del departamento de Flores, en las cercanías de Trinidad, médico veterinario Daniel Laborde, analizando la actual coyuntura del sector, el panorama a nivel de mercados, cómo está la cooperativa en el actual escenario, año que se estima va a ser récord. De hecho, el ejercicio de la cooperativa, que cierra el 31 de julio, también va a ser récord en remisión y en sólidos. Se estima que

0: y un saludo a la audiencia.
1: Muy gentil por atendernos. Daniel, lo decíamos, ¿cuál es el panorama, el escenario que tenemos?
0: Y bueno, va a ser realmente un año muy bueno desde el punto de vista productivo, un otoño que empezó con alguna mague de exceso de agua, pero después se fue normalizando y te diría que inclusive hoy están faltando por lo menos en varias zonas unos 15 a 20 milímetros como para potenciar un poco más las pasturas. Pero ha sido un muy buen otoño, desde el punto de vista productivo estamos prácticamente muy cerca de los 5 millones de remisión diaria hoy, estamos un 16% arriba al año pasado, que también fue un buen otoño, y seguramente vamos a estar terminando el ejercicio con 1.720 millones de litros, 1.730 millones de litros, que son 200 y pico millones de litros más que el ejercicio anterior, ¿no? Y eso, desde el punto de vista de la cooperativa, representa un desafío importante porque son de 200 millones de litros más a recolectar y sobre todo a vender, ¿no? Entonces es un desafío importante, pero bueno, van a representar casi 80 millones de dólares más en el bolsillo de los productores, ¿no?
1: ¿Será un ejercicio récord este para Conaprole?
0: Y va a ser récord, sí, va a ser récord, y seguramente vamos a tener una primavera, si todo sigue como con la perspectiva que viene, vamos a tener una muy buena primavera. Va a ser un volumen de leche desafiante, ¿no?
1: Hubo licitación de Fonterra en esta semana, hubo un descenso. ¿Cuál es el panorama que ustedes ven en el mercado internacional?
0: Y bueno, sí, ya son dos o tres descensos, no muy importantes, pero sí, el de hoy fue relativamente importante. En realidad, lo que hay es mucha leche en el mundo, ¿no? Los países exportadores de leche están con mucha leche, hay producciones récord en Brasil, hay producción muy buena en Argentina, en Nueva Zelanda también ha habido producción récord, o sea que hay mucha leche en el mundo. La expectativa, es decir, lo que nosotros lo que los especialistas no le encontraban explicación a los aumentos anteriores en el GDT, ¿no? Porque había mucha leche para vender en el mundo. Pero bueno, esperemos que estas caídas en el precio, en el GDT, se mantengan a estos niveles y bueno. Estamos precisando, sí, un volumen importante de venta porque la leche en primavera va a ser récord y cada litro de más que entra con la Prole va a la exportación, ¿no? Entonces estamos precisando comercializar un volumen importante de leche.
1: Y en ese sentido, ¿el mercado cómo está? Más allá de los precios, ¿hay demanda, hay pedido de precios o por lo menos hay colocación?
0: Colocación hay, no hay mucha demanda, colocación hay, pero no en los volúmenes que estaríamos necesitando, ¿no? El mercado, estamos vendiendo leche, se vende muy diversificadamente, pero estamos precisando los compradores que dan volumen, ¿no? Estamos precisando los Brasil, los Argelia, etcétera, como para hacer ventas importantes, que ya este ejercicio ya está vendido prácticamente, está vendido, pero tenemos que empezar a vender la leche de primavera, ¿no?
1: Eso que sea una luz amarilla pensando en los próximos meses, Daniel, de acuerdo un poco a la experiencia también de venta que tiene la cooperativa.
0: Bueno, yo no sería tan dramático. La competencia, en la medida que hay mucha leche en el mundo, la competencia siempre se complica, ¿no? Pero bueno, esperemos que esos actores importantes que compran volúmenes importantes aparezcan en el mercado. Hay expectativa de que en los próximos, en este mes, en el principio de julio o a fines de junio, principio de julio, salga UNIL, que es Argelia, al mercado a comprar leche en polvo entera, y bueno,

0: que ahí es un mercado importante a tener en cuenta.
1: ¿Brasil está quieto hoy? ¿Es un mercado que no está demandando tanto en estos momentos?
0: Y bueno, Brasil, nosotros tuvimos durante mucho tiempo la amenaza del dumping. Sí, sí. Brasil no está comprando los volúmenes que nos compraba anteriormente, pero bueno, siempre tenemos negocios con algunas de las chocolateras que buscan leche en polvo de calidad, no con la demanda que existieron en te diría hace 2 años, pero se le sigue vendiendo algo a Brasil, y seguramente el hecho de que finalmente el dumping quedó en suspenso, pero no se va a aplicar por ahora, sea motivo para que algunas de las empresas lácteas que producen chocolate o se animen a comprar en Uruguay, ¿no? Porque creo que el tema del dumping estaba siendo un freno, la posibilidad de decretarse el dumping estaba siendo un freno en la demanda de leche de Brasil,
1: ¿no? ¿Esto es definitivo, que no va a haber amenaza, o puede surgir nuevamente el planteo? Porque cada tanto uno lo ha escuchado esto, ¿no?, que aparecen desde Brasil con ese tipo de planteos.
0: Bueno, en principio en el corto o mediano plazo esto es medio definitivo, pero queda en suspenso, ¿no? Y bueno, y todos sabemos un poco lo que es Brasil y lo que es el lobby de los productores lecheros brasileros, ¿no? Entonces, si bien en el corto o mediano plazo no es un problema, siempre uno, cuando habla de Brasil, sabe de que en algún momento van a intentar poner alguna traba, más allá de que son trabas más bien políticas, ¿no? Porque en realidad lo del dumping no existe. Y en realidad lo que Brasil importa de leche de Argentina y de Uruguay es solamente un 3% de su producción, es decir que ese 3% de que se importa no tiene ningún impacto en lo que es el precio de la leche del productor en Brasil. Hoy el precio de la leche del productor en Brasil está bajo porque hay una sobreproducción de leche del mismo Brasil, ¿no? Uh-huh.
1: Daniel, decías por ahí, bueno, estos millones de litros que tiene la cooperativa además por esta producción, ¿cómo se ven en la primavera, pensando que va a ser récord también desde el punto de vista industrial?
0: Y bueno, va a ser un desafío, sin duda. Vamos a tener que, estamos poniendo a punto una serie de mecanismos para poder procesar lo que estimamos un pico de leche que va a andar en torno de los 6.500.000, 6.600.000. Estamos en condiciones de procesar toda esa leche, lo que sí tiene que funcionar todo muy aceitadamente, ¿no? Y bueno, estamos obviamente no podemos tener ningún tipo de problema sindical, porque realmente con esos niveles de producción tener problemas sindicales puede generar un caos muy importante. Y bueno, y así es que estamos negociando con el sindicato y haciéndonos responsable tanto como el directorio como la parte industrial, como el sindicato, a poder procesar toda esa leche, ¿no? Es un poco lo que tengo para referirme a ese tema. Es decir, tenemos la posibilidad de procesar toda esa leche, lo que sí tenemos que todos los procesos tienen que funcionar adecuadamente y no podemos tener ningún problema sindical, ¿no?
1: Ya hemos hablado aquí en diferentes programas sobre el tema sindical en Conaprole y hay una nueva directiva. ¿Cómo lo ven ustedes también con esta nueva línea que hay en la conducción del sindicato de la cooperativa?
0: Bueno, nosotros toda renovación la vemos con expectativa positiva, ¿no? Nosotros como directorios nos hemos plantado cuando hay que decir que no. Y hemos apostado mucho a los acuerdos de mejoras salariales o mejoras en los regímenes de trabajo, siempre y cuando eso no implique un costo para la cooperativa. Y tampoco impliquen pérdida de productividad, de competitividad. Y hemos hecho varios acuerdos con algunos sectores asociados a aumentar la productividad, como es el residuo de leche de la planta número 8, como es el poder hacer mejorar toda la eficiencia de las torres de leche en polvo en Villa Rodríguez, como lo es en Dulce Leche en Florida. Es decir, tenemos una serie de acuerdos bastante innovadores asociados a productividad, y esa es un poco la línea que ha venido trabajando el directorio desde que iniciamos acá, ¿no? Es decir, ponernos firmes cuando entendemos que los reclamos son fuera de lugar, y sí hacer acuerdos donde las dos partes ganen, ¿no? Entonces, ahí yo creo que ha significado un cambio importante en lo que es la política de CONAPROLE, y también ha significado un cambio importante en lo que es la política en algunos sectores del sindicato.
1: En estos momentos no hay ninguna situación conflictiva, en estos momentos hay paz sindical en ese sentido.
0: No, por ahora no tenemos, estamos con negociaciones en distintos sectores, pero te diría que estamos en un momento de no conflicto, digamos.
1: Claro.
0: Pero estamos negociando básicamente tratando de lo que hablábamos anteriormente, ¿no? Tratar de asegurar la no existencia de conflictos en la primavera, porque es un compromiso que no solamente lo tiene la gerencia o lo del directorio, sino que es un compromiso que también lo tienen que tener los trabajadores, ¿no? Porque si mañana se tira leche, la responsabilidad va a ser a consecuencia de un conflicto sindical, la responsabilidad va a ser por parte del sindicato, ¿no? Y van a ser los primeros que van a tener que responder ante la opinión pública el por qué se está tirando leche, ¿no?
1: Uh-huh. Daniel, voy al otro tema que vincula siempre al directorio, que es los productores y el precio de la leche. Ejercicio que de alguna manera ya está vendido. ¿Cuál es un poco el panorama de precio hacia adelante? ¿Qué panorama podemos tener?
0: Bueno, yo te diría que el CONAPROLE va a cerrar un buen ejercicio. ¿Qué va a pasar con el precio de la leche para adelante, o si va a haber reliquidación? Eso va a depender mucho de qué pase con el precio de la leche en primavera. Nosotros no tiene mucho sentido reliquidar ahora para después bajar el precio de la primavera. Nosotros, la expectativa nuestra es si logramos vender la leche de primavera a precios razonables y un buen volumen, posiblemente tengamos una reliquidación, y si los mercados no demandan y estamos con problema para vender la leche, el récord de leche que vamos a tener en primavera, seguramente utilicemos los beneficios del ejercicio para poder mantener el precio de leche al productor. Eso es un poco lo que hemos conversado a nivel de directorio.
1: Bien. Ya dejándote libre, un mes de junio que fue muy significativo por la celebración de los 90 años, por la inauguración, por lo menos oficial, del edificio corporativo, que fue un hecho también, un hito para ustedes, para el directorio y para la cooperativa.
0: Sí, realmente fueron dos momentos importantes. El 30 de mayo se festejó los 90 años con CONAPROLE en la rural del Prado, con la participación de 1.600, 1.700 productores, más 200, 300 gurises. Realmente fue una fiesta de la familia tambera de CONAPROLE. Creo que la gente quedó muy conforme con la actividad. Fue una fiesta, ¿no? Una actividad con shows musicales, con un almuerzo realmente en un lugar muy muy muy lindo arreglado, sobrio pero muy lindo arreglado. O sea que realmente el feedback que tuvimos de los productores fue muy muy positivo. Y bueno, después el 9 de junio fue ya un festejo más formal con la participación del Poder Ejecutivo, de la Comisión de Ganadería del Poder Legislativo, la participación de los embajadores de los principales países a los cuales exportamos, muchos de los traders del extranjero que vinieron a la fiesta de los 90 años con Aprole, Lozano de México, etcétera, con la participación de los principales gerentes de los bancos con los cuales con Aprole trabaja, la participación de como invitados también de los principales distribuidores de Trale, o sea, de todas las organizaciones con las cuales con Aprole trabaja, en la cual por un lado se festejaron los 95 años y por el otro se inauguró oficialmente la sede nueva, ¿no? Así que también fue una fiesta muy linda con yo creo que estuvo muy bueno el hecho de que además del discurso del gerente general y del presidente que fueron muy interesantes, lo más interesante por lo menos para mí fue el hecho de que participaran, se hicieron conversatorio con dos tamberos, dos familias tamberas, una de Colonia y otra de acá de Trinidad, donde estuvieron comentando sus experiencias de vida, sus inicios, las dificultades de ser tambero, la exigencia en el trabajo. Creo que para mucha de la gente que estaba allí, que no tiene ni idea de lo que es un tambo, fue algo muy interesante. Fueron 15 a 20 minutos, muy dinámico, muy bien llevado, con una participación muy buena de los productores que entrevistados, digamos. Así que yo creo que se redondeó algo muy, muy, muy lindo e interesante.
1: Daniel Laborde, director de Conaprole, productor del departamento de Flores, muchísimas gracias por este diálogo, muy amable por atendernos.
0: No, gracias a ti, Gustavo, un placer estar en tu programa.
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8: La colza repunta en Europa y la suba del dólar presiona a soja, trigo y maíz en los Estados Unidos. El clima y el tipo de cambio, con una fuerte suba del dólar frente al euro, fueron los principales factores que movieron este lunes a los mercados de granos. En el mercado europeo, la cotización de la colza repuntó tras las bajas que tuvo la semana pasada por la caída del petróleo, que este lunes volvió a ajustar y cerró por debajo de los $78 por barril en el caso del Brent. La oleaginosa cotizó a $590 en París y en Uruguay las referencias se ubicaron en 519 por tonelada, luego de haber alcanzado un piso de 512 el viernes, el valor más bajo desde abril. Una ola de calor muy fuerte en Europa, especialmente en Francia, pero también en Gran Bretaña y Europa Central, incrementa el riesgo de daños para los cultivos de colza que están finalizando el ciclo en el hemisferio norte. En Uruguay, diversos actores del sector agrícola destacaron en la última semana que la siembra de colza no solo es la más extendida, sino la que se cumplió en mejores condiciones en 10 años, con más del 90% de las casi 400.000 hectáreas instaladas en fechas ideales. En trigo y cebada, el trigo y el maíz cerraron a la baja en la bolsa de Chicago por la fortaleza del dólar y cierta mejora en las perspectivas productivas en Estados Unidos. Si bien la condición del trigo retrocedió respecto a la semana anterior, según la actualización de USDA de este lunes, solo el 26% del trigo de invierno estadounidense, que lleva un avance de cosecha del 40%, se encuentra en condiciones buenas a excelentes. La cotización diciembre 2026 de referencia para Uruguay bajó $2 a 229 por tonelada, y en Uruguay las referencias para la cebada cervecera se ubicaron sobre $227 por tonelada para el grano de la próxima cosecha y 215 el trigo de la zafra 26-27. El mercado observa el surgimiento de una demanda latente por parte de países dependientes de las importaciones para cubrir sus necesidades ante la caída de los precios de los fletes, lo que respaldaría los precios de los cereales incluso a medida que disminuye la prima de guerra. Las ofertas por cebada para malterías a nivel local se movieron entre $220 y $230 por tonelada en la semana. En mayo, los productores fijaron precios de entre $240 y hasta $255, un pico de precios que dio un empujón para decidir la siembra, y muchos tomaron posición con unos 1.000 a 1.500 kilos por hectárea, un precio muy interesante para empezar a edificar, afirmó Germán Bremerman de Barraca Erro. La cotización del trigo de la próxima cosecha se ha mantenido estable en $215, con el piso en la demanda del trigo forrajero para la ganadería y la lechería. La siembra de trigo y cebada quedaría completada en una semana dentro de junio, que es una muy buena fecha. En cebada se mantendrían unas 170.000 hectáreas y en trigo unas 250.000 hectáreas por debajo de las 285.000 de la zafra pasada, de las más reducidas en los últimos años. Y la semana pasada el ajuste del crudo presionó con fuerza el aceite de soja, que perdió $100 por tonelada en la semana, una caída del 6%, hasta $1,536 por el debilitamiento de la prima por guerra que traían los granos y especialmente las oleaginosas de mayor contenido aceitero. Estamos en Mediodía Rural hasta la hora 13:30.
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17: En la mañana de hoy vamos a estar hablando con un profesor, un ingeniero agrónomo, colega, el señor Omar Taco Casanova, a quien le vamos a dar los buenos días. Buen día, Omar, ¿cómo te va?
18: ¿Qué tal? ¿Cómo anda? Mucho frío por ahí, ¿no?
17: Está frío. La verdad que una mañana bastante fría. Y bueno, Omar, el 24 de junio presentás Encalado y Nutrición Catiónica. Contanos un poquito de qué consiste esto.
18: Bueno, te tendría que hacer un poquito de historia, porque...
17: Me parece bien.
18: Fíjate vos, me estaba pensando hacia adentro recién, cómo empezó toda esta historia fue allá por el año 75, fíjate vos lo que estoy hablando.
17: Sí.
18: El cultivo más importante que de la oferta forrajera estaba desapareciendo, que era la alfalfa. Prácticamente no se plantaba. Me acuerdo que todavía había unos nichos en Colonia Valdés, en esa zona muy muy especial, y acá incluso en Montevideo había una zona de alfalfa que se hacía para los caballos de carrera, ese tipo de cosas. Y entonces nosotros estábamos medio como saliendo, tratando de salir de un momento medio muy especial donde la investigación no era lo más mejor visto en ese momento. Claro. Decidimos con otros compañeros afrontar ese desafío, porque todos sabemos que la alfalfa, el primer factor es el drenaje, después el fósforo, y yo te pediría que el encalado, el problema de la acidez estaría tercero ahí, porque como es una planta que depende mucho de la fijación y es un proceso muy sensible de pH. Y ahí empezamos con unos ensayos en el sur, después, te lo hago rápido, nos fuimos al norte, a los suelos realmente ácidos de Tacuarembó Rivera, después seguimos por el litoral, y bueno, y así fuimos picando de un lado al otro y se fue acumulando una información que yo considero que es bastante buena.
17: Porque estamos hablando de información nacional y que data de la década del 70, entonces desde esos años ya se viene generando información referida a esto.
18: Claro. Entonces fíjate que todo eso está en muchas tesis, o sea, si a alguien le interesa, hay un soporte, digamos, en forma individual, pero que era bueno sintetizarlo y ponerlo sobre un material, digamos, que reuniera todo ese tipo de información que mucha gente trabajó durante muchos años. Quizás la mayor parte fue nosotros de la facultad, porque fue un tema que, por ejemplo, la INEA colaboró bastante, pero no lo asumió como un
17: desafío
18: tema,
17: de ello.
18: Pero bueno, está, nosotros desde la facultad, digamos, hicimos bastante. Hubieron digamos momentos muy interesantes con este tema, porque suponete, era un tema que no era aceptado como un insumo agropecuario.
17: Claro.
18: O sea, no. Recién en el 90, 92 por ahí, cuando estaba de ministro nuestro colega Ramos, Alvarito Ramos.
17: Ahí se toma conciencia de lo que era.
18: Más que conciencia, se le saca el IVA, que era el problema
17: grande que tenía.
18: Claro, frenamos un poco. Fíjate que era un costo adicional que no teníamos, y el fertilizante no tenía, y el
17: encalado sí.
18: Y un producto que trataba de incluso sustituir o aumentar la eficiencia de los propios fertilizantes, no lo tenía. Bueno, ahí digamos fue un momento clave. No, y te decía, después de la investigación hubieron cosas muy interesantes. En su momento el plan agropecuario nos dio, al principio con la prole, y después el plan agropecuario nos dio una mano bárbara. Un proyecto que lo llevó adelante sobre todo Antonio Mayarino y después lo siguió Martín Bordoli, que fue realmente una ayuda. Hasta teníamos una camioneta y todo, sí. Una camioneta vieja del plan que nos favoreció mucho.
17: Mira, me urge la duda a lo que sí, y también me imagino que mucho tesista habrá colaborado en esto, mucho investigador. Al día de hoy, que el libro trata de todo eso, va más allá de un informe técnico, ¿no?
18: No, claro, o sea, ahí está resumido la información ordenada, por supuesto. O sea, tiene, por ejemplo, un capítulo que es básico, o sea, que es para que vos entiendas cuáles son los procesos, y lo podés leer en cualquier libro del mundo, no, tampoco, pero tiene la siempre tiene un poco de información nacional también. Pero después hay un capítulo que prácticamente reúne, digamos, los principales resultados. Incluso, por ejemplo, para alfalfa hay un nivel crítico que ese sale de una cantidad de ensayos. Claro. O sea, que no es ese un ensayo. Claro. Incluso hubo un trabajo específico de tesis que fue eso, reunir los trabajos que se habían hecho hasta ese momento. Pero ya te digo, es una escalerita que fuimos subiendo, y hoy creo que además, porque el momento así lo determina, viste que a veces uno se adelanta a los acontecimientos y quiere, viste, cuando está convencido de algo, que eso se aplique,
17: se
18: bueno, realmente nosotros fracasamos con total éxito, como se dice al principio, porque no había ambiente, porque la gente no lo sentía, no veía que fuera, hay muchos factores que están escondidos, o sea, claro. que vos aumentes el nivel interno de fósforo o de nitrógeno, no lo ve nadie, no. Que las raíces crezcan más o que sea más pez.
17: No se visualiza, no es algo como un insumo, como que un nitrógeno que uno aplique y tiene un cambio de color.
18: Te deslumbra, sí, claro. Pero vos fijate, uno de los factores que nadie lo dice, en la alfalfa, por ejemplo, uno de los problemas que había, que no te terminé de decir al principio, era la persistencia. O sea, en aquel momento, ¿por qué se había dejado de plantar prácticamente? Porque la alfalfa te duraba dos años, máximo tres, y después, chao, tenías que volver a hacer, o realmente no, entraba en una rotación. Pero el hecho de vos asegurarte una buena implantación, un buen crecimiento y sobre todo persistencia, es lo que al final la ecuación cierra, porque vos un cultivo que lo amortiguás no en dos años, sino en tres o cuatro, o lo que tú determines en la rotación.
17: Me en base a lo que te voy escuchando, te voy a hacer una pregunta. ¿Cómo sentís la investigación nacional? ¿Cómo sentís? Porque ahora me sentí con eso de la valoración que no se le daba como importancia a esto, pero ¿cómo ves la investigación nacional en base a las problemáticas que se tienen a nivel de campo?
18: Bueno, el problema siempre en este tipo, hoy está muy, muy, yo te diría, hemos abandonado un poco, incluso lo veo en los grupos que están más cerca mío, un poco en los estudios básicos y los estudios, estamos muy deslumbrados más por la tecnología que por la investigación.
17: Sí.
18: Entonces, hay como una carrera a ver qué cuál llega mejor al dron,
17: tal cual.
18: Y se está dejando un poco aquello de ver las causas de los problemas, de tratar de no solo llegar a una gráfica y a un porcentaje,
17: encontrar el trasfondo, vamos a decir, uno, claro llegar al trasfondo de la situación.
18: Eso. Nosotros, mira, ¿sabés la gran ventaja que teníamos en su momento? Después, por supuesto, que el INEA llegó a tener un muy buen laboratorio. Nosotros siempre tuvimos mucho respaldo del laboratorio. O sea, el laboratorio siempre a nosotros nos permitió entender mucho más, porque hacíamos análisis de planta, de suelo, ¿entendés?, de agua. O sea, era un componente, por eso que la mayoría, si vos mirás las tesis, todas tienen mucha información. Quizás demasiado para lo que es una tesis de grado. Pero claro, incluso nosotros ayudamos a hacer el laboratorio de Paysandú también, porque en aquel momento en Paysandú estaba muy adelantado la parte, si querés, tecnológica y de aplicación de conceptos, pero le faltaba un respaldo, sobre todo la parte de suelo, y en su momento Amabilia del Pino, que es una laboratoria, ella entró en Paysandú, empezó trabajando allá, y fue la que ayudó a instalar el laboratorio y todo lo demás, que hoy por suerte funciona muy bien.
17: Como para ir cerrando, ¿podemos decir que Uruguay en lo que es fertilidad de suelo, en lo que es concepto, en lo que es investigación, estamos bien, vamos a decir, se ha ido trabajando en el tema, ¿no?
18: No, sí, escuchame, eso es un problema a veces, la gente joven, que también los libros lo que tienen eso, ponen sobre la mesa el reconocimiento a todas las personas que realmente han hecho cosas muy muy interesantes por el país, que no se les recuerda, no tenemos monumento ni
17: plaqueta.
18: Pero vos fíjate lo que fue la Valleja Castro para Lilla. Una vez fuimos, te cuento una anécdota, ya que estamos ahí en Colonia. La Valleja Castro, un día llegamos con San Malvide y dice, tengo algunos ensayos, que no sé qué, con su modestia, y tenía 50 ensayos hechos sobre fertilización y cobertura. Entonces, digo, esa calidad humana y esa forma de trabajar te daba, sí, este tipo no me va a mentir, sí es bueno.
17: Lo respaldaba una buena información.
18: Y después, por supuesto, en el camino encontrás uno que hace un ensayo y te tira cuete y luce de vengana, ¿viste? Entonces, en la viña el señor hay de todo.
17: Como para ir cerrando, el 24 de junio la presentación del libro Encalado en Nutrición Catiónica. Claro. Esto va a ser en la sala de videoconferencia de la Facultad de Agronomía.
18: Pero ya te anuncio que nuestra idea, y si querés organizar algo por ahí, es salir un poco
17: a la cancha
18: y hacer un poquito de marketing agronómico bien intencionado, y que la gente que quiera el libro y eso lo pueda tener. O sea, nosotros, nuestro objetivo es eso, que haya un material que la gente cuando quiera consultarlo lo tenga más.
17: Sí, inclusive yo participo en lo que es la AIA. Y ya hemos estado hablando con el equipo ahí de la AIA Colonia de tratar de tener la participación de ustedes y empezar a bajar a territorio la información generada.
18: Claro. Ayer hablé con Carlitos Ramírez y dueño de Valdense, así que con ellos ya podemos hacer algo y con ustedes. Así que yo encantado, porque estoy en la etapa, digamos, de recoger un poco todo
17: los años de trabajo. Muchísimas gracias, Omar Taco Casanova, de Facultad de Agronomía.
18: Un abrazo y un saludo a toda la gente de Colonia, que a las cuales estimo mucho porque son diferentes.
17: Muchas gracias. Chau. A ver.

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9: Llegamos al final de una nueva entrega de Mediodía Rural. Agradecerles a todos, como siempre, la compañía. Siga nuestra sintonía con más noticias del sector agropecuario. 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Que pasen.
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10: ¿Me da la hora?
11: Es la hora 13:34 minutos.

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1: Recordamos hoy los orígenes de la colonia. Berna, la música de Suiza, que trajeron los fundadores de la

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14: Wenn ich eine Hochzeit mache, dann La música de los Alpes. 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

0: Hola, amigo. Su servidor, Lionel Russell, la invita a que meditemos hoy en un pensamiento que puede alegrar su día. Es evidente que generación viene y generación va. Pero los problemas mundiales siguen siempre iguales, básicamente. En la misma forma, hay problemas morales que no han cambiado con los años, ni con las generaciones, ni con la educación, ni con los adelantos tecnológicos de que nos maravillamos y hasta nos jactamos en nuestro día. La tendencia del ser humano sigue siendo la de abusar en lugar de usar correctamente las cosas hermosas que Dios ha provisto para nuestro provecho y gozo. ¿Cuántos hay que no se contentan con el vinito en la mesa, sino que tienen que entregarse al abuso? Otros no se contentan con comer para vivir, sino que viven para comer. Hay quienes se han entregado de lleno al uso y abuso de drogas, con los funestos resultados que sabemos. Podríamos seguir con la lista, pero de entre todas las degeneraciones, todos los abusos, hay uno que es el peor por varias razones. El sabio rey Salomón dedicó mucho espacio en sus proverbios para contrarrestar la ola de abuso que él había notado en su reino en cuanto a las relaciones extramatrimoniales. Es un tema que odio, pero me es necesario ser fiel a la página bíblica. Lo que odio es la infidelidad. Lo que aprecio es el matrimonio como Dios quiere que sea. No hay cosa más hermosa que involucra a dos personas en espíritu, alma y cuerpo, porque se aman mutuamente con profundo sentimiento que los hace como una sola persona. Las relaciones extramatrimoniales derrumban toda esa hermosa estructura. Hieren emocional y físicamente a la víctima. Causan problemas psíquicos, sino físicos también, a los hijos que nada tienen que ver. Mientras que los culpables siguen su camino de destrucción como si nada fuera. Amigo, no hay satisfacción ni gozo verdaderos fuera de lo que Dios ha hecho y ordenado. Esa relación con Dios y lo que Él ha provisto es suyo si acepta a Cristo el Salvador ahora.
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3: Orsi dijo que hay que resolver la mejor forma jurídica para que vehículos del ejército se utilicen en operativos en barrios. El concepto es que recursos que el Uruguay tiene no los puede tener parados, los tiene que poder utilizar, remarcó el mandatario en Paysandú. El presidente de la República, Yamandú Orsi, habló sobre el anuncio de este lunes respecto al uso de vehículos del ejército para operativos en barrios. La idea es utilizar infraestructura que al Ministerio del Interior le estaría faltando por los desafíos que hoy tenemos, que se pueda compartir.
4: Ya no está limitado a Montevideo, porque en la frontera, por ejemplo, hubo una ley que se votó hace unos cuantos años donde la vigilancia frontera está en manos del Ejército Nacional. Eso no es novedad. La custodia de las cárceles o los perímetros carcelarios están en manos del Ejército Nacional o de las fuerzas militares. La idea es utilizar infraestructura que al Ministerio de Interior le estaría faltando por los desafíos que hoy tenemos, que se pueda compartir o que se pueda... Tenemos que ver cuál es la mejor forma jurídica de resolverlo, pero lo vamos a resolver.

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6: ¿Me da la hora?
7: Es la hora 14:33.
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0: ¿Me da la hora?
1: Es la hora 14:46 minutos.
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1: El gobierno implementará un plan piloto para incorporar psicólogos en los liceos públicos de todo el país. La iniciativa comenzará a aplicarse en septiembre con alumnos del ciclo básico y contará con una inversión de 25 millones de pesos. La medida se complementará con una estrategia de telesalud que el Ministerio de Salud Pública, la ANEP y Ceibal analizan implementar para que el sistema educativo cuente con una respuesta mucho más cercana ante situaciones vinculadas a la salud mental. El anuncio fue realizado por la ministra de Salud Pública, Cristina Lustenberg, en el marco de su comparecencia a la Comisión de Salud Mental en el Parlamento.
2: En el ciclo que hoy se llama séptimo, octavo y noveno, lo que antes conocíamos primero, segundo y tercero del liceo, vamos a desarrollar todo un plan piloto por un año, pero con vías a que esto permanezca en el sistema educativo, que haya licenciados en psicología en cada uno de los liceos, garantizando ese apoyo, porque los primeros para nosotros trabajar con el sistema educativo es clave como salud, porque que cada uno de los docentes cuando detecte alguna situación en esa etapa, que generalmente son los entre los 12, 14 años, etapas claves del desarrollo de la adolescencia para los niños, niñas y adolescentes, los docentes tengan un vínculo con licenciados en psicología que fortalezca ya los recursos humanos que tiene el sistema educativo y que sea el vínculo con el sector salud.
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0: Buenas tardes para todos, ¿qué tal? ¿Cómo les va? Un placer de saludarlos en esta jornada gélida, fría que tenemos, la verdad, aquí en la región, en el departamento de Colonia. En una tarde que, bueno, que a veces por ratito sale el sol, por ratito se nubla. Lo cierto que tenemos a esta hora de la tarde 10 grados de temperatura. La mínima hoy estuvo en 0 grados, la máxima 13. Para mañana jueves 16 de máxima, 3 de mínima. Para el viernes 17 de máxima, 1 grado de mínima. Así se presenta el tiempo hoy y en los próximos días de la semana. Nuboso y cubierto, neblinas, bajas temperaturas, argumenta el INUMED en su portal digital para lo que resta de la jornada. Bajas temperaturas y ya nos dimos cuenta. Lo cierto es que tenemos 79 grados, porcentaje de humedad. 79 es el porcentaje de humedad. Si tuviéramos 79 grados estaríamos fritos. 18 kilómetros es la visibilidad. 1017.3 hectopascales es la presión a nivel del mar. Me estoy riendo de mí mismo porque no iba a decir un disparate. Pero bueno, eso es lo que tiene el frío, ¿no? También a pesar de que tengo, ya me quedan pocas neuronas, ya trabajan, no trabajan mucho y el frío las congela. Entonces, a veces, y fíjense que estamos a las 3 de la tarde, ¿no? 3 y poquito de la tarde. Si lo que ustedes se imaginan, mis neuronas a las 7 y 8 de la mañana cuando comienzo a trabajar acá en la radio, no les quiero ni contar. No importa eso, ya está, pasó. Lo cierto es que tenemos una linda propuesta para esta jornada, como cada tarde intentamos hacer aquí en Berna 1375, aquí en Radio El Oeste, para acompañarlos durante la tarde, hoy miércoles hasta la hora 19. Tenemos una linda propuesta para hoy. Se viene los miércoles, vamos a tener un espacio muy interesante, un espacio cultural muy interesante, que viene de la mano de, ¿cómo les podría decir? Viene de la mano de agua, de embarcaciones, de historia. Por ahí viene la mano, porque el bloque que vamos a inaugurar en la jornada de hoy se denomina, por lo menos ellas lo han denominado así, y ahora les voy a explicar por qué ellas, Navegando por la Historia. Es el nuevo bloque que vamos a estar llevando adelante cada miércoles aquí después de las 3:30 de la tarde. Se trata de una iniciativa de Narel Scioli, nuestra compañera, que ustedes, los que escuchan la radio por lo menos de mañana la tienen, la conocen, y si no, aquellos que andan hurgando también en las redes sociales, principalmente en la red de Instagram, en RO Contenido, bueno, ahí de ahí la sacan también, porque está haciendo buenos reels con información, Narel. Y tiene que ver también con Claudia Miñone, también nuestra querida compañera y amiga de tareas. Ambas están haciendo un lindo programa algunos días a la semana, lunes, miércoles y viernes en Sacramento FM. Y bueno, llevan adelante ellas de alguna manera van navegando a veces en aguas turbulentas, a veces no, pero andan ahí. Ustedes sabrán interpretar como lo que yo le estoy diciendo. Bueno, andan en esa embarcación tratando de hurgar historias, navegando por la historia. Bueno, y con ellas van a estar el historiador Marcelo Díaz Huchazo, un viejo conocido por todos nosotros, y también el arquitecto Jorge Sandri. Y cada miércoles vamos a tener un espacio sobre eso, así que lo vamos a inaugurar en la tarde de hoy, después de las 3:30 de la tarde, vamos a ir con dos bloquecitos con estas lindas historias que tienen para compartir con todos nosotros. Vamos a tener también el bloque del Mundial. Vamos a tener contacto, si nos da el tiempo, con Miguelete y con la situación de la Ruta 106. Vamos a tener gente de integrantes del Club de Leones de Miguelete hablando sobre ese tema, porque en las últimas horas estuvieron reunidos con la ministra de Transporte y Obras Públicas, Lucía Echeverri. Eso y mucho más en la tarde de hoy, como siempre, para compartir junto a ustedes. También vamos a tener un bloque o dos bloques, mejor dicho, porque viene también viene por el lado de la musical, que hoy, bueno, se recuerdan, hoy 24 de junio se recuerda la muerte de Carlos Gardel y la muerte también de Rodrigo Bueno. Y vamos a estar repasando eso también, porque tenemos algunos pediditos por ahí y queremos complacerlo. Así que así arranca la tarde con vos de esta jornada, ¿eh? Sigan atentos, sigan en la sintonía, espero que nos acompañen. Así arranca la tarde con vos de hoy. 099-22-1490, creo que no se los dije. Ese es el número de WhatsApp, la línea de comunicación para que ustedes estén en contacto con nosotros. Así arrancamos esta jornada fría que tenemos aquí en la región.
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0: Seguimos adelante en la tarde con vos, lo seguimos acompañando como siempre hasta la hora 19. Un día como hoy, 24 de junio, la música popular recuerda a dos artistas que marcaron generaciones enteras. Por un lado, se cumplen 91 años de la muerte de Carlos Gardel, ocurrida en un accidente aéreo, recuerden, en Medellín, en Colombia, en 1935. La voz más emblemática del tango dejó un legado que sigue vigente y una frase que atraviesa el tiempo: cada día canta mejor. A pedido de Jorge desde Villa La Paz, que nos acompaña también en la escucha esta tarde, vamos a recordarlo con uno de sus temas más reconocidos y emocionantes. Escuchamos a Carlos Gardel, El día que me quieras.
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0: Les comento que en instantes nada más vamos a ir a un par de bloques que tiene que ver con nuestra compañera, nuestras compañeras Claudia Miñone y Narel Scioli, con un bloque especial dedicado a la historia y que se denomina Navegando por la Historia. Ustedes lo van a tener aquí los miércoles cerca de las 15-30 horas. Cada miércoles van a venir con historias y con novedades para compartir con ustedes. Así que en un ratito, después de la pausa, ya venimos con eso. Navegando la historia con nuestras compañeras Narel Scioli y Claudia Miñone, quienes estarán con invitados.
1: ¿Me da la hora?
2: Es la hora 15:26 minutos.
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6: Y seguimos navegando juntos aquí en Puerto Palabras. Y por supuesto que llegó el momento de desplegar las velas de la historia, de la memoria. Porque para saber hacia dónde vamos, también es importante conocer de dónde venimos. Comienza así Navegando por la Historia, este espacio para descubrir personajes, lugares, acontecimientos y curiosidades que forman parte de nuestra identidad y de nuestra historia. Para guiarnos en este recorrido nos acompañan dos integrantes de nuestra tripulación que están aquí como cada miércoles, el arquitecto Jorge Asandri y el historiador Marcelo Díaz Busquiazo. Bienvenidos.
7: Hola, buenas tardes. Muchas gracias por la invitación nuevamente y un saludo a la audiencia puntualmente de Sacramento FM, pero también Radio del Oeste, que sabemos que hay mucha gente que nos ha llamado y bueno, está contento también que se retransmita en AM el programa.
6: Siempre un saludo para allá, para los oyentes de Sacramento FM y para los oyentes de Radio del Oeste. Chicos, estaba hablando un poco de las comidas que abrazan, ¿no? De la comida esa que te hace sentir en casa, esa comida puntual, no sé, un guisito, una polenta, un puchero, algo que te trae a tu casa. ¿Cuál es la de ustedes?
7: La nuestra es las comidas, pero de la época virreinal. ¿Qué se comía en Colonia en la época del virreinal?
6: Ah, me encanta.
7: Ya lo vamos a hablar en algún momento.
6: Ah, me encanta ese tema.
7: Porque también es muy bueno traerlo sobre el tema de las comidas. Y no sé a vos, Jorge, el tema puntual mío son las comidas caseras. Pero yo no podría decirlo al aire quizás esto, porque puedo herir susceptibilidades con el tema de la comida hecha en casa por mi madre.
6: Ahí ¿por qué podés herir susceptibilidades? Me interesa eso.
7: No, siempre la comida de la madre es es muy, muy bueno. Ana es excelente cocinera, mi señora, pero el hogar, el sentir el olorcito a casa en un fideo con tuco, en un guisito, una cosa de eso.
6: Te transporta
7: no
6: a tu casa de la infancia.
7: Sí, sí. Lo mismo en la época del mundial, llegábamos de la escuela, y mucha gente lo va a saber entender, cuando estaba el primus prendido con la ollita de chocolate, y nosotros llegábamos con frío, llegaba la tarde, a mirar algún partido puntualmente allá de Argentina en 78, que son los que tengo recuerdo, alguno más de esa época, y era eso, la casa, el olorcito de chocolate, el olor particular del primus, que era querosén, y eso también me trae recuerdos.
8: Sí, o el hecho de llegar con el frío del invierno a tu casa y que está calentito y ya cualquier comida de olla de la casa, ya el aroma y demás ya te va llevando, o sea, para mí cualquiera de ese tipo de comidas de olla en invierno son cualquiera de ellas disfrutables, ¿no?
6: Te trae a tu casa de todas formas, te trae, te abraza, digamos.
7: Y algún día en esto que es Navegando por la Historia vamos a hablar de esos ingredientes que venían a través del puerto y navegando también. ¿Y qué se hacían acá en los banquetes en la época colonial?
6: Ay, me
7: eso lo vamos a dejar para un próximo programa porque es muy interesante.
6: Sí, yo quiero saber.
7: Y bueno, retomamos un poco con lo que habíamos dejado el miércoles pasado, también de esta historia de Colonia como puerto, pero después vamos a ir integrando las historias relacionadas también a diferentes ciudades de acá del departamento y vamos a estar contando un poco esas historias que se cuentan poco, se saben poco de diferentes lugares. Así que también esperemos que nos acompañen en ese viaje. Y el otro día habíamos hablado que desde que se funda Colonia, 1680, ya figura la palabra, en portugués en este caso estaba Porto da Colonia. Y esa relación que tiene Colonia, o que tenía en la época colonial, todas esas rutas marítimas, pero puntualmente, ¿por qué? Cuando alguien va a las playas, vemos gente buscando cosas, por ejemplo, cuando va a los museos, vemos también... había riquezas en nuestras costas, pero no eran propias acá. Era esa plata andina del Cerro Rico de Potosí, que le da nombre al Río de la Plata, y cuando llegaban aquellos colonizadores que señalaban hacia el Paraná, hacia arriba, era el camino hacia la plata, a lo que alguna vez se llamó el Dorado, esa búsqueda infernal de esas riquezas, pero que sí salió muchísima plata, plata americana, plata andina, hacia Europa a través de Colonia del Sacramento.
6: Por eso es Río de la Plata también.
7: Por eso es Río de la Plata. Recordemos los primeros exploradores que llegaban a esta altura y veían indígenas en nuestra zona con elementos de plata y bronce puntualmente, o muy pocas cosas en oro, pero de hecho acá se han encontrado, como habíamos comentado, figuras incaicas, femeninas, muñequitas en bronce en las costas nuestras. Y eso es ese material de intercambio que traían los indígenas y luego los exploradores veían en sus manos que brillaban,
6: claro,
7: y señalaban hacia arriba, esto no era de acá. Y eso fue lo que los motivó también a todas estas exploraciones a continuar hacia el norte. Y de hecho el año que viene vamos a cumplir los 500 años en que Gaboto, Sebastián Gaboto, estuvo en Colonia con su... O sea, en lo que es Colonia, fondeado frente a las islas que él va a bautizar como Islas de San Gabriel, a las siete islas. Y es así también que vamos a tener los festejos, la celebración de los 500 años de la nominación Islas de San Gabriel acá a la que forman parte de nuestra bahía. Y es así, bueno, que esta riqueza va a generar también que Colonia se va a nutrir. Estamos a la salida del mercantilismo en esa época, pero también de un factor importante que lo genera, la plata de Potosí puntualmente, pero también después un hecho que a Colonia lo va a marcar mucho, que UNESCO en 2014, bueno, lo puede hablar mejor Jorge, que sabe puntualmente de ese tema, la nominación de lo que es Colonia del Sacramento.
8: Sí, Ruta del Esclavo, UNESCO, del año 2014.
7: Exacto. UNESCO reconoce tres lugares en Uruguay como lugar de introducción de esclavos. La estancia del Oratorio en Rocha, luego lo que es el Caserío de los Negros en Montevideo y el Puerto de Colonia. Por eso en 2014 se entrega una placa que está en el espacio expositivo del periodo portugués, en la cual denomina o determina que Colonia está dentro de esa ruta. Recordemos que la esclavitud, obviamente, en ese momento, las personas eran mercadería, mercancía humana, que es horrible desde el punto de vista actual.
6: Viéndolo ahora es espantoso totalmente.
7: Pero nosotros no podemos también, o sea, se puede analizar la historia, obviamente, pero no ver ese trasfondo y las justificaciones de lo que tenían hace 300 años atrás. Era parte y las personas en ese caso eran mercancía. Y es así que como mercancía, Colonia y como puerto también, era un puerto importante de introducción de esclavos, donde va a tener puntualmente en un periodo, que es el del gobernador Vasconcelo, gobernador portugués, de 1722 a 1749, una trascendencia importante, y a su vez en lo que es Carmelo, el Arroyo de las Vacas, una serie de barracones desde donde llegaban los esclavos que llegaban a Colonia y eran transportados para luego cruzar el Río de la Plata.
6: Sí, eso te iba a preguntar, ¿a dónde iban esos esclavos? ¿Se quedaban algunos acá o los llevaban después para otros lados?
7: Y puntualmente recordemos que acá era el reino portugués y enfrente en Buenos Aires el español. y era de contrabando, porque claro, ya no había más, o se estaba terminando lo que era el asiento esclavista en Buenos Aires, por eso tenía una gran importancia Colonia en este aspecto, en poder traficar esclavos, y puntualmente los que llegaban a Buenos Aires y tenían en ese momento, que obviamente que es horrible, pero que tenían la suerte de poderse quedar en Buenos Aires cumpliendo tareas de, por ejemplo, empanaderos, herreros, zapateros, haciendo tareas más domésticas en lo que es una ciudad.
6: De oficio más.
7: Exacto, de oficios en una ciudad que es muy urbana, como era Buenos Aires en ese momento. Pero había otros que eran derivados hacia el noroeste argentino, hacia los ingenios azucareros, hacia Tucumán, a los salares de Jujuy, a Salinas Grandes, o algunos a Chile, a las minas de cobre, o puntualmente a las minas de plata de Potosí. Y es evidentemente que eran sí trabajos muy
6: forzados,
7: muy pesados, forzados, y lamentablemente Colonia es parte de esa historia también que no es ajena a nosotros.
6: Increíble como entraban por acá también, no sé, y está declarado por la UNESCO, increíble.
7: Exacto. Ese, o sea, UNESCO lo marca, porque ¿qué pasa? No podemos olvidar o no podemos invisibilizar esas cosas, no sé, Jorge, Jorge es el punto focal ante UNESCO, es el referente local que hace de nexo entre UNESCO y lo que es la parte de educación y cultura del Ministerio y del Gobierno en cuanto a las consultas se le hacen a él puntualmente. Así que lo puede explicar mejor.
6: Él lo puede explicar mejor.
8: No, desde el punto de vista histórico, no olvidemos que ahora estamos viendo la perspectiva de esta historia desde lo que somos hoy, un país independiente de Uruguay. Pero hay que verlo desde la época de que sucedía esto, que en realidad no existía el Uruguay, no estaba en la mente de nadie, y esto se regía por las leyes del tiempo que planteaba la corona portuguesa, con lo cual lo que sucedía en Colonia era lo mismo que sucedía, por ejemplo, uno va a Salvador de Bahía, en la plaza central está el Peluriño famoso, que era el lugar donde se comerciaba, donde se hacía este comercio de esclavos. Colonia, como pertenecía a la corona portuguesa, no era una cosa aparte, digamos, se regía por la misma
6: ley.
8: De hecho, la arquitectura de la colonia portuguesa en Colonia del Sacramento es hecha según el criterio como se fundaban todas las ciudades portuguesas, no como las españolas.
6: Increíble, la verdad que unos datos espectaculares, me encanta. Si les parece, hacemos una pequeña pausa musical, vamos con un temita y después volvemos con más de esto que me está encantando y a la gente seguro que también.

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0: Y seguimos recorriendo esta historia junto, bueno, al arquitecto Jorge Asandi y el historiador Marcelo Díaz Busquiazo, navegando por la historia. Así que, bueno, a ver, ¿qué más tiene esto de los puertos? Me está interesando mucho el tema de cómo estaban el tema de la comercialización de esclavos, cómo pasaban por acá y cómo terminaban en distintos lados y cómo llegaban a las minas y demás.
1: Claro, bueno, al ser puerto y puerto de introducción de esclavos y de otras mercaderías, pero también era puerto de salida de elementos.
0: Ah, bien, interesante.
1: Muchas veces los barcos traían en sus bodegas lo que llamamos como lastre, uh-huh. ¿no? Que es un peso muerto en el fondo por un tema de la navegación. Y a veces traían enjunques que son barras de hierro, porque acá no había producción de hierro, y sí había herrerías en la época colonial, donde se fundían estos, o se trabajaban estos enjunques, estos trozos de hierro importantes, y después se cargaba plata de contrabando o cueros también. Y hay un naufragio muy importante en el Río de la Plata, 1728, uh-huh. que ocurrió frente a la isla Gorriti, y es el Seahorse, el caballo de mar, que era un navío que había así dejado esclavos en Buenos Aires y luego había cargado de contrabando plata y cuero en Colonia. Y eso generó también una controversia importante, porque un rescatista, Vado, uh-huh. que falleció hace un par de años, hizo un trabajo junto al arqueólogo Lezama y bueno, había todavía plata que, si bien se había buceado,
0: o sea,
1: época,
0: fueron a buscarlo, digamos,
1: eso te iba a preguntar. Lo encontraron, pero como es un pecio y por las leyes, puntualmente protección uh-huh. patrimonial, no se

0: podían extraer elementos, pero sí tenía plata. Y ese barco, igualmente, los españoles, que el gobernador de Buenos Aires en ese momento era Bruno Mauricio de Zavala, que después fue el fundador de Montevideo, pide al gobernador en ese momento de Colonia, guaraníes, indígenas guaraníes, que eran buenos buceando, que eran buenos nadando, y 2 meses al año, enero y febrero, iban a la isla de Gorriti y buceaban para rescatar parte de la plata, de esa plata también, en barras, en piñas y en monedas, que generó también un gran movimiento en esa época, y en la actualidad también, porque el naufragio sigue hundido.
1: Eso te iba a preguntar, ¿sigue ahí todavía?
0: Evidentemente que quedan, siguen, sí. Wow. Es interesante en ese punto.
1: Y a pesar del tiempo que sea, que sigan ahí los restos, es increíble.
0: Sí, 1728.
1: Es increíble.
0: Y lo que sí también, nosotros lo que decimos acá, como dicen varios historiadores, lo que teníamos eran minas de cuero y carne. Porque así, lo único que teníamos eran ganado, donde primero era solo el cuero, y luego a partir de 1788, y acá un gran saludo para la gente de Rosario, de Nueva Albesia, para la gente que vive cerca de lo que es la Picada Benítez, también la estancia del Saladero, donde fue el Saladero de Francisco de Medina, que tenía 2 puntos de salida, el puerto o la zona del Sauce, y también por la boca del Rosario, y va a generar una de las mayores industrias en ese momento. Es cuando lo que era la carne salada, lo que era el charque y el tasajo, que son diferentes en su concepción, pero que era muy importante y salida de acá de Colonia. Y había una zona particular ahí al norte de Rosario, que son los corrales del Rey, con una tranquera, que es el paso de la tranquera sobre el Rosario, y una gran estancia, que es la estancia del Rey sobre lo que es la zona de Nueva Albesia, cercano a Nueva Albesia, que va a generar también que estos productos salgan de nuestro territorio, puntualmente hacia Europa o también el Caribe, como lo era el tasajo. Pero después, si lo relacionamos a Colonia, tenemos un tema muy importante, que es el del hundimiento de Lord Clive. Uh-huh. Acá se hicieron muchos permisos, hubo permisarios para el rescate, o bien lo recordará Jorge, el tema de Collado.
2: Sí, hace como 30 años más o menos.
0: Claro que viene, o sea que falleció ya Collado, pero él llevó adelante y se le dio el permiso para poder rescatar o poder bucear ese hundimiento. Es un hundimiento 1763. Es una escuadra anglo-portuguesa que parte de Londres, pasa por Lisboa, Río de Janeiro, y llega al Río de la Plata con la patente de libre saqueo de Buenos Aires. Iban a atacar a Buenos Aires, esa gran ciudad. Pero ¿qué sucede? Primero deciden llegar a Colonia y atacar Colonia. Es ahí donde Colonia, en 1762, había sido tomada por los españoles, y quien fuera luego el primer virrey del Río de la Plata, que era Pedro de Ceballos, va a ser quien va a hacer una gran defensa, y a esta gran escuadra, que eran 3 naves principales, el Lord Clive inglés, había otro, el Ambuscade, y el Gloria, que era portugués, más 14 navíos menores que traen mercadería, porque recordemos, atacan, generan que la gente tenga que proveerse de suministros, y ¿quién trae los suministros? La misma escuadra atacante. O sea, te creo el problema y te doy la solución. Comercio. Y ahí generaban. Pero esta ambición de decir, bueno, llegamos a Colonia, nos hacemos fuerte en esta base y luego atacamos Buenos Aires, llegó a que las defensas, puntualmente la de Santa Rita, al fondo de lo que es la Avenida General Flores en Colonia, una bala calentada en hornos al rojo vivo ingresa, evidentemente casco de madera, y es imposible levantar la mano si no es con una tenaza, con una gran pinza. Y de hecho hay estudios que si uno pone una bala de cañón al rojo vivo en un balde con agua, 8 minutos la saca y sigue quemando la madera. O sea que al caer fue prácticamente la desgracia final de Lord Clive, porque se incendió, se prendió fuego lo que es el pañol de donde está la pólvora, la Santa Bárbara, y se hundió el Día de Reyes, el 6 de enero de 1763, y generó también unos 270 muertos de esa tripulación. Y aquellos que nadando querían acceder a la costa también eran rematados por las fuerzas que estaban sobre las murallas.
1: No tenían escapatoria.
0: Y algunos fueron tomados prisioneros y mandados luego a las provincias interiores de lo que era Argentina.
2: Hay que recordar siempre que los ingleses siempre estuvieron del lado de los portugueses. Mejor dicho, los portugueses siempre estaban asociados a la flota en, a lo largo de la historia, digamos, siempre que se anduvo un barco inglés, andaba con los portugueses o por la cuenta, pero nunca hubo una asociación de españoles con los ingleses.
3: ¿Cómo andan, chicos? ¿Cómo
0: espectacular.
3: Les va? Me alegro mucho. ¿Les gustó el café?
0: Muchas
3: el café
0: gracias.
2: Muy rico el café.
3: Para algo sirvo, ¿vieron? Para algo sirvo. Una preguntita, porque cuando estaban hablando de los frigoríficos, yo de algo me acuerdo.
0: Nosotros acá cuando empezamos a temblar, porque cuando Claudia se acuerda de algo, es que no va a ser una
1: pregunta.
0: Yo no
1: podía decir nada porque no me acordaba, pero a ver qué se acuerda.
3: No, que la gente de Colonia sabe perfectamente bien que en la zona del barrio Popinski, ahí había saladeros. Y es más, se ven hoy... Ah, miren, ¿viste? Mirá cómo me está haciendo.
1: Yo no sabía.
3: Ahí se ven los vestigios, o sea, vas a la playa, debajo del plátano, y ves los vestigios. ¿Era de esa misma época, de lo que estabas diciendo, del saladero de Medina?
0: No, esa zona donde vive nuestro amigo Jorge, puntualmente,
2: barrio.
0: Tu barrio. Barrio, había así. Primero, a lo largo de la historia, hubo varios saladeros. Uno de ellos era el de Giraldo Delgado, 1818. Se le conoce también como el saladero de Brown, pero no hay detalles donde documentos que lo comprueben, pero sí hay muchos relatos. Y luego los hermanos Drable son los que realizan ahí el primer frigorífico, eran de ovejas, de ovinos, y hace la primera exportación, estamos hablando de 1884, de carne enfriada hacia Inglaterra. Y funciona por 2 años. Y había, sí, obviamente, un importante frigorífico ahí. Y de hecho, para sacar los productos, tuvieron que hacer también un pequeño atracadero. Y con lingas se traía la mercancía desde lo que era arriba de la rambla, donde estaba el frigorífico.
2: Con la altura hacia... de la barranca.
0: Exacto. Claro. Y bueno, historias muy interesantes relacionadas a este tema.
2: Por eso, en aquella época, sobre todo, era muy importante el lugar geográfico con características propias para hacer un puerto, porque el principal medio de transporte, sobre todo a larga distancia, era por el mar. Hoy en día capaz que no estamos tan valorados el tema puerto, porque en definitiva uno necesita ir a Montevideo y automáticamente piensa en la ruta, no piensa en ir en barco. Pero en aquel entonces el medio de transporte terrestre era el caballo, y si no, el agua. O sea,
1: exacto,
2: los portugueses llegaron a Colonia por el litoral del Río de la Plata. Y los españoles vinieron, cruzaron por México y de ahí bajaron por el continente, fundaron Lima, fundaron Buenos Aires y cruzaron de Buenos Aires a Colonia. El punto de encuentro entre los españoles y los portugueses fue justamente Colonia. Y eso está reflejado hasta en la propia arquitectura. Vos recorres la calle de Colonia y los edificios son la mitad española
1: y la mitad portugueses,
2: vertical u horizontalmente.
1: Exactamente. Qué interesante, chicos, todo lo que han contado. Bueno, ya vamos a volver el próximo miércoles con más. Vamos a seguir navegando por la historia el próximo miércoles con más historia, bien dijo. Así que, Jorge, Marcelo, muchísimas gracias por acompañarnos una vez más y, bueno, ayudarnos a descubrir un poquito más de nuestra historia. La verdad que estamos aprendiendo. Yo estoy aprendiendo muchísimo con ustedes. Sí, a mí me encanta. Yo estoy contentísima. Así que, bueno, los esperamos entonces el próximo miércoles en Navegando por la Historia.
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15: ¿Me da la hora?
16: Es la hora 16, 4 minutos.
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19: Como cada tarde a esta hora, repasamos rápidamente el sorteo de Quiniela y Tómbola Vespertina en esta jornada de miércoles 24 de junio. La cabeza, premio número 1, 484, 484 a la cabeza. Del segundo al décimo, 165, 490, 224, 362, 612, 225, 729, 619 y 008. Del undécimo al final, 848, 176, 614, 630, 171, 704, 508, 673, 389 y 102.
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19: Repasamos ahora los números de la tómbola: 02, 04, 08, 12, 14, 19, 24, 25, 29, 30, 48, 62, 65, 71, 73, 76, 84, 89, 90 y 97.
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21: ¿Me da la hora?
16: Es la hora 16, 7 minutos.

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11: 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Pero a nosotros nos pasó. Dolía. Y lo peor es que no fue una vez sola. Fueron dos veces, así como me escuchás. Porque está bien que no teníamos mucho, pero tampoco era poco. Así fue el robo en Qatar 2022 contra Ghana, que solo así gana.
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14: Contactos en Radio del Oeste. Seguimos en esta jornada llevando adelante distintas cuestiones que hacen al acontecer de la región. Nos vamos hacia Miguelete. esta hermosa localidad allí en el centro del departamento de Colonia para conversar con Eduardo Asandri. Él es integrante del Club de Leones de Miguelete, pero también a su vez es integrante de la subcomisión, una subcomisión que armó el Club de Leones para generar distintas instancias en lo que tiene que ver con la bitumenización, un tema que tanto se habla en la Ruta 106, ese tramo de cerca de 30 kilómetros entre Miguelete y la Ruta 22. Asandri, gracias por atendernos. ¿Cómo le va?
15: ¿Qué tal? ¿Cómo andan? ¿Todo bien? Impecable por acá.
14: Todo bien, por suerte. Bueno, el llamado y la consulta viene porque, bueno, hace algunos días estuvo presente aquí en el departamento de Colonia, concretamente en la ciudad de Rosario, la ministra Lucía Echeverri, ministra de Transporte y Obras Públicas. Es un tema, la Ruta 106, que se viene trabajando ya desde hace mucho tiempo, eso es la realidad, y no se termina de concretar ese proyecto que quieren los vecinos, que intentan tener los vecinos de esa zona, de la bitumenización de ese tramo de la ruta. ¿Tuvieron la oportunidad de conversar con Echeverri en una nueva instancia? ¿Qué dejó esa charla, si es que la hubo?
15: ¿Qué tal? Sí, la verdad que vino la ministra y bueno, y todo su equipo anduvieron recorriendo las obras del departamento y bueno, nos avisaron de esa reunión y le pedimos si nos podía dedicar un minuto para hablar un poco del tema y saber en qué estaba, porque sabíamos que había habido reuniones ya con el intendente y bueno, y se había acordado de hacer un trabajo para elaborar el pliego de condiciones de cómo se podría llegar a hacer la obra nos dedicó ese espacio. En esa reunión estuvo a la ministra, a la viceministra, los diputados Viera y Badín, también estuvo Mario Colman, Magnone, Lema, el director de Vialidad de Colonia acá. Y bueno, nos sorprendió, nos atendieron muy bien y nos informaron de que está avanzado el pliego de condiciones. Bueno, que ya hay un plan de obra, los ingenieros y los técnicos estuvieron elaborando que se haría con una buena compactación, aparentemente, de balastro y Portland, y arriba sería una capa de bituminoso. Eso es lo más lindo. Lo más feo es que van faltando un poco siempre los fondos, ¿no? ¿De dónde van a salir los fondos? Pero eso quedó pendiente de una reunión entre la ministra y el intendente para llegar a un acuerdo en ese tema.
14: Uh-huh. O sea que solo ahora estaría finalizando para cerrar el proyecto, digamos, es de la manera que se financia. Y ahí la intendencia juega un rol importante también, me imagino.
15: Y bueno, sí. Nosotros en una primera instancia con el gobierno anterior se había estado en tratativa de cambiarla de jurisdicción por el tránsito que tenía la ruta, ¿no? Se había hecho una medición del tránsito y todo, y daba como que se iba a incrementar seguramente por lo que une, por lo que conecta Colonia con el centro del país, la ruta, al ser bitumen, eso se iba a incrementar. Es de estimar que el tránsito va a ser muy superior, ¿no? Entonces se había acordado de pasar las órbitas del ministerio. En este gobierno eso quedó un poco más relegado y se está buscando la alternativa de hacerlo en conjunto con la intendencia. Yo aún no descarto de que pueda pasar a órbitas del ministerio y ejecutarse desde allí las obras, pero bueno, eso es un tema que lo van a tener que acordar entre la intendencia y el ministerio. Uh-huh. Nosotros tuvimos una reunión con Guillermo Rodríguez hace un tiempo atrás y como toda cosa, algún fondo puede haber de la intendencia, pero es una obra que demanda, se tiene que hacer de una buena calidad, sin lugar a duda, y eso demanda unos fondos importantes, ¿no? Uh-huh.
14: Bien, y la ministra, ¿qué dijo al respecto? O sea, ¿pueden salir fondos de alguna manera?
15: Sí, bueno, en eso se está, sí. Algún fondo del ministerio nos aseguran que va a haber, y bueno, que la intendencia va a tener que poner una parte en eso, pero que va a ser una negociación entre ellos, que nosotros poco podemos aportar. Este, sí, está el deseo de todo, ¿no? Que si se, la, se hace la obra, se haga de buena calidad, ¿no?
14: Bien, la ministra les planteó de que esto se podría concretar en este quinquenio, digamos, o se iría más adelante.
15: Bueno, a eso apuntamos todos, ¿no? Que creo que es la diferencia de que nos pasó en el periodo de gobierno anterior, que nosotros arrancamos pandemia y pospandemia y con las negociaciones y las gestiones, y bueno, eso se demoró, y cuando avanzamos estábamos en el final del gobierno, ¿no? Este, yo pienso que ahora estamos en los plazos, si bien pasamos el presupuesto, este, creo que en alguna rendición de cuentas se nos puede incluir algún fondo para eso, y bueno, desde ya que apostamos a que se haga en este periodo. Todos nos aseguran de que sí, que es cuestión de coordinar y hacer el llamado a licitación y todo eso, que todo va a demorar, pero es de esperar de que sea en los plazos que llevan todas esas gestiones, no mucho más de eso.
14: Claro, me imagino que para ustedes ahora por lo menos se notó un avance, y que ese avance tiene que ver justamente con lo que usted decía al principio, ¿no? Lo importante acá es que ya hay un pliego de condiciones que se está armando para la licitación. Eso ya es un avance.
15: Y bueno, sí, sí.
14: O sea, hay menos cosas para hacer.
15: Bueno, sí, en realidad sí, y la gran diferencia es que estamos en el principio del periodo de gobierno, ¿no? Porque en el gobierno anterior se había avanzado bastante en eso y se había hecho ya las mediciones y el pliego de condiciones estaba también casi terminado. La gran diferencia que tenemos es que estamos con casi todo el gobierno por delante, ¿no? Entonces, sí, claro. Creo que en realidad somos optimistas, creo que algo se ha avanzado. Vamos a ver si se concreta, ¿no? Nosotros desde ya siempre nos ponemos a la orden y estamos dispuestos a ayudar en cuanta gestión se pueda hacer o lo que sea, pero digo, creo que lo más importante ahora es que se destinen los fondos para eso.
14: Claro, y lo importante es tratar de acercar las partes, es decir, que se concrete una reunión definitiva entre, en este caso, la ministra y el intendente, ¿no?
15: Claro, bueno, eso nos comentó que justo en esta reunión que hicimos ahí en Rosario, la idea fuera que por ahí el intendente pudiera estar, pero era justo cuando estaba esos días en España o estaba al llegar en esos días, y bueno, quedó pendiente en un plazo cercano de que esa reunión se pudiera concretar y avanzar en eso.
14: Para que la gente lo entienda, este tramo de la ruta son 30 kilómetros aproximadamente, ¿no?
15: Son, sí, 29 kilómetros casi, el tramo que va desde la ruta 22 a Miguelete, y después son 6 kilómetros más el tramo que va desde Miguelete a la ruta 12.
14: Toda, me imagino que por ahí todo el vehículo que pasa favorece mucho al tránsito en lo que tiene que ver con la producción, ¿no? Allí esa zona es muy productiva.
15: La verdad que sí, yo qué sé, es de extrema necesidad ya, ¿no? Ya no pasa a ser una cosa. Nosotros tenemos un conteo primario de accidentes porque es difícil acceder oficialmente a los accidentes, porque la mayoría son despistes y afortunadamente sin muchas consecuencias, aunque ha habido algunos que ha habido consecuencias graves, pero afortunadamente no son muchos, y entonces los registros de accidentes no existen, porque como son a veces autos que tienen seguro contra tercero, y si uno se va solo afuera, no hace ni la denuncia, ni en la aseguradora, ni en el parte policial, ni claro. Entonces al no haber heridos tampoco contan en los sistemas de salud, entonces pero accidentes estoy seguro que hay más de uno por semana, ¿no? Despistes y salidas para afuera y bueno, todo eso es una cosa que creo que hoy en día es lo principal, y cada vez hay más tránsito y digo, la medición arrojó que pasan 690 vehículos por día, entonces imagínate si fuera de bitumen lo más que se incrementaría. Ahora por suerte se avanzó y se puso la señalización de curvas, de repechos, de todas esas cosas que bueno, si bien a veces pensamos se hizo ahora justo cuando está avanzado la obra, pero bueno, no, la obra no va a ser ni hoy ni mañana tampoco, va a demorar, y bueno, creo que esa cartelería este tiempo va a ser útil.
14: Muy bien. Bueno, Eduardo Sandri del Club de Leones de Miguelete, gracias por estos minutos. Ojalá que esto, bueno, se siga avanzando y tenga una pronta resolución, porque ahora sí es una resolución, para que esto se concrete definitivamente. Le mandamos un abrazo grande y gracias por estos minutos.
15: Muy bien, muchísimas gracias a usted, y bueno, es lo que esperamos todos, vamos arriba.
14: Y también, un 24 de junio, pero del año 2000, fallecía Rodrigo Bueno en un accidente automovilístico ocurrido en Berazategui, en provincia de Buenos Aires. El cantante cordobés revolucionó el cuarteto y se convirtió en uno de los artistas más populares de la música rioplatense a fines de los años 90. A pedido de Jorge de la Paz, quien ya nos había pedido también el tema de Carlos Gardel, está atento Jorge con estas efemérides, y indudablemente son dos artistas que le han de gustar. Lo recordamos con una de sus canciones más representativas. Suena Rodrigo en La Tarde con Vos, recordándolo en esta fecha importante, este 24 de junio, recordando la muerte de Rodrigo.

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8: Contactos en Radio del Oeste. Seguimos en esta jornada llevando adelante distintas cuestiones que hacen al acontecer de la región. Nos vamos hacia Miguelete, esta hermosa localidad allí en el centro del departamento de Colonia, para conversar con Eduardo Asandri. Él es integrante del Club de Leones de Miguelete, pero también a su vez es integrante de la subcomisión, una subcomisión que armó el Club de Leones para generar distintas instancias en lo que tiene que ver con la bituminización, un tema que tanto se habla en la Ruta 106, ese tramo de cerca de 30 kilómetros entre Miguelete y la Ruta 22. Asandri, gracias por atendernos. ¿Cómo le va?
9: ¿Qué tal? ¿Cómo andan? ¿Todo bien? Impecable por acá.
8: Todo bien, por suerte. Bueno, el llamado y la consulta viene porque, bueno, hace algunos días estuvo presente aquí en el departamento de Colonia, concretamente en la ciudad de Rosario, la ministra Lucía Echeverri, ministra de Transporte y Obras Públicas. Es un tema, la Ruta 106, que se viene trabajando ya desde hace mucho tiempo, eso es la realidad, y no se termina de

0: Vino la ministra y bueno, y todo su equipo anduvieron recorriendo las obras del departamento y bueno, nos avisaron de esa reunión y le pedimos si nos podía dedicar un minuto para hablar un poco del tema y saber en qué estaba, porque sabíamos que había habido reuniones ya con el intendente y bueno, y se había acordado de hacer un trabajo para elaborar el pliego de condiciones de cómo se podría llegar a hacer la obra y bueno, nos dedicó ese espacio. En esa reunión estuvo a la ministra, a la viceministra, los diputados Viera y Badín, también estuvo Mario Colman, Magnone, Lema, el director de Vialidad de Colonia acá. Y bueno, nos sorprendió, nos atendieron muy bien y nos informaron de que está avanzado el pliego de condiciones. Bueno, que ya hay un plan de obra, los ingenieros y los técnicos estuvieron elaborando que se haría con una buena compactación, aparentemente, de balastro y Portland, y arriba sería una capa de bituminoso. Bueno, eso es lo más lindo. Lo más feo es que, bueno, van faltando un poco siempre los fondos, ¿no? ¿De dónde van a salir los fondos? Pero eso quedó pendiente de una reunión entre la ministra y el intendente para, bueno, llegar a un acuerdo en ese tema.
1: Uh-huh. O sea que solo ahora estaría finalizando o para cerrar el proyecto, digamos, es de la manera que se financia. Y ahí la intendencia juega un rol importante también, me imagino.
0: Y bueno, sí. Nosotros en una primera instancia con el gobierno anterior se había estado en tratativa de cambiarla de jurisdicción por el tránsito que tenía la ruta, ¿no? Se había hecho una medición del tránsito y todo, y daba como que se iba a incrementar seguramente por lo que une, por lo que conecta Colonia con el centro del país, la ruta, al ser bitumen, eso se iba a incrementar. Es de estimar que el tránsito va a ser muy superior, ¿no? Entonces se había acordado de pasar las órbitas del ministerio. En este gobierno eso quedó un poco más relegado y se está buscando la alternativa de hacerlo en conjunto con la intendencia. Yo aún no descarto de que pueda pasar a órbitas del ministerio y ejecutarse desde allí las obras, pero bueno, eso es un tema que lo van a tener que acordar entre la intendencia y el ministerio. Uh-huh. Nosotros tuvimos una reunión con Guillermo Rodríguez hace un tiempo atrás y bueno, como toda cosa, algún fondo puede haber de la intendencia, pero es una obra que demanda, se tiene que hacer de una buena calidad, sin lugar a duda, y eso demanda unos fondos importantes, ¿no?
1: Uh-huh. Bien, y la ministra, ¿qué dijo al respecto? O sea, ¿pueden salir fondos de alguna manera?
0: Sí, bueno, en eso se está, sí. Algún fondo del ministerio, nos aseguran que va a haber, y bueno, que la intendencia va a tener que poner una parte en eso. Creo que va a ser una negociación entre ellos, que nosotros poco podemos aportar. Mm. Sí, está el deseo de todo, ¿no? Que si se hace la obra, se haga de buena calidad, ¿no?
1: Bien, la ministra les planteó de que esto se podría concretar en este quinquenio, digamos, o se iría más adelante.
0: A eso apuntamos todos, ¿no? Que creo que la diferencia de que nos pasó en el periodo de gobierno anterior, que nosotros arrancamos pandemia y pospandemia y con las negociaciones y las gestiones, y bueno, eso se demoró, y cuando avanzamos estábamos en el final del gobierno, ¿no? Yo pienso que ahora estamos en los plazos, si bien pasamos el presupuesto, creo que en alguna rendición de cuentas se nos puede incluir algún fondo para eso, y bueno, desde ya que apostamos a que se haga en este periodo. Todos nos aseguran de que sí, que es cuestión de coordinar y hacer el llamado a licitación y todo eso, que todo va a demorar, pero es esperar de que de que sea en los plazos que llevan todas esas gestiones, no mucho más de eso.
1: Claro, me imagino que para ustedes ahora por lo menos se notó un avance.

0: y que ese avance tiene que ver justamente con lo que usted decía al principio, ¿no? Lo importante acá es que ya hay un pliego de condiciones que se está armando para la licitación. Eso ya es un avance.
1: Y bueno, sí, sí.
0: O sea, hay menos cosas para hacer.
1: Bueno, sí, en realidad sí. Y la gran diferencia es que estamos en el principio del periodo de gobierno, ¿no? Porque en el gobierno anterior se había avanzado bastante en eso y se había hecho ya las mediciones y el pliego de condiciones estaba también casi terminado. La gran diferencia que tenemos es que estamos con casi todo el gobierno por delante, ¿no? Entonces, sí, claro. Creo que en realidad somos optimistas, creo que algo se ha avanzado. Vamos a ver si se concreta, ¿no? Nosotros desde ya siempre nos ponemos a la orden y estamos dispuestos a ayudar en cuanta gestión se pueda hacer o lo que sea, pero digo, creo que lo más importante ahora es que se destinen los fondos para eso.
0: Claro, y lo importante es tratar de acercar las partes, es decir, que se concrete una reunión definitiva entre, en este caso, la ministra y el intendente, ¿no?
1: Claro, bueno, eso nos comentó que justo en esta reunión que hicimos ahí en Rosario, la idea fuera que por ahí el intendente pudiera estar, pero era justo cuando estaba esos días en España o estaba al llegar en esos días, y bueno, quedó pendiente en un plazo cercano de que esa reunión se pudiera concretar y avanzar en eso.
0: Para que la gente lo entienda, este tramo de la ruta son 30 kilómetros aproximadamente, ¿no?
1: Son, sí, 29 kilómetros, casi el tramo que va desde la ruta 22 a Miguelete, y después son 6 kilómetros más el tramo que va desde Miguelete a la ruta 12.
0: Bien, me imagino que por ahí todo el vehículo que pasa favorece mucho al tránsito en lo que tiene que ver con la producción, ¿no? Allí esa zona es muy productiva.
1: La verdad que sí, yo qué sé, es de extrema necesidad ya, ¿no? Ya no pasa a ser una cosa. Nosotros tenemos un conteo primario de accidentes porque es difícil acceder oficialmente a los accidentes porque la mayoría son despistes y afortunadamente sin muchas consecuencias, aunque ha habido consecuencias graves, pero afortunadamente no son muchos, y entonces los registros de accidentes no existen porque como son a veces autos que tienen seguro contra tercero, y si uno se va solo afuera no hace ni la denuncia ni en la aseguradora ni en el parte policial ni claro. Entonces al no haber heridos tampoco contan en los sistemas de salud, entonces pero accidentes estoy seguro que hay más de uno por semana, ¿no? Despistes y salidas para afuera y bueno, todo eso es una cosa que creo que hoy en día es lo principal, y cada vez hay más tránsito y digo, la medición arrojó que pasan 690 vehículos por día, entonces imagínate si fuera de bitumen lo más que se incrementaría. Ahora por suerte se avanzó y se puso la señalización de curvas, de repechos, de todas esas cosas que bueno, si bien a veces pensamos se hizo ahora justo cuando está avanzado la obra, pero bueno, no, la obra no va a ser ni hoy ni mañana tampoco, va a demorar, y bueno, creo que esa cartelería este tiempo va a ser útil.
0: Muy bien. Bueno, Eduardo Sandri del Club de Leones de Miguelete, gracias por estos minutos. Ojalá que esto, bueno, se siga avanzando y tenga una pronta resolución, porque ahora sí es una resolución para que esto se concrete definitivamente. Le mandamos un abrazo grande y gracias por estos minutos.
1: Muy bien, muchísimas gracias a usted, y bueno, es lo que esperamos todos. Vamos arriba.
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5: ¿Qué tal, amigos? El placer enorme de saludarlos como todas las tardes. ¿Cómo andan? Un placer realmente estar en contacto nuevamente con todos ustedes en esta tarde de miércoles, una jornada gris aquí en Nueva Albesia y alrededores, en un invierno intenso realmente, ¿eh? Y eso que hace poquitos días que empezó. Pero el final del otoño también fue intenso en cuanto a las temperaturas, en cuanto al frío, a la humedad. Y ahora seguimos ya en estos primeros días de invierno. 10 grados solamente la temperatura tenemos ahora aquí en Nueva Albesia. La mínima de esta noche será de 3 grados. Mañana otra jornada con características similares a la de hoy. Cielos que estarán nubosos, 16 de máxima, 3 de mínima. El viernes también 17 de máxima, 1 grado de mínima, con cielo que estará nuboso, al igual que la jornada del sábado, con 18 y 5 las temperaturas, y el domingo muy inestable, donde se esperan algunas lluvias, para el domingo 28, 14 y 5 las temperaturas, al igual que el lunes 29, con 12 y 3, también estará inestable, con cielo cubierto. Nadie va a reemplazar lo que tú y yo tenemos. Estaremos haciendo juntos este recorrido hasta la hora 19. Ustedes comunicados como siempre por el 09922-1490 como cada tarde.

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10: Estamos, amigos, compartiendo la tarde con vos junto a la querida audiencia. 17 horas, 12 minutos. Muy frío atardecer aquí en Nueva Alvesia, cielo cubierto. La temperatura está en 10 grados solamente.
11: Oyente.
10: Buenas tardes, Mario. Buen miércoles. Nos dice el amigo Ever Omar que nos saluda allí desde La Paz, Colonia Piamontesa.

Y seguimos avanzando, amigos. Muchísimos pedidos, como cada tarde, que nos llegan al 099-22-1490. Hola, Mario, saludarte. Deseo que estés bien. Día frío. Quiero escuchar un tema por Rafael. Yo soy aquel. Gracias. Nos dice María, que como siempre se comunica allí desde Rosario. Beso, María.

Y seguimos avanzando, 17 horas 19 minutos, 10 grados solamente la temperatura aquí en Nueva Albesia y alrededores. La querida audiencia comunicada por el 0922-1490. Buenas tardes, Mario. Me pasarías algo de Los Brillantes. Gracias, saludos, bendiciones. Nos dice Silvia que se comunica desde Tarariras. Un beso, Silvia.

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1: Estamos en las 17 horas, 24 minutos. Cielo encapotado aquí en Nueva Alesia, mucho, mucho frío, ¿eh?
2: Para todas ellas que nos siguen castigando.
1: Hola Mario, por acá mate, tortas fritas, estufa y mundial. Qué combo, realmente, jaja, pasame algo por los graduados. Abrazo grande, Gustavo de Isidra Polié. Bueno, excelente, Gustavito, este querido amigo que tenemos allí por Isidra Polié. Se está maltratando en esta tarde de invierno, ¿eh? Abrazo grande, Gustavo Lecuna. Y con mucho gusto, aquí te complacemos con un temita de los graduados.
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Y seguimos complaciendo pedidos de nuestra querida audiencia que se comunica por el 099-22-1490. Buenas tardes, Mario, ¿cómo estás? Pasame por Majay Correa en Navidad. Gracias, un abrazo. Aquí quietito, nos dice el amigo Milton, que nos saluda. Hacía tiempo que no se comunicaba el amigo Milton. Un abrazo grande, Milton. Que sigas disfrutando de ese calorcito de la estufa. Vamos arriba.

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11: Y seguimos avanzando, amigos. Muchísimos pedidos que por orden de llegada los estamos pasando. La querida audiencia que se comunica por el 099-22-1490. Buenas tardes, Mario. ¿Cómo estás? Estoy pidiendo un veranillo por lo menos de 2 meses. Si podés, Mario, me pasás por Carlos Ramón Fernández, a un patriarca. No me acuerdo bien el título, se refiere a Héctor Umpierres, que hoy sería el cumpleaños de Umpierres. Gracias, Mario. Abrazo grande, amigo. Igualmente para vos, Juancito. Con mucho gusto, aquí te estamos complaciendo.

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2: Y seguimos avanzando. Hola Mario, hoy los mismos son para Violeta. Él nos dice el amigo Sergio, allí haciéndole gusto a los nietos. Bueno, con mucho gusto, Sergio, te estamos complaciendo con Casino. Abrazo grande.

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8: Y seguimos a toda música, amigos. Hola, ¿cómo estás? Acá presente desde Paso Hospital. Algún temita de Lucas Hugo para sacarse el frío. Todos estamos con el mismo tema, ¿no? Tremendo el frío en este anochecer aquí en Nueva Albesia, 9 grados, solamente la temperatura. Y con mucho gusto estamos complaciéndote, Karina. Un beso grande allí por Paso Hospital.

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2: Y seguimos avanzando, amigos. Plena noche ya aquí en Nueva Albesia. Hola, Mario, para alegrar esta tarde gris. Pasá copla alta, la chifladita. Soy Delina Magdalena. Gracias. Bueno, un beso, Delina, con mucho gusto. Aquí está copla alta para vos.

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1: Hola Mario, qué frío, excelente la radio. Me pasé hace un tema de los iracundos. Nos dice Claudia que nos saluda desde Rosario. Un beso, Claudia, con mucho gusto. Aquí te complacemos en la tarde con vos.

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2: Seguimos avanzando. Mario, buenas y frías tardes. ¿Algún tema de Rodrigo? Bueno, hoy es su fecha de su desaparición física. Gracias, nos dice la querida Roxana, que nos saluda desde Talaligras. Un beso grande, Roxana, para vos. Y aquí te complacemos con Rodrigo.

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13: Y seguimos avanzando, amigos, en la parte final de la tarde con vos. 18 horas, 14 minutos. Solamente 9 grados la temperatura en una noche muy, pero muy fría aquí en el sur del país.
14: Que nos siguen castigando.
13: Estamos complaciendo a Estela, que nos escribe aquí desde Nueva Alvesia. Quiere escuchar a Pablo Alborán con Ricardo Arjona. Aquí te complacemos con mucho gusto.

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Estamos, amigos, en las 18:25. Solamente 9 grados la temperatura en esta noche gélida que tenemos aquí en Nueva Helvecia. Los últimos pedidos de la querida audiencia que se comunica por el cielo 9922-1490. Teresita nos escribe aquí desde Nueva Helvecia, quiere escuchar a Lorenzo Antonio y las Spark.

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13: Y seguimos ya, amigos, en la parte final de la tarde con vos en los 9922-1490.
12: Para todas ellas,
13: 9 grados solamente la temperatura a esta hora de la noche. Vamos a tener una mínima en la tarde madrugada que va a estar en 2 grados. Aquí está la música de Marco Antonio Solís. Estamos complaciendo a Esteban, que se comunica aquí desde Nueva Albesia.

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5: Estamos, amigos, llegando al final de otro encuentro aquí en la tarde con vos. El placer de haberlos acompañado. La invitación para reencontrarnos mañana, como siempre. Abrazo enorme para todos.

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1: ¿Me da la hora?
2: Es la hora 19 en punto.

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3: 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Me habían contado alguna historia similar, pero nunca lo había vivido tan de cerca. Mis amigos y yo no pudimos contener las lágrimas de la impotencia. 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
7: ¿Me da la hora?
8: Es la hora 19:31.
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